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0: ¿Sabes qué le pasa a tu cuerpo si tomas refresco todos los días? Los refrescos son un deleite que todo mexicano disfruta en sus comidas. Pero ¿sabías que, a pesar de tomar bebidas light o reducidas en azúcar, puede traerte problemas de corazón y obesidad? Tomar dos o más de estas bebidas a la semana generan el doble de riesgo de padecer cáncer de páncreas, de acuerdo con una investigación publicada por Cancer Epidemiology, Biomakers and Prevention. Además, genera un aumento de peso, exactamente medio kilo a la semana, debido a las cantidades de azúcar que contiene. En tu salud bucal tendrás caries, que si no son tratadas de buena manera, pueden desarrollar infecciones y pérdida de los dientes. Y uno de los más graves es que al tomar demasiado refresco, tendrás un aumento en los niveles de glucosa, lo que genera diabetes. 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
2: ¿Sabías que en México se practican 70 cesáreas por cada 100 nacimientos? La Organización Mundial de la Salud recomienda que sean solo 15. ¿Por qué? ¿Conveniencia médica? ¿Miedo al dolor? ¿O hemos olvidado que el cuerpo femenino está diseñado para dar vida? El parto natural es un proceso fisiológico para el que todas las mujeres están preparadas. Sin embargo, algunos bebés no tienen esa opción y deben nacer por cesárea para evitar riesgos mayores.
3: La clave está en saber cuándo es realmente necesaria.
2: La cesárea es una cirugía que consiste en un corte en el útero para extraer al bebé. Ha salvado muchas vidas de mamás y bebés. Pero si la mujer vuelve a embarazarse poco después, corre el riesgo de que el útero se rompa en el sitio de la incisión previa. Aunque es una complicación rara, puede suceder en menos del 1% de los casos. Pero en México, contra las recomendaciones de la OMS, el número de cesáreas va en aumento. Pero atención, toda mujer tiene derecho a elegir el método de dar a luz. Y también derecho a recibir información científica completa para tomar decisiones informadas, porque una cesárea innecesaria tiene consecuencias reales. Los beneficios del parto natural están en la rápida recuperación de la mamá. En menos de un día ya puede moverse sin dolor intenso, puede cargar a su bebé, amamantar cómodamente y caminar sin ayuda. Además, durante el trabajo de parto, el cuerpo produce oxitocina, conocida como la hormona del amor. Esta molécula se secreta en el cerebro, viaja hasta el útero y desencadena el trabajo de parto, generando contracciones que ayudan al cuello de la matriz a abrirse. Es química natural del nacimiento.
3: No es dolor sin sentido.
2: Cada contracción tiene un propósito. El proceso culmina con el nacimiento natural. Entonces, ¿parto natural o cesárea? La respuesta no es una moda ni una conveniencia. Es una decisión médica basada en evidencias. El parto natural debe ser la primera opción cuando no hay complicaciones. La cesárea debe ser el recurso que salva vidas cuando realmente se necesita. Porque traer vida al mundo no debería ser cirugía de rutina programada a conveniencia. Es el milagro más antiguo de la humanidad. Y el cuerpo femenino, cuando todo está bien, sabe exactamente cómo hacerlo. Respetemos ese saber milenario y usemos la ciencia médica cuando realmente la necesitemos.

0: Con información de la doctora Yolitzma Arlet Musino Manjarres, del Hospital de Ginecobstetricia Luis Castelazo Ayala del IMSS y de la Facultad de Medicina de la UNAM. Un guión de Leonardo Santiago, con información del portal Ciencia UNAM. Les saluda Mónica Genis.
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0: Muy buenas noches, amigas y amigos de La Hora Nacional. Muchas gracias por acompañarnos en este espacio donde hablamos de cultura, música, historia y temas que forman parte de la vida de nuestro país.
1: Hoy, 24 de mayo, vamos a tener un programa lleno de tradición, memoria y actualidad.
0: Vamos a tener música del Trío Hidalgo, una agrupación huasteca que interpreta música de tradiciones indígenas y mestizas de Hidalgo con violín, con jarana huasteca y guitarra quinta o guapanguera.
1: Además, nos acompaña la secretaria de Cultura, Claudia Curiel de Icaza, para platicarnos sobre la segunda edición del concurso México Canta por la Paz y contra las adicciones.
0: Vamos a conocer detalles sobre el puente Nichupté en Cancún, una obra que puede mejorar la movilidad entre la ciudad y la zona hotelera.
1: También vamos a hablar sobre las acciones de prevención de inundaciones en distintos puntos del Valle de México por la temporada de lluvias.
0: Tendremos un reportaje especial desde el Archivo General de la Nación, el antiguo Palacio de Lecumberri. Esta legendaria prisión se convirtió en uno de los recintos históricos y documentales más importantes de México.
1: Y haremos un viaje simbólico en el tiempo para encontrarnos con Leonora Carrington, una de las artistas más importantes del surrealismo. Su obra abarcó pintura, escultura, grabado y literatura y dejó una huella realmente grande en la cultura mexicana.
0: Llega también la Chilanguía con recomendaciones para aprovechar la Ciudad de México.
1: Además vamos a tener los flashazos del bienestar, donde les compartimos información breve sobre programas de apoyos que pueden beneficiar a millones de mexicanas y mexicanos. Esto y más aquí en La Hora Nacional.
2: La estrategia de atención a las causas impulsada por la Secretaría de Gobernación continúa acercando apoyos y oportunidades a las comunidades que más lo necesitan. Como parte de estas acciones, servidores públicos del Gobierno de México realizaron 2.709 visitas casa por casa en Iguala, Acapulco y Chilpancingo. El objetivo es identificar las necesidades de las familias e incorporarlas a programas sociales. Además, se busca acercar a las y los jóvenes a actividades deportivas, culturales y laborales. Estas acciones fortalecen la atención social y la reconstrucción del tejido comunitario en Guerrero.
0: Llegó la segunda edición del concurso México Canta por la Paz y contra las Adicciones. Vamos a ver y escuchar la entrevista que le hizo nuestro compañero Orlando Abad a la secretaria de Cultura, Claudia Curiel de Icaza.
3: La segunda edición del concurso binacional México Canta ya está aquí, es una realidad, estamos en fase de convocatoria y ustedes tienen mucho que saber. Cuéntenle a ese artista de la familia o a quien ustedes conozcan, porque esto no se lo pueden perder. Y precisamente para saber todos los detalles, hoy en La Hora Nacional nos acompaña la secretaria de Cultura del Gobierno Federal, Claudia Curiel de Icaza. Bienvenida, secretaria.
4: Muchísimas gracias. Bueno, pues esta convocatoria para México-estadounidenses, mexicanos entre 18 y 29 años pueden participar a través de mexicocanta.gov.mx. Suben su canción, no tiene que grabarse en un estudio profesional, que eso es muy importante. Son 2 minutos y medio de algún cover o alguna canción que tengan. Y de ahí van a ir pasando etapas con especialistas del Consejo Mexicano de la Música, que son compositores, disqueras independientes, comerciales. Y de ahí vamos a llegar a 7 semifinalistas para México, 7 semifinalistas para Estados Unidos, y nos vamos a ir el 23 de agosto a Los Ángeles, al Million Dollar, que es un foro maravilloso, donde va a ser la primera semifinal en vivo, va a votar el público, aquí no hay jurados, solamente el público va a poder votar en vivo. De ahí van a pasar 3 finalistas.
3: Nos vamos a
4: Mazatlán, al Teatro Ángela Peralta, que también es hermosísimo, y tanto Mazatlán como Los Ángeles y muchos lugares, pero estos dos han sido símbolos y han sido espacios fundamentales donde se ha gestado esta música. El regional mexicano, la música tradicional contemporánea mexicana, con fusión de sonidos urbanos, como el hip hop, rap y todo lo que ahora ha confirmado a la música mexicana en los primeros lugares del mundo.
3: Para que ustedes vayan teniendo en cuenta que cualquier género se vale, pero la narrativa es importante. Estamos hablando de un concurso y una iniciativa que busca acercarnos hacia el amor, el desamor y la grandeza cultural de nuestro país.
4: Sí, y nos vamos a enfocar principalmente en regional mexicano porque tiene una gran versatilidad de fusiones con rock, metal, lo que tú quieras, sonidos urbanos. Y esa es la música que ahorita está llevando a nuestro país a ser el 10º lugar en la industria del mundo. El 70% de la música que se escucha latina en las plataformas de streaming, el 70% es mexicana. es muy interesante. Y pues en nuestro idioma, conquistar el mundo desde ahí.
3: Y además encontrar nuevos talentos maravillosos. En la Obra Nacional vivimos muy de cerca y muy apasionadamente la primera edición. Y me gustaría preguntarle, ¿qué aprendió toda la experiencia, todo el equipo de México Canta? Porque es enorme la iniciativa, como usted lo decía, va desde disqueras hasta managers, productores, para poder hacer esta segunda edición con estos cambios que además se ven muy profesionales. O sea, se descentralizó, hay viajes,
4: sí,
3: hay muchos cambios.
4: Por principio Los Ángeles el 23 de agosto, el 30 de agosto Mazatlán, también en vivo, y de ahí van a pasar 6 finalistas, más el mejor votado de las 2 semifinales. Y la final va a ser en el Auditorio Nacional, el 13 de septiembre. Y los que ganen van a participar el 15 de septiembre en el Zócalo con el artista invitado que ya se anunciará. Y recordar que en cada una de estas ediciones y semifinales habrán artistas invitados también.
3: Pues en realidad es una experiencia que profesionaliza y que ayuda a crear sueños reales, a hacer realidad los sueños, y qué bueno que se vuelve a hacer. Secretaria, ¿algo más para invitar a los jóvenes, a las jóvenes, a que se inscriban, a que participen?
4: Que no sean tímidos, y si a ustedes no les gusta la música, siempre habrá un pariente, un amigo. Incentiven también poner atención nuestros mexicoestadounidenses. Queremos que sean parte de este concurso, que es un concurso sin precedentes porque se hace en México y en Estados Unidos y hermana a los jóvenes mexicoestadounidenses y a los mexicanos con las mismas raíces pero distintas identidades.
3: Todo está dicho, el semáforo está en verde y ustedes solo tienen que inscribirse. Ya nos veremos en próximos meses para ver cómo es que avanza, secretaria. Muchísimas gracias. Qué emocionante. Seguimos en la Hora Nacional y ahí viene México Canta. Que no se les olvide.
1: El puente vehicular Nichupté en Cancún es una obra que busca mejorar la movilidad entre la ciudad y la zona hotelera. Su objetivo principal es reducir tiempos de traslado en una de las rutas más congestionadas de la ciudad.
0: El puente está diseñado con 3 carriles vehiculares, uno por sentido y un carril reversible. Esto permite ajustar la circulación según las horas de mayor carga vehicular.
1: También incluye una ciclovía, lo que abre espacio para la movilidad sustentable y además ofrece una alternativa segura para peatones y ciclistas.
0: En la inauguración se destacó que beneficiará a más de 40,000 personas en la región.
1: En Quintana Roo, el turismo sigue siendo uno de los motores económicos más fuertes porque tienen millones de visitantes al año. Esto obviamente pone presión en la infraestructura vial de destinos como Cancún.
0: Con esta obra se busca mejorar la experiencia de turistas y residentes, reduciendo tiempos de traslado y mejorando la conectividad hacia la zona hotelera.
5: Construye igualdad, construye amor al pueblo y construye amor a la patria. La honestidad,
6: la honestidad,
5: el amor al pueblo,
6: el amor al pueblo,
5: y el amor a la patria,
6: el amor a la patria,
5: dan resultados. ¡Que viva Quintana Roo! ¡Que viva México! ¡Que viva el pueblo de México! ¡Que viva México! ¡Que viva México!
1: Esta época de lluvias llegó con todo.
0: Sí, ¿qué tal? Fíjate que justo en esta temporada que ya la tenemos encima, se están reforzando varias obras para prevenir inundaciones en puntos clave, sobre todo en la zona oriente del Valle de México.
1: Sí, por ejemplo, en Iztapalapa, en Nezahualcóyotl y La Paz, donde el agua se acumula rápido y genera afectaciones importantes.
0: Por eso se están ampliando y fortaleciendo lagunas de regulación, colectores y cárcamos de bombeo para que el sistema tenga mayor capacidad de desalojo y responda mejor en lluvias intensas.
1: Y también el mantenimiento del drenaje, ¿no?
0: Sí.
1: O sea, no solo obras nuevas, sino limpiar, reforzar y desasolver para que todo fluya mejor.
0: De hecho, hay trabajos de desasolve en varios ríos y canales, además del refuerzo de bordos en distintas regiones del país como parte de una estrategia mucho más amplia de prevención.
1: La idea es reducir riesgos y proteger a la población en toda la temporada de lluvias, que ya sabemos que cada año viene con fuerza. En una visita que generó mucha conversación, la presidenta de México, Claudia Sheinbaum, recibió al músico Bono y al grupo U2 en un encuentro que se hizo tendencia por el diálogo con figuras influyentes de la música a nivel global.
7: Nice to meet you. What an honor. A lovely surprise. Such fans of yours. Oh, thank you very much. Really, and of yours. Wow, nice to meet you.
8: Felicidades a ustedes.
7: My goodness. Have universal health care? You have raised the minimum wage. You come to the Sweet Child Grove Cup. You meet Ezra, yeah. Myself.
8: We have reviews.
7: I don't know how you have time.
8: Health, education.
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1: Este 25 de mayo recordamos a Leonora Carrington por su aniversario luctuoso, una figura muy importante del surrealismo y una de las artistas más influyentes del siglo XX en México.
0: Carrington fue pintora, escultora y escritora, y además desarrolló una obra llena de simbolismo, imaginación y misticismo. Su obra sigue inspirando a nuevas generaciones dentro y fuera de nuestro país. Vamos a hacer un viaje simbólico en el tiempo para conocer su historia en su propia voz en una entrevista muy especial.
10: Hola, ¿qué tal, queridos amigos? Yo soy Ignacio Alba, alias El Diablo, y desde las oficinas del diario El Pitazo, te lo damos antes que nadie, pues me trajeron aquí a la hora nacional, nada más y nada menos, que para entrevistar a una señorona. Ya verán qué talla de señora, ¿eh? Tenemos aquí en el estudio a doña Leonora Carrington. Muchas gracias por acompañarnos.
11: Un placer, señor Diablo, un placer.
10: Oiga, pues ha estado muy difícil localizarle en estos años, ¿verdad? Desde aquel 25 de mayo, híjole, su agenda ha estado un poco tensa. Dígame, ¿qué ha estado haciendo en estos días?
11: Bueno, pues es que realmente usted sabe que yo paso mi tiempo pintando y esculpiendo, pero incluso después de la muerte mi agenda es un poco apretada. Por ejemplo, ahora vengo de escuchar un concierto en Los Anillos de Saturno y a las 11 me tengo que aparecer en un plato de sopa de tomate.
10: Óigame, qué espacial y qué especial, caramba, qué maravilla. Y bueno, ahondando un poco más en lo que fue su historia, cuéntenos, ¿cómo fue su infancia?
11: Bueno, pues yo nací en una familia rica en Inglaterra porque mi padre hizo buen dinero en el negocio de las telas. Pero bueno, en la corte todo eso no importaba mucho, dinero, sabe, allá solo la sangre noble es lo que la gente le importa.
10: El apellido, ¿no? Que el abolengo que le dicen.
11: Así es, correctamente. Por eso cuando yo tenía 16 años, señor Ignacio Diablo, yo tuve un desencuentro con mis padres porque él pensaba que para que nosotros escaláramos socialmente tenía que casarme con alguien de la nobleza. Así es, pero que para mí fue una buena oportunidad para hacer una estrategia, porque con eso yo pude convencer a mis padres de hacer un trato. Yo iba al baile de presentación en el que me querían a mí buscar un esposo, pero ellos me dejaban ir a la Academia de Arte y me costó, pero aceptaron.
10: Oiga, Esta historia es la que podemos ver en La Debutante.
11: Así
10: en el cuento
11: es.
10: De La Debutante que usted misma escribió.
11: Yo escribí ese cuento porque, señor diablo, yo fantaseaba con que una hiena y yo nos hacíamos amigas en el zoológico. Y entonces yo así le prestaba mis vestidos y mis guantes a la hiena para que se hiciera pasar por mí en la cena. Así es, pero al final ella se come a mi sirvienta para usar su cara como máscara, todo un... Le recomiendo que lo lea.
10: Ah, mire, qué hiena tan simpática, ¿eh? Lo bueno es que era su amiga.
11: Soy de buenas amistades, señor diablo.
10: Oiga, y bueno, cuénteme un poco de cómo fue que conoció las vanguardias, el surrealismo, el dadaísmo, todo esto. ¿Cómo fue?
11: Pues es que saliendo de la academia yo conocí estas vanguardias porque empezó a suceder que después de la Primera Guerra Mundial,
10: ajá,
11: una generación de artistas estaba intentando hacer sentido del mundo con su arte. Como Pablo Picasso, Buñuel, Joan Miró, André Breton, Max Ernst, por ejemplo.
10: Ay, ¡qué maravilla! Oiga, a ver, ¿qué le podría decir ahora a todas las personas que nos ven ahora del 2026? Un mensaje que tenga para esta sociedad que hoy en día tenemos.
11: Yo creo que les diría que sean intrépidos, ya sea en la cocina, en la alcoba, en el arte, en todo hay que desafiar a la hostilidad del conformismo. Eso les diría.
10: Uy, eso está muy bueno. Y acá... Pues ya acá entre nos, ¿usted qué receta me podría dar así? Me dijeron que usted conoce ahí unos manualitos para soñar cosas, ¿no?
11: Para soñar algunas cosas divertidas, señor diablo. Luego me cuenta, pero anote ingredientes.
10: A ver, vamos, pongan atención, ¿eh? A ver.
11: 1 kilo de raíz fuerte.
10: 1 kilo de raíz fuerte.
11: 4 kilos de miel.
10: 4 kilos de miel.
11: 1 bigote postizo.
10: Bigote postizo.
11: Y no, ¿sabe qué? Yo creo que para que tenga la receta completa, mejor vamos a esperar a revelarla en la segunda temporada de Las Crónicas del Diablo.
10: Oiga, ¿qué me dice que esté en el Foro Shakespeare?
11: A las 8:30 de la noche, señor diablo, para que se entere también de mi amistad con Remedios Varo, con Katy Orna, que eran otras surrealistas impresionantes.
10: Claro, las tres brujas les decían, ¿verdad?
11: Así es.
10: Que vivían ahí en la colonia San Rafael, que se iban al mercado de Sonora, hacían sus brebajes, toda la cosa.
11: Toda la cosa que se pueden enterar en el Foro Shakespeare, yes.
10: Oiga, ¿por qué fechas más o menos? ¿Es jueves?
11: Los jueves de julio, así pues, es,
10: les esperamos. A las 8:30 en el Foro Shakespeare, ¿verdad? Ahí los vemos, así que no se la pierdan. Aquí está la señora Leonora Carrington, pero allá conocerán a Katy Horna también y a Remedios Varo. ¿Y quién más viene? Cuéntenos también. Está José Pepe. ¡Ay! Se me
11: Horna,
10: va.
11: Pepe Horna también. Amores. Mi Chiqui Vice.
10: Chiqui Vice.
11: Benjamín Perret y otros muchos que tienen que ir a escuchar nuestros personajes.
10: Pues ya lo saben, no se lo pueden perder. Ha sido un privilegio tremendo contar con la presencia de tremenda señorona. Muchas gracias por acompañarnos y nos estamos viendo ahora en julio, ahí en el Foro Shakespeare.
11: Y a las 10 de la noche en la hora nacional.
12: Perdón que interrumpa, querido diablo. Señora Carrington. Oigan, muchas gracias por venir. Un honor que estén con nosotros. Gracias, Giovanna. Gracias, Elías. Gracias. Y no se los pierdan todos los jueves, 8:30, en el Foro Shakespeare, Manual para Pintar Gatos. Ahí nos vemos.
10: Ahí nos vemos.
0: La Ciudad de México siempre tiene actividades para todos los gustos. Vamos a ver qué nos preparó esta vez Germán Gastel.
13: Chilanguía, bueno, que sea yo solo, pero de todas maneras le mandamos un abrazo a Orlando y a los niños que siempre nos están apoyando aquí en la Chilanguía. Bueno, esta semana en la Chilanguía te traemos lo mejor de la cultura, el arte y el entretenimiento que puedes disfrutar en la Ciudad de México. arrancamos con una exposición que une dos pasiones universales, el arte y el fútbol. Esa misma emoción es muestra que reúne cerca de 100 obras de más de 60 artistas de 13 países. Incluye fotografía, video, pintura e instalaciones que reflexionan sobre el fútbol como un lenguaje común y universal. Si buscas plan familiar, llega Ubu Rey, una puesta en escena con niños presentada por el carro de comedias de la UNAM bajo la dirección de Mario Espinosa. Un clásico para disfrutar los fines de semana. Para los amantes de la lectura, no te pierdas la Feria del Libro en Coyoacán del 7 al 16 de junio. Serán 180 editoriales y alrededor de 300 actividades, además de presentaciones con grandes autores. Y en el marco del mes de la diversidad sexual, la Ciudad de México ofrece cine gratuito en distintas sedes, como el Cine Zapata, la Universidad Rosario Castellanos y el Centro Cultural Los Pinos. Consulta horarios y programación en la página de Procine. Y ya que hemos estado hablando de Leonora Carrington, los invito a la exposición permanente y gratuita en el Centro Cultural Bicentenario Mexiquense. Es verdaderamente maravillosa y mágica. Y para cerrar, celebremos el Día Mundial de la Bicicleta este 3 de junio. Habrá rodadas en Paseo de la Reforma desde el inicio hasta el final, ese mismo día. Y también actividades del fin de semana, impulsando la movilidad alternativa en la ciudad.
14: Lleva, llévame en tu bicicleta. Óyeme, Carlos, llévame en tu bicicleta.
13: Una ciudad de México que se mueve, se expresa y se vive a través del arte, la cultura y el espacio público. Seguimos aquí en La Hora Nacional.
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0: El antiguo Palacio de Lecumberri es uno de los espacios más emblemáticos de la historia contemporánea de México. Durante décadas funcionó como prisión y hoy es el Archivo General de la Nación.
1: Sí, en el Palacio se guardan documentos fundamentales para entender la vida política, social y cultural del país. En este reportaje de Orlando Abad vamos a conocer cómo pasó de ser una cárcel legendaria a convertirse en el archivo de la memoria histórica de México.
17: Nos encontramos en un edificio histórico de México. Es un edificio de principios del siglo pasado que funcionó como penitenciaría de la Ciudad de México hasta la década de los 70 y que a partir de la década de los 80 es sede del Archivo General de la Nación. Un lugar impresionante que guarda tantos y tantos secretos que sería casi incontable en un solo día. Pero hoy nos dedicamos a conocer un poco más de este sitio y de su misión en el presente. Por favor, acompáñenos a ver esta entrevista y a ver qué aprendemos. Como cada que salimos a visitar México, llegamos a lugares sorprendentes y maravillosos en la Hora Nacional. Hoy estamos en el Archivo General de la Nación, en el Palacio de Lecumberri, un lugar histórico por demás para nuestra nación y para nuestra historia, pero vamos a platicar con el que sabe. El doctor Rodrigo Moreno Elizondo, que es el subdirector de Acceso y Atención al Público, como ustedes, como nosotros, que nos metieron, miren, hasta el fondo de la casa aquí en el Archivo General de la Nación. Muchas gracias, doctor. ¿Cómo está?
18: Orlando, es un gusto estar con ustedes y estar con su auditorio.
17: ¿Cuál es la importancia de tener un archivo general en México?
18: El Archivo General tiene múltiples funciones sustantivas. Entre ellas están garantizar la correcta organización y administración de archivos en el país. Es decir, que se encarga de acompañar a las instituciones públicas, incluso particulares, que necesitan tener correctamente organizada su información para garantizar el acceso a la misma y, por lo tanto, su utilidad. Y eso acompaña a la administración pública, pero también a lo interno tiene la responsabilidad de custodiar un gran acervo histórico que contiene la memoria documental del país desde el siglo XVI hasta el presente.
17: aquí están los sentimientos de la nación, entre muchos otros. Platíquenos algo de esos datos sorprendentes que podemos encontrar aquí.
18: El Archivo General de la Nación tiene una historia larguísima. Desde la época colonial se empiezan a generar documentos. Sin embargo, no existía propiamente una cultura de organizar y administrar estos documentos. Hasta finales del siglo XVIII ya se dan cuenta las autoridades que había que tenerlo organizado. Había algo que se llamaba la Secretaría de la Cámara del Virreinato. Y ahí se tenían organizados papeles administrativos de la colonia. Entonces se crea el primer archivo, el Archivo General de la Nueva España. Después esa administración cambia en la época independiente. En agosto de 1823 se decide crear el Archivo General y Público de la Nación, que es, digamos, el antecedente de este Archivo General.
17: Oiga, a finales de los 70, 77, por ahí se dijeron, ya no cabemos, necesitamos otro lugar. Platíquenos cómo fue esa transición, porque, bueno, ahora ya se ve todo muy bonito, pero aquí era un lugar donde la historia fue muy oscura.
18: Claro, este archivo ha estado viajando. En el primer momento del siglo XVIII estaba en Palacio Nacional. Como no cabía todo el documento ahí, se mandó una parte a lo que es el Convento de Santo Domingo. Entonces, como justamente no cabía, decían, bueno, necesitamos buscar un lugar idóneo. Había una parte en algo que se llamaba el Templo de Guadalupe, que era la Casa
17: Tacubaya,
18: Amarilla.
17: ¿No?
18: Tacubaya.
17: Claro.
18: Estuvimos un tiempo en lo que hoy es el Munal, el ex Palacio de Comunicaciones y Obras Públicas. Ahí del año 73 al año 82 fue nuestra casa, digamos. En 1976 cierra esta penitenciaria, en agosto. En el 77 se decreta que se tiene que convertir en el Archivo General. Había que remodelarlo. Se logra, se remoza, se quita, digamos, todo lo que tenía que ver con la penitenciaría. Y en agosto del 82 se hizo un gran evento para inaugurar esto que sería la casa definitiva hasta este momento del Archivo General de la Nación.
17: Hoy podemos venir a visitar, podemos venir a consultar. ¿Cómo le hacemos, Doc?
18: La gente puede venir al Archivo General de la Nación a recorrer la exposición permanente. Hay documentos emblemáticos como el Acta de Independencia de 1821, las constituciones de 1824, 1856, 17, van a poder ver la historia de la institución y a la vez las funciones sustantivas, todo el equipo de archivistas y de especialistas que hacen posible que la memoria siga viva.
17: Doctor, muchísimas gracias por acompañarnos en la Hora Nacional.
18: Muchísimas gracias por la invitación.
17: Y nosotros seguiremos caminando, recorriendo y conociendo lugares mágicos, maravillosos e históricos como este Palacio de Lecumberri, hoy Archivo General de la Nación. Crujías convertidas en galerías, comedores de presos convertidos en bibliotecas, un edificio que tiene muchísima historia y que hoy guarda la memoria de nuestra nación, es lo que hoy conocimos en la Hora Nacional. Nosotros seguiremos recorriendo lugares, sitios, y si ustedes quieren que vayamos a alguno, solo tienen que ahí comentarlo y nosotros haremos todo lo posible por llevar la magia de México a todo el mundo. Continuamos.
18: Gracias.
1: Muchas gracias por haber estado con nosotros en esta primera parte de la Hora Nacional. Regresamos después de la pausa con más historias, música y pláticas de todos los temas.
0: Y hoy los vamos a dejar con una frase de Leonora Carrington, una de las figuras más importantes del arte surrealista en México, nuestro país. Dice así: la realidad no está ahí para ser creída, sino para ser creada.
1: Sí, totalmente hace sentido con su obra.
0: Sí, ¿verdad?
1: Totalmente.
0: 100%.
1: Oigan, pues esta semana le queremos mandar saludos a mucha gente. Para empezar, a Gemes Electrificaciones, Cecilia Godínez, Marta Ceci Martínez, Alexis Linares, Isaac Cortés Rosas, Juan Carlos López Díaz, Saúl Morales Maldonado y Cristian Elizalde.
0: Y también a Rolando Rubén Ná Pérez de la Ciudad de México, Marcelo Nava de León, Guanajuato, Leticia del Carmen Caballero de Tizapán, San Ángel, Julio César Pérez Pérez de Tabasco, Edgar Bennett de Portales en la Ciudad de México, Valentín Clemente Chino de la Ciudad de México y Alejandro Perales.
1: Muchas gracias por escribirnos, escucharnos y por ser parte de esta comunidad. Recuerden que estamos en YouTube, Facebook, Instagram, TikTok, X, Spotify y que también nos pueden contactar en el número 55-34-83-42-39 o mandarnos un correo electrónico. La dirección es lahoranacional@segob.gob.mx. Que tengan una muy bonita noche y una gran semana.
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2: Ya regresamos con la segunda parte de la Hora Nacional. Muchas gracias por seguir con nosotros este domingo, porque tenemos más historias, cultura e información interesante para todas y todos.
3: Así es, vamos a hablar sobre Los Hijos de la Costa Chica, un documental cinematográfico que sigue la historia de músicos afromexicanos de Guerrero y Oaxaca y nos muestra la cultura popular costeña.
2: Además, una especialista nos va a explicar la importancia de la tiroides para el funcionamiento del cuerpo.
3: Les hablaremos de algunos medicamentos que prometen bajar de peso y que se usan de manera indiscriminada, pero pueden provocar incluso la muerte si no se usan bajo supervisión médica.
2: Tenemos también un reportaje especial sobre Rosario Castellanos y una recomendación teatral con El Juego de la Sospecha, una obra donde el público se convierte en detective. ¡No se vayan!
3: Los Hijos de la Costa Chica es un proyecto documental que sigue a distintos músicos afromexicanos que cuentan la historia de una comunidad ligada al mar, al campo y a sus raíces culturales con versos y ritmos tradicionales. Vamos a ver y escuchar la entrevista que le hicieron Orlando Abad y tú, mi queridísima Leos, a los creadores de este documental.
2: Hoy vamos a hablar de un documental que sigue a distintos músicos afromexicanos de la Costa Chica y nos cuenta una historia de una comunidad que hace un tributo a su pueblo, al mar, al campo y a su tierra, todo a través de su música.
4: Para eso nos acompañan el director y el investigador de un documental que se llama Los Hijos de la Costa Chica. Estamos hablando de Bruno Bancalari y de Ángel Céspedes. Bienvenidos, ¿cómo están?
5: Muy bien, muchas gracias. Gracias por recibirnos.
6: Leonora, Orlando, gracias por invitarnos a su programa.
2: Y nos interesa un montón saber cómo nace este proyecto, antes que cualquier otra cosa.
5: Nace del encuentro de dos mundos. Ángel es productor musical, es músico, es investigador musical. Él venía haciendo un trabajo de investigación en la costa de Oaxaca y en la costa chica de Guerrero. Es un apasionado de la cultura local. Y yo soy un director que venía haciendo documentales musicales. He trabajado con artistas haciendo videoclips. Y tenía esta intención de hacer documentales de música en México para conocer más de mi país, más de su cultura, tratar de entender qué es exactamente la identidad mexicana, que es un concepto que está creciendo y construyéndose mientras pasa el tiempo. Y bueno, fue cuando nos conocimos que Ángel me invita a la costa de Oaxaca, me abre las puertas de la cultura local, me comparte música, personajes, muchos elementos que me hicieron enamorarme y elegir a ese lugar específico de México para hacer un documental.
4: Son 180 kilómetros más o menos de pura cultura y sabor musical. ¿Qué fue lo que se encontraron ahí recorriendo esa costa chica?
6: Yo creo que más de 180, porque abarcamos la región desde Puerto Ángel hasta Acapulco, ida y vuelta. Los puristas llaman a la región de la Costa Chica como entre Chacagua y San Marcos, que sí son menos kilómetros, pero lo que noté es que musicalmente abarca más que eso, ¿no?
4: Se expande, se va contagiando.
6: Se expande, o sea, digamos que es como una isla. Como una isla remota que está rodeada de montañas y de mar y que la música es popular solo en esa región. A veces puedes ir al Valle de Oaxaca y hay bandas, músicos, artistas que no conocen en el Valle de Oaxaca, pero que en la Costa Chica el taxista, las cocineras, todos conocen a estas agrupaciones y estas canciones.
2: Además del documento visual, o sea, el documental propiamente, también hay un disco en el que se recopilan canciones de todos estos músicos que aparecen en el documental y que, pues, un poquito vamos a aprovechar para presentar también, ya que están aquí.
6: Claro, estamos promocionando la banda sonora del documental, que aquí tienen el disco.
2: Para la gente que nos está viendo en tele o en redes, está aquí Los Hijos de la Costa, que es como se llama el vinil en primer plano para que lo vean, y si nos están escuchando en radio, pues buen momento de ir a nuestras redes para echarle un ojo también y ver qué bonito está.
6: Aquí podrán escuchar los temas que se presentan en el documental. Vienen canciones tanto populares como no muy conocidas.
2: ¿El documental entonces en cines, circuito independiente, cine comercial?
5: En ambos. Estaremos en 25 ciudades en México, por lo menos en esta primera parte. Y bueno, estamos muy contentos de seguir compartiendo el proyecto y llevándolo a todos los pueblos, ciudades, comunidades.
2: Y hablando de compartir, hay dos viniles de regalo.
4: Sí, a los primeros que nos escriban por ahí en el chat, en la transmisión, para que ustedes se lleven este regalo cortesía de nuestros amigos Ángel y Bruno.
6: Si no alcanzan a entrar en este regalo, pueden seguir a Los Hijos de la Costa y a Pargo Music, donde estaremos promocionando, y bueno, también Mandarina Films.
5: Mandarina Films, correcto.
2: Perfecto. El WhatsApp de la Hora Nacional, por si no lo tienen, es el 55 34 83 42 39. Las dos primeras personas que se reporten ahí ya hayan dado los

0: los pendientes follows. Se llevan uno de los viniles de Los Hijos de la Costa. Muchísimas gracias por habernos acompañado, Ángel y Bruno.
1: Muchísimas gracias.
2: Orlando, gracias por tenernos aquí. Y sigan escuchando la música de La Costa Chica. Vayan a ver el documental, por favor. No se lo pueden perder.
0: Pues muchas gracias una vez más. Y gracias a todas las personas que nos acompañan aquí en La Hora Nacional, como todos los domingos. Quédense, por favor. El 25 de mayo se conmemora el Día Mundial de la Tiroides, que es una fecha que busca crear conciencia sobre la importancia de esta glándula para el funcionamiento integral de nuestro cuerpo. Y es que la tiroides regula funciones esenciales como el metabolismo, la energía y la temperatura corporal.
3: Detectar oportunamente algún problema puede mejorar muchísimo la atención médica y la calidad de vida de todas las personas. Y hoy tenemos con nosotros a la doctora Verónica Ceballos, médica adscrita al servicio de endocrinología del Hospital General de México, Eduardo Lisiaga. Doctora, bienvenida a La Hora Nacional. Qué gusto que esté con nosotros.
4: Muchísimas gracias por la invitación.
0: Y para empezar, platíquenos un poquito sobre la tiroides. ¿Qué es esta glándula que al parecer sirve para tantas cosas tan importantes?
4: La tiroides, como bien comentas, Leo, es una glándula. Se ubica en la región del cuello, en la parte anterior, es pequeñita y a pesar de que es tan pequeña, produce unas hormonas, justamente las denominadas hormonas tiroideas, que su función es a nivel de todo el cuerpo, es decir, no solo se limitan al cuello. Estas hormonas viajan, que esa es la característica de todas las hormonas, viajar y ejercer múltiples acciones, principalmente, como lo mencionabas, control de la temperatura corporal, función cardiovascular, circulación, regula los líquidos en el cuerpo, la función gastrointestinal, es decir, nos regula la digestión. Eso como principales funciones, pero también implica una regulación en cuestión del cabello, piel, uñas e incluso en la parte neurológica. Es muy importante para el desarrollo neurológico en etapas tempranas de la vida, pero ya en etapas avanzadas también para el mantenimiento de una buena memoria.
3: ¿Cuáles son las enfermedades tiroideas más comunes?
4: Bueno, de las más comunes tenemos el hipotiroidismo. También es muy frecuente el nódulo tiroideo, el hipertiroidismo y el cáncer de tiroides. Son como las dividimos, digamos, pero de todas ellas, la principal es el hipotiroidismo. Es la más frecuente, la más prevalente en nuestro medio y a nivel mundial también.
3: ¿Y qué es exactamente?
4: El hipotiroidismo quiere decir una funcionalidad baja de la glándula tiroidea, es decir, los niveles de estas hormonas están en un nivel reducido. Hay varios tipos y causas de hipotiroidismo, pero dentro de la principal es la enfermedad de Hashimoto.
0: ¿Cómo se puede una dar cuenta de que quizás está teniendo un problema tiroideo como para ir a ver a un especialista?
4: Como bien lo comentas, los síntomas son muy ambiguos, generales, se pueden confundir. Aquí lo más importante es acudir a una valoración para que nos soliciten el estudio. Afortunadamente, ya contamos con acceso a los estudios de laboratorio. Antes de los años 70, realmente el diagnóstico era meramente clínico a través de síntomas. Actualmente en un laboratorio se hace un perfil tiroideo y eso nos ayuda a diagnosticar. Pero también es importante la valoración en consultorio, porque muchas veces estos síntomas, aunque pueden ser confundidos, en la consulta a veces los rasgos son muy clásicos que ya nos orienta hacia dónde y hacia qué especialidad derivar en caso de que no sea un hipo o un hipertiroidismo.
0: Como en el caso de la,
4: del agrandamiento que claro. Se denomina bocio, si es algo muy, muy clásico, claro. Entonces eso es, digamos, muy obvio, pero hay otros síntomas muy ambiguos como el cansancio, la fatiga, cambios en el peso, entonces es muy importante acudir a valoración y luego realizarnos del estudio.
3: Oiga, doctora, ¿y existen algunos factores de riesgo o antecedentes que tengamos que tomar en cuenta?
0: Ser mujer.
3: Pues sí.
4: Realmente sí. El ser mujer en edad joven reproductiva es un factor de riesgo. El tener, bueno, específicamente hablando de la enfermedad tiroidea autoinmune, es decir, la mediada por el anticuerpos, por el mismo sistema inmune, el tener antecedente familiar de alguna de estas enfermedades o que la persona tenga alguna otra enfermedad autoinmune ya es un factor de riesgo. En el caso de cáncer de tiroides, pues hay que tomar en cuenta factores igual de genéticos, antecedentes familiares de algún tipo de cáncer, radiación, etcétera.
0: Oiga, doctora, ¿hay algo que se puede hacer como para obtener una tiroides sana?
4: Lo que yo siempre les digo a mis pacientes y como se recomienda a cualquier persona es llevar un estilo de vida saludable. Básicamente no hay algo específico que yo haga o deje de hacer para ayudar a que mi tiroides no se enferme. Lastimosamente, si la genética está ahí, pues no la podemos cambiar.
3: Alterar, sí.
4: Pero el medio ambiente, el estilo de vida, sí. nutrición, actividad física, ejercicio, manejar el estrés, la salud mental, muy importante, y el sueño.
3: Doctora Verónica Ceballos, muchísimas gracias por habernos visitado aquí en La Hora Nacional. Qué interesante todo lo que nos platicó.
4: Gracias a ustedes por la invitación.
0: Estamos muy contentos de que haya estado aquí y también muy contentos de que ustedes nos acompañen aquí cada domingo. Quédense con nosotros.
3: Muchísimas gracias por seguir con nosotros aquí en La Hora Nacional y una vez más está con nosotros nuestra especialista y colaboradora, la doctora Yulieni Donet.
0: Sí, hoy vamos a platicar de un tema que está muy en boca de todos y que de repente puede llegar a tener riesgos para la salud, que es el uso de las medicinas que se conocen como GLP-1, de las cuales quizá probablemente ustedes hayan escuchado más, con nombres como Ozempic, Wegovy, Mounjaro, hay un montón, y se ven como algo muy prometedor, pero sin información pueden ser riesgosas. ¿Verdad, doctora? Bienvenida.
5: Muchísimas gracias por la invitación. Feliz de compartir este momento con todos ustedes. La verdad, este nuevo grupo de medicamentos metabólicos, reguladores, agonistas del glucagón, están ahorita muy de moda. ¿Por qué? Porque prometen una bajada de peso rápida, acelerada, en poco tiempo. ¿Pero qué es lo que esconden este tipo de medicamentos? ¿Qué es lo que no te dicen de este tipo de medicamentos? Este tipo de medicamentos son agonistas de los análogos GLP-1. ¿Qué significa esto? Son sustancias similares a las hormonas que se producen después de consumir alimentos. ¿En qué se traduce esto? Este tipo de medicamentos lo que van a hacer es, primeramente, mantener tu sensación de saciedad. Al mantener tu sensación de saciedad, no comes. Y al no comer, pierdes nutrientes, pierdes oxígeno, en el peor de los casos. Otro de los efectos que hace este tipo de medicamentos es disminuir el apetito, prolongar, acelerar el tiempo de vaciamiento gástrico, que sí, está muy bien para pacientes que están en un régimen metabólico, en pacientes, uno, que son insulinodependientes, tipo 2, es la indicación fundamental. Y dos, en pacientes con sobrepeso, no cualquier sobrepeso, pacientes con un índice de masa corporal mayor de 30, que están inclinados hacia el sobrepeso o la obesidad mórbida. No es un método para bajar de peso rápido, es una herramienta médica que se puede utilizar para regular muchos trastornos metabólicos, sí es cierto, pero no se puede abusar. En primer lugar, tiene que ser indicado específicamente por un doctor. El uso indiscriminado de este tipo de sustancias, tanto en dosis como en tiempos, tanto en como en frecuencia, son las que generan efectos secundarios en pacientes sanos. Entre efectos leves podemos tener tanto constipación como diarrea, pérdida de peso magra. ¿Qué quiere decir eso? Este tipo de medicamentos no es selectivo. Uh-huh. Entonces, en pacientes sanos, no solamente va a eliminar la grasa, sino también va a eliminar el tejido muscular.
0: Ah, ¿qué tal?
5: Cardiopatías, trastornos hormonales, trastornos renales, trastornos endocrinos. La verdad, el uso indiscriminado de este tipo de medicamentos puede ser mortal para un paciente.
0: Se entiende que de repente, si la gente lo está tomando sin supervisión médica, usa cualquier dosis, no lo toma regularmente, ¿esto empeora los riesgos y los efectos secundarios?
5: Esto se calcula, tiene una dosis, tiene una forma de preparar o de indicar de acuerdo al peso del paciente, de acuerdo a la química sanguínea del paciente. No se puede indicar sin saber qué tipo de triglicéridos tienes, la hemoglobina, todos tus factores internos tienen que estar controlados. Basado en eso, se hace una fórmula y se indica la dosis específica para el paciente en un tiempo específico. Se utiliza mal para uso estético y entonces intentan hacer esquemas o protocolos donde las aplicaciones son muy frecuentes y ahí es donde viene el problema con el paciente.
0: O sea, no es esta solución milagrosa que nos están vendiendo.
5: Porque depende mucho de qué enfermedades tenga asociada el paciente. Uh-huh. Si tiene alguna enfermedad de resistencia, no va a responder igual a que sea un paciente que no tiene ninguna enfermedad, entonces el efecto va a ser mucho menor.
0: Y encima tiene mucho rebote, ¿verdad?
5: Sí, una de las reacciones más frecuentes es que después que el paciente suspende el tratamiento de golpe, como es un modulador metabólico, el paciente suele subir de peso 2 y 3 veces más de lo que pensaba en un principio. Es un medicamento que se ha comercializado mucho, se vende muy bien, porque en un primer momento bajas mucho de peso. Pero esa letra pequeña no te la explican, porque no. Lógicamente comercializan la salud y no debería ser lo correcto. No te explican, no te dicen, no te someten a un proceso de estudio. Debe ser un tratamiento integral, combinado con dieta, con ejercicio físico, combinado con otro tipo de nutrientes.
3: Y con tiempo.
5: Que haga, claro.
3: Y con tiempo, porque esto es como una de estas famosas curas milagrosas.
5: Y esa no existe. O sea, no. Utilizado, puede ser una herramienta, la verdad, muy buena.
0: Ay, doctora, pues qué bueno que vino a platicarnos de esto, porque creo que tanta gente está interesada, porque se vende muy bien,
5: sí.
0: Pero al final La información es clave para no tomar malas decisiones que nos pueden afectar.
3: Redes sociales, por favor.
5: Me pueden encontrar como DRA-Donette Miller. Ahí estoy feliz de responder cualquier duda, cualquier tipo de información que necesiten sobre cualquiera de los tratamientos, con mucho gusto.
0: Increíble. Muchísimas gracias.
3: Muchísimas gracias.
5: Con gusto.
3: Y gracias a ustedes por acompañarnos.
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3: Rosario Castellanos nació el 25 de mayo de 1925. Hoy, en la Hora Nacional, recordamos a esta gran escritora y diplomática.
0: Su obra abordó temas como la desigualdad, la identidad y los derechos de las mujeres y los pueblos indígenas. Su pensamiento sigue vigente hasta el día de hoy. Vamos a ver y escuchar el reportaje que hizo al respecto nuestro compañero Germán Gastelum.
8: Hola amigos, ¿cómo están? Yo soy Germán Gastelum y hoy nos encontramos en la Universidad Nacional Rosario Castellanos, ubicada en el casco de Santo Tomás. Y precisamente vamos a hablar de esta maestra, de esta mujer, Rosario Castellanos, que nació el 25 de mayo de 1925. Rosario Castellanos estudió en la Universidad Nacional Autónoma de México. Ella nació aquí, sin embargo, vivió su niñez y su juventud en Chiapas, lo que la volvió consciente de la realidad indigenista y, sobre todo, del racismo y de las cuestiones en contra de la mujer. Fue la primera que utilizó la pluma como un arma. Dijo que podía romper criterios y mentalidades a través de la escritura. Así fue como ella defendió a la mujer. Habló en contra del patriarcado cuando nadie lo hacía. Y sobre todo, la defensa de los indigenistas. El problema principal no era nada más que reclamaba, también tenía un humor muy peculiar. Sus libros marcan toda esta forma de ver el mundo, pero sobre todo su México. El México que la hacía sentirse importante y que lo defendía a capa y espada. Lo que se puede ver como representante diplomática en varios puntos, sobre todo en Israel, donde fue embajadora y murió. Ella murió electrocutada en 1974. Se duda todavía sobre cómo fueron los sucesos de su muerte. Sin embargo, siempre defendió como primera pauta a la mujer, a los indígenas y a la mentalidad mexicana, como una ideología que tenía que ser presente en todo el mundo. Rosario Castellanos tuvo alguna confrontación también con algunos filósofos, escritores e ideólogos como Octavio Paz. Fue una cuestión como de admiración y al mismo tiempo de confrontación. También ella puso siempre en alto que la mujer podía crear mundos y podía entrar con la escritura como una forma de protestar y una forma de levantar la voz. Rosario Castellanos, la maestra que siempre dijo que ser mujer era una herida difícil de cerrar. Para profundizar más sobre Rosario Castellanos, podemos leer su novela Balún Caná. Recordar que hay voces que rompen el tiempo y que siguen viviendo día a día. Queremos agradecer a la Universidad Nacional Rosario Castellanos, una de ellas que se encuentra aquí en Manuel Carpio. Gracias, amigos de la Hora Nacional. Seguimos.
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0: Basada en el icónico juego de mesa Clue, hoy les vamos a platicar de una obra de teatro que trae al juego de la sospecha a los escenarios, con una propuesta muy dinámica y muy llena de misterio.
3: Y bajo la dirección de Rafa Massa y un gran elenco, esta puesta en escena invita al público a ser detective por una noche, siguiendo pistas, descubriendo secretos y tratando de resolver un crimen que mantiene a todos en suspenso.
0: Yeah. Es importantísimo saber si fue el mayordomo con el candelabro en la cocina o quién fue Anastasia Villasana, Juan Pablo Marín. Necesitamos que nos digan ya ¿qué es lo que pasa?
10: Gracias.
0: Oigan, bienvenidos a la Hora Nacional.
10: Muchas gracias. Gracias.
0: Pero queremos preguntarles, ¿cómo se hizo una obra sobre un juego de mesa?
10: ¿Verdad? Sí. Sí, obviamente este es un texto que está padrísimo y ustedes dirán, ay, yo vi la película y me encantó ese humor negro. ¿Y cómo se tradujo esto a la obra de teatro? Esta apuesta también está en Estados Unidos. Digamos que sí se enfoca muchísimo en la película. Y la apuesta mexicana, sí, evidentemente tiene ese humor negro, pero además lo importante es que nos enfocamos 100% en el juego de mesa y en revivir a estos personajes, que el público también tenga esa fascinación por decir, ah, yo creo que fue este, o con ese gesto creo que fue el otro, o ya cada uno va haciendo, ¿no?, su propio universo, y eso es lo divertido de Clue, que todo pasa muy rápido. Es una comedia física interpretada por unos, de verdad, unos actorazos, un equipo muy fuerte de actores, uh-huh, que manejamos diferentes disciplinas, y eso se siente ahí en la puesta en escena, ¿no?
11: Yo me acuerdo cuando jugábamos el juego de mesa en mis tiempos, que ni siquiera había juegos de video en el siglo XX, en el 1900, entonces era ¿con qué lo mató? Sí. ¿En qué cuarto? ¿Quién fue? Era muy, muy emocionante. Sí, estabas tratando de descubrir. Entonces, ya me lo imagino ahora en una obra y con esta parte poquita de nostalgia de haber jugado el juego o haber visto la película, ¿no?
10: Claro, y además, pues somos unas fichas, ¿no? Al final somos eso. Las fichas del juego, claro. Literal, cada quien. Las fichas del juego. Y también es muy interesante ver cómo cada uno en nuestros universos tenemos una manera de caminar, de hablar, de movernos en el escenario. Y creo que eso es gran parte del trabajo minucioso que hizo Rafa Massa con todos nosotros, ¿no?
12: Y los elementos, no solo actorales que estamos presentes en escena, sino también el trabajo que hizo Emilio Zurita con la escenografía. Realmente estamos en un parque de diversiones todo el tiempo, con los cuartos que entran y salen y nos movemos, etcétera. Y el vestuario de Estela Faguaga, que es una caricatura, se ven en las costuritas como, pues sí, este
10: el relieve, ¿no?
12: El detalle, sí, sí, que claro, es una caricatura, supuesto, hecha vida. Ajá.
0: Uh-huh. Está padrísimo lo que dices de la escenografía, porque es real que el juego es sobre un asesinato que se comete en una mansión.
12: Sí.
0: Y cómo en un foro puedes estar dándole vida a todos los espacios, que hasta en el juego eran espacios que se veían lujosos, ¿no? Uh-huh. O sea, como que te acuerdas de la casona donde era el asesinato de Clue, que tenía
11: había
0: justo
11: candelabros,
0: amas de llaves, mayordomos.
11: Había amas de llaves, sí, claro.
10: ¡Wow! ¡Qué concepto! Sí. Todo el concepto, y la verdad es que luego, ¿no?, cuando estamos backstage, te das cuenta de todo el movimiento y están nuestros hermosos compañeros del staff, ¿no?, que muchos tienen sus cinturones y van como empujando, claro, los carritos. Bueno, algunos más pesados que otros, ¿verdad? Depende si estamos todos juntos ahí en ese momento, pero es muy divertido.
0: Que
10: muy
0: son
10: divertido.
0: Como 80 personas en el escenario, ¿no?
10: Somos 11 actores en escena.
0: 11 actores.
11: 11 actores, sí, son muchos. Un montón. Sí, claro.
10: Pues ahí lo vamos a dejar para que el público se acerque al Teatro Centenario. Viernes, sábado y domingo, por supuesto que están más que invitados ustedes y todo este equipo maravilloso que nos recibe, para que vengan a descubrir el misterio. ¿Quién es el asesino de Clue?
0: Recuérdenos, por favor, Teatro Centenario, pero ¿hasta cuándo está la temporada?
12: 31 de mayo es nuestro cierre, ya nos quedan muy poquitas fechas. Y el 15 de mayo vamos a dar nuestra función número 500.
11: ¡Qué guau! Wow, ¡felicidades!
12: Entonces vamos a develar plaquita ahí, entonces sí, acompáñenos.
11: Bien. Muchísimas gracias por visitarnos aquí en la Hora Nacional. Qué gusto y qué honor, y nos vemos en el teatro.
10: Nos vemos en el teatro, gracias. Los esperamos y por favor vengan a contagiarse de Clue.
11: Así es.
0: Muchísimas gracias, de verdad.
10: Gracias.
0: Y muchas gracias a todos ustedes que nos acompañan como siempre aquí en la Hora Nacional.
11: Hoy nos acompaña el trío huasteco Son de mi Tierra, representante de la tradición huasteca hidalguense.
0: Está con nosotros Genaro Domínguez Vargas, parte de este trío.
13: Muchas gracias por la invitación.
0: Oiga, platícanos para empezar, ¿cómo nace el trío huasteco Son de mi Tierra?
13: Comenzamos nosotros como trío ya más conformado, fue en el 2014, interpretando nuestra música, nuestra tradición. También cantamos sones en náhuatl. Para empezar, somos una comunidad muy lejana del municipio que se llama Oxale, municipio de Ojutla de Reyes, Hidalgo.
11: La región huasteca tiene una tradición muy rica musicalmente hablando, ¿no? En lengua, en letras.
13: Sí, la música huasteca hay de mucha improvisación. De repente canta uno los versos ya hechos y versos que a uno le salen.
11: Sí, exactamente. En el aire las componen, como dicen, ¿no?
13: Sí, ¿verdad? Sí.
11: ¿De dónde se conocieron? Bueno, ¿son amigos? ¿Son parientes?
13: El de la quinta huapanguera es mi hermano. Yo toco jalajarana huasteca. Rebeca, mi sobrino toca el violín, el niño del trío, se puede decir.
3: Todos quedan familia además,
13: sí,
3: ¿no?
13: Sí, todos claro. Somos muy familia. Bien.
0: ¿Y su hermano y usted aprendieron desde niños a tocar?
13: Más o menos como de 16 años empezamos con
0: bastante
13: la música.
0: Jóvenes. Sí,
13: ya, en sí nosotros vida. Ya llevamos... Pues puedo decir como más de 40 años.
3: Sí, con el grupo llevan sí. 12 años, ¿no? Sí, ya sí, tocando ya. Desde los 16, pues sí, ya deben tener mucha experiencia.
13: Ya un tío más conformado.
3: Oiga, Genaro, pues muchísimas gracias. Le agradecemos que haya platicado estos minutitos con nosotros porque nos van a interpretar unos temas también, ¿no?
13: Sí, sí, sí. Son conversos en agua.
3: A ver qué sale. Ya quedamos que hay mucha improvisación, ¿no?
13: Puedo cantar un versito de en náhuatl, de un son que se llama el cuatoche.
3: A ver.
13: Dice, cuatoche huitón tinemi. 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
3: Gracias por estos minutos aquí en la Hora Nacional. No nos despedimos porque viene la música.
13: Ok.
14: Claro que sí. Nosotros somos el trío huasteco Son de mi Tierra y vamos a presentarles este bonito son huasteco un poco en desuso que se llama El Jacalito y estamos en la Hora Nacional.

0: Esperamos que les haya gustado la música, las historias y los temas que trajimos para ustedes. Que tengan una excelente semana.
1: Nos vemos y escuchamos el próximo domingo, porque vamos a tener más cultura, más información y más tradición para todo México. Muy, muy buenas noches.
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3: Bienvenidas y bienvenidos a Revista del Consumidor Radio. Soy Joy Ramírez. Hoy, en el Platillo Sabio Profeco, nos acompaña Mati Vargas, cocinera tradicional queretana, quien nos va a enseñar a preparar unas deliciosas salchichas a la mexicana desde cero. Bienvenida, Mati.
4: Gracias, Joy. Esta receta les va a encantar. Comenzamos. Los ingredientes que necesitamos para hacer las salchichas caseras son 1 kilo de pechuga de pollo, 400 gramos de hielo picado, 200 gramos de lardo de cerdo o lomo de cerdo, 140 gramos de fécula de maíz, 20 gramos de sal, 16 gramos de cebolla en polvo, 8 gramos de fosfato de sodio, 8 gramos de sal cura, 1 cucharadita cafetera de paprika, agua, funda de celulosa para la salchicha e hilo de algodón. Para nuestra preparación de salchichas a la mexicana, requerimos 2 jitomates medianos en cubos, media cebolla fileteada, 1 chile verde, 1 diente de ajo fileteado, cilantro picado, sal al gusto, aceite y 6 de las salchichas que vamos a preparar cortadas en rodajas. Comenzaremos preparando el embutido. Primero, cortamos la carne en cubos pequeños y la ponemos en la licuadora junto con las sales mezcladas. Y mientras se licúa, agregamos 1/3 parte del hielo molido. Además, añadimos nuestro colorante natural, que es la paprika. Luego, el lardo de cerdo o lomo de cerdo. Y al final, el resto de los ingredientes, incluyendo el hielo. Licuamos hasta que se integren bien los ingredientes y reservamos la mezcla en un bowl. Ahora, para darle forma a las salchichas, colocamos la mezcla dentro de la manga y embutimos en la funda de celulosa, rellenando a presión las tiras largas y atamos por uno de los extremos. Dividimos las salchichas en porciones atándolas con hilo de algodón. Para cocinarlas, colocamos las tiras de salchichas en las bolsas resellables de grado alimenticio y extraemos la mayor cantidad de aire posible. Calentamos previamente el agua a punto de ebullición, introducimos la bolsa de salchichas y cocinamos de 30 a 40 minutos. Al finalizar la cocción, sumergimos las salchichas en un bol con agua fría y hielos. Esto es para crear un choque térmico y las llevamos a refrigeración por 24 horas. Es muy importante que no retiremos la funda de celulosa hasta que las vayamos a usar. Ya seleccionadas, las colocamos en una bolsa al alto vacío para almacenarlas en el refrigerador. Estas salchichas pueden durar una semana almacenadas en refrigeración dentro de la bolsa. Ahora vamos a llevar estas salchichas caseras a otro nivel. Para su preparación, agregamos aceite en una cazuela y sofreímos la cebolla, el ajo e incorporamos las rodajas de salchicha. Agregamos el chile picado y después el jitomate en cubitos. Sazonamos con una pizca de sal y colocamos un poco de cilantro picado. Por último, dejamos cocinar por 10 minutos aproximadamente hasta que todo quede bien integrado. Recuerden que el platillo sabio Profeco es fácil de preparar, tiene buen sabor, aporta un balance nutricional y rinde para varias porciones. Anímense a prepararlo y cuéntenos en nuestras redes sociales cómo les fue. Yo soy Mati Vargas, cocinera tradicional queretana, y fue un gusto cocinar con ustedes.
3: Muchas gracias por acompañarnos.
4: Gracias a ti.
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1: La respuesta que le den las autoridades a sus exigencias, pero bueno, los habitantes de la ciudad de México van a tener que acostumbrarse para el día de hoy, van a comenzar ya estos procesos de manera cotidiana aquí en la ciudad de México, Luis.
2: Gracias, Alberto, pues vamos a estar muy pendientes y ahí también pues la atención en torno a lo que está pasando en el Zócalo, o sea, porque las autoridades no están permitiendo que nadie entre al Zócalo. La gente quiere poner como que un plantón permanente, pero ahí es el FanFest. Ellos tienen esta frase de que pues si no hay acuerdo no va a rodar el balón, no sé qué cosa, y el Zócalo está pues blindándose por muchas manifestaciones, una la de la gente, otras las de estas mantas gigantescas que han estado poniendo algunos grupos ciudadanos o grupos opositores al gobierno, pues que ponen una manta gigante en la plancha del Zócalo y en segundos literalmente llegan por ahí pues personal, entiendo, afín a la 4T y se las retiran. Entonces, bueno, pues vamos a ver de qué tamaño es el blindaje. Ya en otras ocasiones, y tú lo recordarás muy bien, Alberto, la CNTE pues ha hecho ahí algunas estrategias tipo manifestación hormiga, donde van llegando pian pianito poco a poco y de repente pum, ya los tienes ahí instalados en el Zócalo. A ver cómo se pone. Esta es la primera, entiendo, de muchas, además.
1: Sí, es la primera de muchas. Aquí el asunto, Luis, es que este grupo que viene no es todavía, digamos, el grupo grande de profesores de Oaxaca. Eso podría ser una ventaja para la autoridad, que no es el grupo grande, pero sí, ya a partir de hoy es el primer la primera manifestación ya formal de todas las que van a estar llevándose a cabo aquí en Ciudad de México.
2: Gracias, Alberto. Estamos bien pendientes de lo que ocurra. Muy buenos días.
1: Gracias, buenos días.
2: Por cierto, la siguiente semana, el próximo domingo, va a haber manifestaciones o concentraciones en toda la República Mexicana, pues por el informe de la Presidenta de la República. No es el informe oficial, ya lo sabemos, el informe oficial pues es hasta septiembre, pero la Presidenta pues va a hacer un llamado a fortalecer la 4T. Sin embargo, ahora no se van a traer a la gente aquí a la Ciudad de México, entre otras cosas por la organización del Mundial y entre otras cosas más importantes, pues porque quieren ver el músculo de movilización estatal. ¿Cuánta gente llenan en Querétaro? ¿Cuánta gente llenan en Guanajuato? ¿Cuánta gente llenan en Nuevo León? ¿Cuánta gente llenan en Yucatán? ¿Cuánta gente llenan en Guerrero? Y todo esto se da además a 20 días prácticamente de que decidan qué corcholatas serán las designadas para candidatos o candidatas al 2027. Entonces, bueno, es un mensaje que da la Presidenta de la República. De esta manera viene la manifestación el próximo domingo en los distintos puntos del país. Escuche.
3: El próximo 2 de junio se cumplen 2 años ya del triunfo del segundo piso de la Cuarta Transformación. Ya vamos a cumplir 2 años que ganamos la Presidencia de la República. Decidí que voy a hacer un informe el domingo 31 de mayo, pero en vez de que todos vayamos a la ciudad, en cada plaza de las 32 entidades de la República vamos a conectarnos para que se escuche el informe. Se llama rendición de cuentas, que explique de dónde venimos, de dónde surgió el movimiento al que representamos, porque hay que seguir fortaleciendo la transformación y sobre todo los gobiernos del pueblo, seguir caminando juntos y defender siempre la soberanía nacional, porque México no es colonia de nadie.
2: Va a ser interesante el mensaje que se mande, todo esto después también de la manifestación fallida en Chihuahua el pasado domingo. Vamos a ver, es movilización. Estoy seguro que cada una de las plazas pues va a estar abarrotada y van a tratar de hacer toda la movilización para sus propias bases en los estados. Interesante. Ahí va la jugada y el movimiento que ponen en la mesa frente a este tiempo tan convulso para la 4T. Por otro lado, hoy se publica una encuesta en el diario Heraldo, en donde la Presidenta de la República contaría con 70% de aprobación. Está publicada el día de hoy en las páginas de Heraldo. Morena se deslinda, esto estuvo buenísimo, de un pronunciamiento en apoyo a Raúl Castro luego de un reclamo que les hacen los Estados Unidos de Norteamérica. No es menor el tema, nadititita menor. A ver, mira, ahí le va. Primero viene un mensaje que publica alguien en donde hay un archivo, un papelito, un PDF, que apoyan a Raúl Castro y que la injerencia extranjera y tú las traes. Y arriba dice Cámara de Diputados y está el logo de Morena. Y entonces dice Christopher Landó, esto lo publica también la Embajada de Cuba en México, ¿no? Así de, mire, nos están apoyando. Viene Christopher Landó, subsecretario de Estado, y dice, oigan, me llama la atención, ¿o no?, que estén apoyando a una dictadura que lleva 67 años sin elecciones libres. Me llama la atención que además el papelito no lo firme nadie. Está el logo de Cámara de Diputados, está Morena, pero no hay ni un solo nombre de quienes podrían estar detrás de este pronunciamiento. Bueno, luego llega Arturo Ávila y pues dice que se deslindan, que Morena no tiene nada que ver con ese pronunciamiento. Y luego llega otro señor que es un republicano muy conocido que se llama Carlos Jiménez, allá en Estados Unidos, y le dice a Landú, oiga Landú, igual y aquí está la lista de los que integran la Comisión Cuba de la 4T, a lo mejor a ellos son a los que hay que retirar la visa. Lo que llama mucho la atención es que nadie sale a defender el comunicado. En esto, como en muchas otras cosas, también dejan sola a la presidenta, porque la presidenta sí ha defendido a Raúl Castro, ha hablado del injerencismo, ha hablado de la autodeterminación de los pueblos, aunque no han podido tener una elección libre en 60 años, y la presidenta sí ha defendido al régimen dictatorial, lo ha hecho. Entonces, los diputados como que le quisieron hacer segunda, pero no se atrevieron a firmarlo. Y cuando llega Landú, que es el que quita visas, dice, no, quién sabe quién fue. ¿Quién sabe quién fue? Está cañón, ¿no? Defienden al comunismo y al socialismo y a la dictadura cubana, pero tienen miedo de que les quiten las visas, o peor aún, de que les quiten las propiedades que tienen en los Estados Unidos de Norteamérica. ¡Qué cosa! México y la Unión Europea firmaron un acuerdo histórico en materia de finanzas, de economía, comercial y de seguridad. Katsiri Magallanes, muy buenos días.
4: Luis, buenos días. México y la Unión Europea concretaron la firma de un acuerdo para fortalecer la cooperación económica y comercial. Al confirmar el anuncio, la presidenta Claudia Sheinbaum Pardo señaló que este acuerdo busca una relación estratégica basada en el respeto mutuo y la igualdad entre naciones. Desde Palacio Nacional, acompañada por Ursula von der Leyen, presidenta de la Comisión Europea, y Antonio Costa, presidente del Consejo Europeo, Sheinbaum Pardo señaló que México busca consolidarse como un puente entre regiones, culturas y economías. Escuchemos a la presidenta.
5: El día de hoy entre México y la Unión Europea representan más que instrumentos de firma, que instrumentos comerciales. Representan la posibilidad de consolidar una relación estratégica basada en el respeto mutuo, la igualdad entre naciones y la confianza en un futuro común. Este acuerdo abre enormes oportunidades para ambas regiones. Permitirá ampliar el intercambio comercial con complementariedad, fortalecer nuestras cadenas productivas y generar nuevas inversiones que impulsen empleos dignos y bien remunerados. El fondo que la Unión Europea está disponiendo y el día de hoy anuncia para fortalecer el Plan México es una gran muestra de la cooperación para el desarrollo entre regiones y naciones y se los agradecemos.
4: A su vez, von der Leyen anunció que a la Declaración Conjunta de la Unión Europea y México sobre Igualdad de Género en el Comercio se lanzan 6 proyectos por 4 millones de euros para combatir la violencia contra las mujeres. Detalló que lo más destacado del acuerdo es que se eliminan aranceles, fomenta empleos y protege estándares. Escuchemos a von der Leyen en voz del traductor.
6: Este acuerdo refleja quiénes somos como socios. Somos ambiciosos, somos fiables, miramos al futuro y estamos comprometidos a cumplir ante nuestros pueblos, lo cual me lleva a nuestros compromisos comerciales. El objetivo aquí es muy sencillo. Queremos crear más empleos y más valor a ambos lados del Atlántico. Con una rápida ratificación, los aranceles sobre prácticamente todas las exportaciones agrícolas de México a la Unión Europea no desaparecerán. Imagínense las oportunidades que esto ofrece. Las empresas europeas, atraídas por el talento y el dinamismo de México, pues ya están dando, han creado 5 millones de empleos aquí, hay mucho más que vendrá. Los productores mexicanos se beneficiarán mucho porque este acuerdo fomenta las prácticas sostenibles.
4: Con información de Hatsiri Magallanes, para MBS Noticias, Lourdes González.
2: Gracias. Dictan prisión preventiva a ediles y funcionarios en Morelos, cerca de 11, sí, lo escucha usted bien, cerca de 11 ediles estarían vinculados en una red del cártel de Sinaloa en Morelos. Este fin de semana, bueno, pues ya les dictaron prisión preventiva a los que detuvieron en el operativo Enjambre de la semana pasada. Se trata de Agustín Toledano Amaro, presidente municipal de Atlahuacán, de Irving Sánchez Ayala, exedil de Yecapixtla, y los funcionarios de Cuautla, Horacio Zabaleta Malcara, secretario del ayuntamiento, Jonathan Espinosa Salinas, tesorero, y Pablo Portilla Galicia, empresario y oficial mayor. Según la Fiscalía de la República, los detenidos tenían nexos con Júpiter Araujo Bernard, alias El Barbas. Es el operador del cártel de Sinaloa que cooptó direcciones, puestos estratégicos de las alcaldías a cambio de tener impunidad para el trasiego de armas y de drogas. Esto va creciendo y platicaremos del tema más adelante, el narco en Morelos, que data desde hace más de 15 años. Estamos hablando ahí de cuando llegaron a matar a los Beltrán, por ejemplo, ahí en Cuernavaca, de cómo se fueron haciendo fuertes, pues en el cártel de Sinaloa, de Azul, del famoso Azul. En fin, hablaremos de esto más adelante porque de verdad que hoy es una alerta roja lo que ya está pasando en Morelos, y enhorabuena por las detenciones que ha venido haciendo el Gabinete de Seguridad, particularmente la Secretaría comandada por Omar García Harfuch. Platicaremos de esto en un momento. El fin de semana en este país mataron a 130 personas. Un hombre armado fue asesinado cerca de la Casa Blanca porque el tipo, pues, quería matar a mucha gente. Es un pistolero, ya tenía antecedentes penales, por cierto. Estaba cerca de la Casa Blanca el sábado por la noche. Agentes del servicio secreto lo mataron en un tiroteo en el cual también un transeúnte, un viandante que andaba por ahí, fue alcanzado. En un comunicado en las redes sociales, Trump dijo que el pistolero tenía una historia violenta y una posible obsesión con la Casa Blanca. Las autoridades han determinado que el atacante presentaba un complejo historial de problemas de salud mental y delirios religiosos marcados por una fijación u obsesión extrema con la Casa Blanca. Este fin de semana, miles, decenas de miles salieron a las calles en Madrid protestando contra el presidente Pedro Sánchez y los vínculos de corrupción que podrían existir con el expresidente José Luis Rodríguez Zapatero. José Luis Rodríguez Zapatero, de izquierda, del PSOE, del Partido Socialista Obrero Español, está siendo imputado por la Fiscalía Española por casos de corrupción. ¿En qué consiste el caso Plus Ultra? Era una aerolínea venezolana hispana que, con el pretexto de COVID, pues tuvieron que rescatarla. Le metieron cerca de 60 millones de euros. Bueno, esos millones de euros, al parecer, habrían sido gestionados por José Luis Rodríguez Zapatero. Y obviamente, pues que le habría tocado un moche, pero bueno. Ahí hay varias imputaciones. Una agencia que habría creado ahí, un tipo offshore, una empresa en Dubái, para que cobrara 1% de la comisión del rescate. Algunas otras transacciones que, pues, están un poco complicadas de demostrar su justificación legal. Y sale la gente en Madrid, que Madrid, por cierto, cada vez es más pro derecha que pro izquierda, y protestan contra la izquierda española. Estuvo fuerte la manifestación, no es menor lo que ocurrió. Es la voz de algunos ciudadanos, escuche usted.
7: Estamos hartos de él, lo tiene que saber todo el mundo. Queremos mantener el hermanamiento que tenemos con los países iberoamericanos y decirle a Estados Unidos, al mundo, que España no es así. España se ha levantado y Pedro Sánchez tiene que dimitir ya y convocar elecciones generales.
8: Hay que salir, pues, porque esto tiene que cambiar. Hay que tener gente que nos gobierne honrada, gente con principios, gente que trabaje para nosotros, que para eso le pagamos.
2: En Rusia se lanzan unos de los peores bombardeos de la guerra contra los civiles en Ucrania. Esto pasó en la capital de Ucrania, en Kiev. Fueron más de 700 drones que enviaron los rusos, que envió Moscú. Hay varias personas muertas. Es uno de los más cruentos ataques directamente ya contra la población civil. Zelensky, el presidente de Ucrania, acusó a los rusos de estar desquiciados.
9: Tres misiles rusos han impactado contra un depósito de agua. Putin quemó un mercado, dañó decenas de edificios residenciales, varias escuelas ordinarias, y lanzó su Oreshnik contra la ciudad de Vila Sherkeva. Están desquiciados. La mayoría de los ataques se produjeron en Kiev, que era el principal objetivo de este ataque ruso. Putin ni siquiera puede pronunciar correctamente la palabra Urra, y sin embargo, sigue ganando contra los edificios residenciales con sus misiles.
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2: 7:23. Felicidades a... ¿cómo se les llama a los del Cruz Azul? Además de... ¡qué padre festejaron ayer! Yo vivo casi atrás del Ángel, entonces pues sí los escuché mucho. Pero pues felicidades, ganó el Cruz Azul. ¡Felicidades! Derrota a los Pumas 2-1. Flamante campeón del torneo clausura 2026 de la Liga MX. Luego de derrotar, fíjese nada más cómo me lo ponen aquí en el texto, porque pues claramente no... de forma agónica a los Pumas de la UNAM. Yo le iba a los Pumas, aunque la verdad no me enteré que jugaban, pero yo le iba a los Pumas. El marcador global fue de 2-1 en el partido de vuelta celebrado en el Estadio Olímpico Universitario. Ayer hubo festejos, fiesta... estaban muy contentos todos los que le van al Cruz Azul. Y pues, ¿cómo no? Sí se puede. El que persevera alcanza. Felicidades. Gana el Cruz Azul. 7:24. No me tardo.

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2: Escasez que hubo en algún momento cuando, pues, por ejemplo, a López Obrador se le ocurre cerrar los ductos y, bueno, se hace tremenda bronca. Estamos hablando de algunas demandas empresariales, de algunas denuncias que están viniendo, pues, del sector patronal del país. ¿Por qué, Pedro? Muy buenos días.
3: Luis, buenos días. Qué gusto saludarte a ti y también a quienes nos escuchan. En efecto, empresarios que se dedican a la venta de gasolina al público han empezado a señalar que, por lo menos ya en ciudades de 11 estados de la República, se advierten ya signos de escasez del combustible. ¿Cuáles son las razones que explican esta situación? Pues evidentemente es una combinación de diversos factores, entre ellos, desde luego, el incremento en los precios internacionales de combustibles. Segundo, el aumento en los costos de transporte de gasolina al interior del territorio mexicano. Cuarto, el tope a los precios que se ha establecido a la gasolina magna y al diésel de manera reciente en este último caso.

0: almacenamiento o en el inventario disponible en nuestro país para atender justamente los requerimientos de demanda cotidiana de combustibles. Siguiente, la insuficiente producción interna, que en México no hemos logrado incrementar significativamente, y por supuesto el impacto del huachicol sobre la oferta disponible. La combinación de estos factores, Luis Auditorio, ha provocado que en estados como Aguascalientes, Zacatecas, el Estado de México, Chiapas, Chihuahua, en Nuevo León, en una parte de la Ciudad de México, en Querétaro, en Hidalgo, en Michoacán, en Coahuila y en Saltillo, se estén presentando ya síntomas de insuficiente oferta de combustible para atender los requerimientos de los que habitualmente la consumen. La pregunta es, ¿cuánto tiempo le quedará a México en términos de reservas para poder atender la demanda cotidiana que se presenta de combustibles? Y la respuesta es, tenemos muy poco tiempo. Información oficial señala que las reservas de gasolina en nuestro país cayó a 5 millones de barriles, lo que significa el nivel más bajo de inventario para este tipo de insumo en todo el territorio nacional, lo que nos permite cubrir aproximadamente el equivalente a 5 días de demanda cotidiana. ¿Es un número elevado o no? Júzguelo usted. Los países miembros de la OCDE tienen reservas de gasolina en promedio para 90 días. En México nos alcanzaría solamente para 5 días. Esto significa que la terminación del conflicto en Medio Oriente, la reapertura del Estrecho de Hormuz y consecuentemente la normalización del mercado petrolero, lo mismo en precios que en abastecimiento a escala mundial, se convierten ya en asuntos clave para la economía mexicana, a punto de iniciar el segundo semestre de este 2026, que ha estado marcado, Luis Auditorio, entre otras cosas, por una inflación que se resiste a ceder y por la persistencia, diría yo, de precios elevados en lo que a costo de fletes de transporte se refiere de pasajeros, pero también de mercancías, que están presionando al alza evidentemente los precios de productos que usted y yo consumimos habitualmente, y además esta situación que tiene que ver con una disminución en lo que a la oferta de combustible se refiere en buena parte del territorio nacional. Así que ese dato que dio a conocer el INEGI hace unos cuantos días de que la economía mexicana cerró el primer trimestre del año con un retroceso, y los datos que apuntan al inicio de un segundo trimestre con cifras poco estimulantes en materia de empleo, en materia de inversión, en materia de consumo, son datos a los que se suma ahora un posible problema potencial importante por cuanto a la disponibilidad de combustible, que podría alterar no solamente los costos y la inflación, sino también las operaciones de numerosas empresas y sectores en todo el territorio nacional, Luis.
1: Muchísimas gracias, Pedro. Pues vamos a estar ahí muy pendientes. ¿Hasta cuánto aguantamos? Muy poquito, si es que llega esa escasez. Ahí hay varios factores que están poniendo el foco rojo. Y más allá, que creo que es uno de ellos también, este intento de control de precios que está haciendo el gobierno, pues ojalá que estén abiertos los canales, ¿no?, de comunicación entre empresarios y gobierno, y que no empiecen a decir, eso es fake news, no es cierto, son algunos empresarios que están en contra de la transformación o algo por el estilo. Imagínate, con todo lo que está, y además que se nos viniera una bronca como la de 2019, cuando pues había filas y filas para agarrar gasolina, qué espanto.
0: Sí, desde luego es un problema potencial importante. Recordemos que la mayor parte de la gasolina que se vende en México y que traemos del exterior, México importa más de la mitad de la gasolina que se consume en el territorio nacional, pues bien, la mayor parte de esa gasolina importada proviene de Estados Unidos. Y si en Estados Unidos deciden privilegiar el consumo interno antes que mantener la oferta exportable, México tendría un problema de abasto relevante en la medida en la que el gobierno de Estados Unidos modifique los términos a partir de los cuales define hacia dónde va la gasolina que producen internamente, Luis.
1: Gracias, Pedro. Te seguimos en tu red.
0: Síganme en X en arroba Petello Villagrán y que tengan un espléndido inicio de semana.
1: Es Pedro Tello, 7:34.
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0: Estamos escuchando esta canción intitulada Le Festin. Imagínese usted escuchando esto en la estación del Metro Hidalgo, con unos candelabros que están adornando la ciudad, que están adornando la estación. Usted, pues muy fifí, ¿no? Va uno así con su sombrero, tipo inglés, no sé. ¿Vio el tema de la nueva decoración del Metro Hidalgo? Está muy bueno. Los memes son una genialidad. La estación Hidalgo de la línea 2 del metro, para todas las personas que no ubican la estación Hidalgo, quizás es una de las más transitadas en la ciudad. Tú sales del Metro Hidalgo y llegas a la Alameda Hidalgo, o sea, llegas a la Alameda de la Ciudad de México. A unos pasos más está ya el Palacio de Bellas Artes, a otros pasos está, la Torre Latinoamericana. Es una estación que además tiene conexión con otras líneas. Y bueno, pues se les ocurrió la idea, está bien, hombre, se les ocurrió la idea de ponerle candelabros. Sí, candelabros, así como los de La Bella y la Bestia. ¿Cómo se llamaba? Lumière, ¿no? El que era la velita ahí que bailaba. Bueno, hágase cuenta, como Lumière, de candelabros acá muy elegantes, ¿no? Muy elegantiosos. Pues a lo mejor muy afrancesado el tema, muy, muy con Bellas Artes que está ahí. Se ve bonito, a mí me parece que se ve bonito. Pero bueno, la cantidad de memes que hubo, buenísimos, porque además pues hay ahí un candelabro y estas imágenes y no, creo que te voy a ver debajo del candelabro y le dejo ahí algunos memes. Son 13 candelabros ya, no todos funcionan, por cierto, todavía, y obviamente pues la iluminación es diferente, son de adorno, bueno, creo, no creo que se vaya a hacer la iluminación. Pues bueno, es... Para algunos está bonito, para otros es como que medio desconcertante. Allá al lado la estación Bellas Artes tiene también una salida así muy afrancesada. Muy bonito, pues al final es Bellas Artes. No sé si ya los vio, ¿qué opina? Los candelabros del Metro Hidalgo. Y ahí le dejo los memes que se pusieron buenísimos. 7:37, la canción es Le Festin. Regreso.
1: En un momento regresamos. 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
3: Sanas. Se convirtieron en pequeños cotos de poder. Tuve hace poco una plática con una de mis compañeras ministras, me dijo, no, Irving, no era así. Dije, bueno, pues es su opinión, pero la realidad es que se peleaban por quien recibía las salas.
4: 7:42, hay mucho que platicar el día de hoy. Hay varios temas que están ahí en la palestra nacional, pero déjeme entrar con este punto que creo que es muy importante. Y es la Encuesta Nacional de Calidad e Impacto Gubernamental. ¿Qué quiere decir esto? ¿Cómo la banda, cómo la gente, de acuerdo a datos del INEGI, o sea, aquí no necesariamente es una encuesta pro o contra, se supondría que, bueno, pues esto se está haciendo de la manera más apolítica posible, pues va midiendo cuál es la aceptación, no del gobernador o gobernadora, no de la presidenta, sino de los servicios del gobierno? Ya un poco más centrado es, pues, cómo está gobernándome tal o cual. Y esto es muy importante con rumbo al 2027. Hoy justamente su columna en el diario Milenio es dedicada al tema por Viridiana Ríos. Querida Viri, te mando un gran abrazo, gracias por dejarnos platicar contigo. Y pues, ¿qué ves en estos datos? La Encuesta Nacional de Calidad e Impacto Gubernamental. Muy buenos días.
5: ¿Qué tal, Luis? ¿Cómo estás? Un gusto saludarte a ti y a tu auditorio como cada lunes. Pues mira, hoy ya sé que estamos en la sección de la politiquería, pero hoy quería hablarte de datos duros y quería hablar en plata pura porque pues al final cuando hablamos de política, pues de lo que estamos hablando es de gobiernos que tienen que dar resultados y los resultados de la política pues son lo que configura, digamos, la legitimidad de distintos gobiernos y eventualmente sus propios resultados electorales. Por eso esta Encuesta Nacional de Calidad e Impacto Gubernamental del INEGI es tan relevante. Esta es una encuesta que se hace de manera bianual y que en esta ocasión, fíjate, bien interesantemente, por primera vez compara el inicio del sexenio de Sheinbaum con el final del sexenio de López Obrador. Y bueno, se dedica, como bien decías, a medir el nivel de satisfacción que tienen los mexicanos con los servicios públicos de los tres niveles de gobierno. Esto es de altísima relevancia para Morena porque pues al final del día ya ellos actualmente gobiernan los tres niveles de gobierno de forma mayoritaria. Te doy un poquito de contexto. La última vez que pudimos platicar sobre esta encuesta fue al final del sexenio de AMPA y ahí los resultados eran bastante positivos. Fíjate que la mayoría de los servicios habían mejorado, de los 18 que se miden solamente uno había empeorado, que era el acceso al agua potable. Pero en general, pues la gente se sentía satisfecha, digamos, con los resultados de su sexenio. Ahora, la encuesta pues muestra un panorama, yo diría, bastante preocupante para Morena, porque en los últimos dos años la satisfacción de los mexicanos con la mayoría de los servicios públicos ha caído de forma significativa. Hay cinco servicios que llaman muchísimo la atención por sus caídas estrepitosas. Primero, la calidad de las autopistas con caseta de cuota, que caen 8.5 puntos porcentuales en percepción. A ello hay que seguir con los centros de salud y hospitales de gobiernos estatales, también una caída de 8 puntos porcentuales. En tercer lugar se ubica la educación universitaria con una caída de 7 puntos porcentuales. Y luego las carreteras y caminos sin cuota, con una caída de básicamente 6 puntos porcentuales. El INE también va mal, pero no solo eso, es que de verdad los resultados pues son demoledores porque la propia gente está sintiendo que el servicio, que varios servicios han empeorado, de hecho la mayoría, falta hablar de energía eléctrica, el drenaje, el alcantarillado, los caminos y las calles, el alumbrado público, bueno, incluso la propia policía percibe la gente que ha empeorado. Pues esto es muy grave, Luis, porque durante años Morena había construido buena parte de su legitimidad en la idea de que, aunque hubiera errores, en algunos errores, digamos, en la conducción del gobierno, la vida de la gente común estaba mejorando. Y eso era hasta cierta medida cierto. Ahora con estos resultados pues se pone en duda. Por eso pues esta encuesta es una bomba política, diría yo, para el partido gobernante, porque empieza a mostrar un desgaste, algo que no habíamos visto antes, y empieza a mostrar que la experiencia diaria de los ciudadanos con el Estado pues cada vez es más precaria.
4: Esto es muy interesante, Viri, porque habría que contrastarlo también con las encuestas de popularidad que mueven, digo, no solamente la presidenta de la República, que yo creo que ahí se cuece un tanto aparte, sí en los estados. Llama la atención como los mismos gobernantes, los alcaldes, ahorita que pues el corcholatómetro está todo lo que da, porque por ahí del 22 de junio, entiendo, pues estarán presentando quiénes son los... no recuerdo el cargo este de defensores de la 4T, pero pues ellos mismos al final de cuentas serán los que se conviertan en candidatas o candidatos. Y eso es interesante porque le pega justamente a ese sector. O sea, por ejemplo, el alcalde o la alcaldesa que quiere convertirse en gobernador o gobernadora, pues ¿cómo está tu municipio? O sea, ¿qué tanto hay aceptación en cuanto a los servicios, en cuanto a lo que le tenías que dar a la ciudadanía? Y pues vemos una reprobada, la verdad, generalizada entre todos ellos. A lo mejor no tan baja, habrá quien diga, bueno, 8% no es tanto. Yo creo que sí es complicado dado el entorno político que vivimos, ¿no?
5: Mira, es muy preocupante y también qué bueno que traes este punto a colación, porque cada uno de estos servicios tú lo puedes medir en distintos estados. Eso es lo que la encuesta nos da. Entonces nos da hasta cierto punto una radiografía de qué tanto los gobernadores y los presidentes municipales, y bueno, el gobierno federal, pero sobre todo gobernadores, pues han dado o no resultados. Y yo ahí mencionaba también en este análisis, en esta columna, los tres gobernadores que han hecho el peor trabajo, de acuerdo a esta encuesta, que te repito, son datos duros. Esto no es si me cae bien o no, no es la popularidad del gobernador, no es si tiene o no encuestas pagadas, porque además pues es el INEGI, es un instituto autónomo. Y son tres. Primero, Castro Cosío, de Baja California Sur. Segundo, peor, Lorena Cuellar. No, perdón, discúlpame, que estoy dando el dato equivocado. El peor es... Perdón, es que justo aquí los tenía anotados, ya lo tengo.
4: Aquí los tengo.
5: Edwin Salgado, de Guerrero. Seguido de María del Pilar, de Baja California Sur. Y después Castro Cosío, de María del Pilar, de Baja California, y después Castro Cosío, de Baja California Sur. Aquí estamos hablando pues de personas que están realmente, pues, no están pudiendo, digamos, dar los resultados adecuados, claro. Y pues eso sistemáticamente se está traduciendo en una pérdida, no solamente en popularidad, sino eventualmente en votos.
4: Vamos a ver cómo se va reflejando todo esto, Viri, y te leemos con mucha atención. Como siempre, Morena empieza a desgastarse, hoy publicada en tu columna, en No es Normal, en Milenio. Viri, un honor platicar contigo siempre.
5: Al contrario, Luis, un fuerte abrazo.
4: Gracias, es Viridiana Ríos, 7:49. La gobernadora de Chihuahua, María Eugenia Campos, ha sido citada a declarar en calidad de testigo por el asunto de los agentes, supuestamente de la CIA, que habrían estado en territorio de Chihuahua y que habrían desmantelado un narcolaboratorio. Al mismo tiempo, pero creo que en distintas fechas y en distintas sedes, será citado a declarar en calidad, pues es que no es de imputado, entiendo que es de entrevista, o sea, es como echarte un cafecito, Rubén Rocha Moya, el gobernador de Sinaloa con licencia, acusado por una corte en los Estados Unidos de narcotráfico, conspiración y posesión de armas. Tengo en la línea a Roberto Gil Suart, que bueno, pues está de alguna manera representando a María Eugenia Campos. ¿Cómo estás, Roberto? Qué gusto saludarte. Muy buenos días.
0: Mi querido Luis, muy buenos días. Con el gusto también de saludarte siempre.
4: Oye, algo de entrada legalmente que les preocupa con respecto a este citatorio, entiendo que no está en calidad de imputada María Eugenia Campos, la gobernadora, entiendo que va a ir a platicar, a declarar como testigo. ¿Qué ven en esto?
0: Mira, el citatorio es contradictorio y por eso creemos que se trata de un acto de hostigamiento con cierta trampa y con una intencionalidad política evidente. Si bien dice el citatorio que se le cita a comparecer en calidad de testigo, los fundamentos que invocan, las disposiciones legales que citan, por lo menos en cuatro momentos, son los fundamentos legales que se utilizan cuando se llama a un inculpado. Okay. Es decir, por un lado te dicen venga como calidad de testigo, pero por el otro lado de alguna manera te anticipan los derechos que tienes como inculpado, lo cual es contradictorio, querido Luis.
4: Dime algo, en algún punto, y esto ha llegado a suceder ya, tú puedes llegar como testigo
0: y te cambian, y la
4: te
0: calidad,
4: cambian, sí. Y ahora eres imputado, pero
0: es correcto.
4: Pues María Eugenia Campos tiene fuero, ¿no?
0: Tiene fuero, y eso es justamente el segundo de los problemas del citatorio. En el propio cuerpo del documento sí expresan que reconocen que tiene fuero, pero por el otro lado no se conducen justamente conforme lo que establece el código, tratándose de servidores públicos con fuero. Primero, no están obligados a comparecer, no los puedes llamar a comparecer. Hay una obligación genérica a cualquier persona de atender el requerimiento de información de la policía, del Ministerio Público. Eso es muy evidente. El problema es que también hay una excepción. Dice, tratándose de estos servidores públicos, no tienen obligación de comparecer.
4: Okay.
0: A pesar de eso, el Ministerio Público en este citatorio la llama a comparecer personalmente y le fija hora y lugar y día. Próximo miércoles 10 de la mañana en una oficina de Ciudad Juárez. Es decir, el Ministerio Público, desatendiendo la condición especial que tiene la gobernadora, le hace un citatorio a pesar de que sabe que no puede ser citada, que no la puede citar. Por eso, en el transcurso de las próximas horas, Luis, vamos a presentar una denuncia penal por violación al fuero constitucional. No puedes abrir un procedimiento si antes no desahogas el procedimiento conocido como declaración de procedencia en sus dos fases, en la fase de la Cámara de Diputados y la última y definitiva instancia, que es el Congreso.
4: Si no le quitas el fuero, le haces el famoso desafuero, no la puedes citar como testigo o no la puedes citar como nada. Entiendo entonces por lo que me estás diciendo, Roberto, ¿no van a ir el miércoles?
0: No, justamente lo que ya dijo es que vamos a comparecer para presentar nuestra respuesta puntual a este citatorio. Mira, Luis, te dice el Ministerio Público, venga usted a aportar su testimonio sobre hechos que se investigan en la presente carpeta de investigación. ¿Qué hechos son? Solo el Ministerio Público sabe. ¿De qué trata la carpeta de investigación? Solo el Ministerio Público sabe. ¿Qué tipo de información quieren que aporte la gobernadora sobre esos hechos? Solo el Ministerio Público sabe. De ese tamaño es la trampa. Ya. Si quisieran información puntual del gobierno del estado o de ella en su calidad de titular del gobierno del estado, bastaba con requerir información puntual, mandar por así que las preguntas, Luis, como lo hacen en muchos otros casos. Lo que ellos están tratando, y eso es lo peligroso, es que le dicen, venga usted en calidad de testigo, pero véngase preparada como si fuera usted inculpada, y para que me venga usted a decir cosas que yo solo sé que le quiero preguntar.
4: Déjame preguntarte algo, Roberto, si quieres, hasta en la ficción jurídica, en la fantasía, en lo que antes decían los abogados en este país, no, hombre, eso no puede pasar. Vamos a pensar. Va a ir la gobernadora a declarar. En ese momento cambian la imputación y ahora está como imputada, está como acusada. Tiene fuero, insisto, se supondría que no la pueden detener, pero ya hemos visto muchísimas cosas. Hemos visto, por ejemplo, un Javier Corral que estaba en el Gin Gin echándose unos whiskitos, creo, o unas bebidas, y fueron a detenerlo, y de repente llegó, quien por cierto creo que está citando a declararlos, la Fiscalía General de la República, y los defendieron, ¿no? De una manera de verdad impresionante. O sea, violando todo lo que tú quieras.
0: Ya estaba ejecutada la orden de aprehensión, formalmente ya estaba bajo, digamos, a disposición del juez que emitió la orden de aprehensión.
4: Estaba del tiempo pasado del verbo, no me vengas con que la ley es la ley, Roberto. Entonces te preguntaría, ¿no la podrían aplicar al revés? ¿Me vale el fuero y se queda detenida la señora?
0: En esta circunstancia que vive el país, Luis, las situaciones de facto han sustituido lo que establece el derecho. Las situaciones de facto son el gran riesgo de cómo se conducen que no sigan, no obedezcan lo que establece nuestra Constitución y las leyes. Es evidente que ese citatorio tiene esas intenciones. No es, espero, por lo menos que cuiden un citatorio que se formula a una gobernadora. Por eso no puedo concederles buena fe, ni tampoco puedo concederles error. Uh-huh. Hay una intención clarísima, porque juegan incluso con las palabras. Uh-huh. Entrevista, pero en calidad de testigo. Una uh-huh. entrevista es distinta a una comparecencia formal ante un ministerio público.
4: ¿Qué es el caso de la gobernadora? Será comparecencia formal ante el ministerio público, a diferencia del caso Rocha Moya, que sí es en calidad de entrevista, de vamos a echarnos un cafecito.
0: Es un cafecito, usted no necesita traer abogado defensor, aquí lo vamos a cuidar, porque ese es parte del problema, Luis. Parte del problema es que el caso que se está intentando construir en contra de la gobernadora de Chihuahua uh-huh. solo tiene la intención de crear una percepción para que salgan del entuerto que ha generado la acusación formulada por Estados Unidos en contra de 10 personas, incluido el gobernador Rocha Moya, por vínculos con el crimen organizado.
4: En el caso de la CIA, en el caso de los agentes que estuvieron aquí, se ha hablado en la narrativa traición a la patria, etcétera, pero entiendo que la carpeta abierta va por ejercicio ilícito de atribuciones y si acaso, pues para que coopere con la identificación de los operadores, ¿no?, que terminan por desmantelar el narcolaboratorio. Corrígeme, Roberto, pero ejercicio ilícito de atribuciones, o sea, si fuera ese el caso, está muy lejos de llegar a un delito tipo traición a la patria, ¿no? ¿Cuáles serían los delitos a los que le apostarías podrían imputarla, si es que eso pasa?
0: Han dicho en la retórica pública que es traición a la patria lo que ha sucedido en Chihuahua, lo que supuestamente imaginan que sucedió en Chihuahua. ¿Tú viste una colusión de servidores públicos con un gobierno extranjero para invadir a nuestro país?
4: No necesariamente.
0: ¿Viste una colusión de un gobierno extranjero para desestabilizar a las instituciones democráticas o republicanas? ¿Viste alguna colusión de servidores públicos para dejar pasar personas con el propósito de violar nuestra soberanía? Yo creo que eso es retórica. Por lo menos sabemos que existen tres carpetas de investigación federales relacionadas con los hechos que acontecieron tanto en el operativo del narcolaboratorio como los hechos alrededor del accidente en que lamentablemente perdieron la vida 4 personas que estaban, digamos, ¿sí?, siguiendo una pista para desmantelar un laboratorio. En fin, sabemos que existen estas carpetas de investigación. También a nivel local se han seguido las investigaciones y las investigaciones locales han sido compartidas con la Fiscalía General de la República. Así lo ha dicho en 2 comparecencias públicas la titular de la unidad encargada de conducir estas investigaciones. Creo que no es un tema de legal, ya se explicó la presencia de esas personas, pero justo es donde entra la pregunta política, Luis. ¿Por qué tu investigación la conduces empezando por la gobernadora del estado y ni siquiera le precisas, la aclaras en cuál carpeta estás actuando? Si es en la que se especula que sobre delitos a la ley de seguridad nacional o esa carpeta sobre ejercicio indebido de atribuciones. Ni siquiera han actuado con la buena fe de decir esto es lo que estamos investigando, y eso es justamente lo que quiero que tú me respondas. En el citatorio, por ejemplo, Luis, se invoca la facultad del Ministerio Público de requerirle información a cualquier autoridad. ¿Me estás requiriendo como autoridad que puedo tener información o documentos relevantes para tu investigación, o me estás citando de manera personal como calidad de testigo potencialmente inculpado? Este enredo que parece no es otra cosa, es un acto de hostigamiento que tiene una finalidad específica, que es la persecución política de una gobernadora de oposición que ha dicho con mucha claridad lo que piensa y lo que representa para Chihuahua y para el país.
4: Cierro preguntándote, Roberto, ahí están el tema de la CIA, los operadores, estas carpetas, insisto, hasta el momento, la imputación podría ser ejercicio ilícito de atribuciones, habría que ver si hay otro, hoy va de testigo, pero bueno, sabemos que lo pueden cambiar en cualquier momento. El pasado, que de repente abrieran carpetas. Oiga, mira, pues ya que está aquí, híjole, no me acordaba, pero aquí le tengo esta carpeta por el caso César Duarte, usted recibió dinero, o por el caso que tú quieras, usted hizo tal o cual, y ahora es imputada. ¿Lo ven pasar?
0: Mira, Luis, en las inefables anécdotas que nuestra Procuración de Justicia tiene, de esas tantas, puede pasar justamente eso y muchas cosas más de lo que bien relatas. Claro que puede haber una trastada y claro que puede haber una trampa,
4: una celada,
0: algo, uh-huh. una celada, algo sustancialmente mayor. Y que les importe el fuero, pues ya ha quedado en otros momentos acreditado que no, esto de la ley es la ley, lo usan a contentillo, ¿no? Por supuesto caben esos riesgos procesales. La gobernadora no puede ser llamada a ningún procedimiento de naturaleza penal y mucho menos puede ser restringida de su libertad hasta en tanto se cumplan los procedimientos que establece la Constitución. Eso es lo que dice la ley. ¿De qué estarán, de qué son capaces? No lo sé. Espero por lo menos los guíe la estética. No creo que los pueda guiar el sentido de responsabilidad y mucho menos la legalidad, pero pues por lo menos espero que la estética de un atropello de esta naturaleza no se atrevan a cometerlo.
4: Cierro entonces preguntándotelo así, Roberto Gil Suart, abogado representante de María Eugenia Campos. Aún sabiendo que hay una posibilidad metalegal, que hay una posibilidad de que no les interese la ley, aún sabiendo que el único amparo que llevan es la estética, Roberto, y que podrían, en un caso extremo, detener a María Eugenia Campos el próximo miércoles a las 10 de la mañana en Ciudad Juárez, ustedes van a ir a comparecer, aunque la gobernadora termine en la cárcel.
0: La gobernadora va a atender con muchísima claridad, con sentido de honor, como ha sido siempre, va a atender ese citatorio en los términos en los que fue planteado, y a eso iremos, a atender ese citatorio.
4: Gracias, es Roberto Gil Suart. Estamos al habla, si nos permites, Roberto, gracias.
0: Por supuesto, gracias a ti, siempre.
4: Igual, gracias, es Roberto Gil Suart. 8:03 a.m. Bueno, y el caso Rochamoya, estamos buscando a su abogado, pero creo que no necesita abogado, ¿no? Está abierto el micrófono. Buscamos insistentemente tanto a Rochamoya como voces que quieran hablar a favor de Rochamoya. Curiosamente, en la 4T no ha querido nadie. Hemos buscado también al abogado de Insunza, pero Insunza ya dijo que va a ser su propio abogado. Seguimos buscando al senador Insunza. No ha querido contestar. Está abierto el micrófono. La diferencia entre uno y otro es que Rochamoya ha sido invitado a tomarse un cafecito, legalmente hablando, no le estoy inventando nada. María Eugenia Campos ha sido llamada en calidad de testigo que puede cambiar en ese momento su estatus y convertirse en imputada. Sí hay diferencia. Aunque digan que no, sí hay mucha diferencia. ¿O usted qué opina? 5640-05-125, 5640-05-125. WhatsApp abierto para todo el auditorio. Regreso.
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1: Esta es la información vial. Norte, tránsito fluido en ambos sentidos de calle Moldeadores, entre Calzada Vallejo y Avenida Jardín. Sur, carga vehicular sobre Vito Alessio Robles, desde calle Margaritas hasta calle Tecoyotitla. Demorarás en este tramo aproximadamente 7 minutos. Oriente, sin inconvenientes podrás circular en ambos sentidos de Avenida 5 de Mayo, entre Avenida Tláhuac y Valle del Paraíso. 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
3: El curso que está tomando, que están tomando estas mesas, me parece que empezaron bien y había un intercambio de ideas respetuoso, pero cada vez se ha ido perdiendo más el respeto. Y me parece que estamos dando un ejemplo a la sociedad que es muy triste, un ejemplo de que no podemos escuchar al otro y que no podemos hablar sin faltarnos al respeto, sin insultarnos, sin hacer burlas. Y yo la verdad es que pues no puedo estar en una mesa donde siento que vengo aquí y no me respetan. Y lo mismo diría de cualquier otra persona. A veces creo que yo también he contribuido a crear ese clima. Pero yo quiero proponer que le demos un poquito el nivel del debate, porque fíjense que a mí la gente me está llamando y me dice, ¿saben qué? Es que ya no se escucha nada, es que se escucha puro grito. Y a mí no me parece que ese sea el ejemplo que queremos dar hacia afuera, de que por tener diferencias no podemos escucharnos y tenemos que hablar permanentemente unos encima de los otros. Y me parece también, y te lo planteo muy respetuosamente, Luis, que el moderador de la mesa no puede estar constantemente tomando partido en favor o en contra de alguien y que tiene que ejercer un papel de moderador.
4: Cuando el ponente de la mesa trae ideas concretas contra el moderador no es ningún pelele para quedarse callado y no responderle a nadie.
3: Bien.
4: Entonces, bueno, o sea, ahí eso sí te lo pongo en la mesa. Si tú me vienes aquí a decir que yo hice un tuit, que yo entrevisté a no sé quién, que yo en mi editorial puse algo, y me acusas de, aquí no tienes a ningún pelele para que no te responda.
3: Me parece muy razonable.
4: Puedes hablar de lo que quieras.
3: Yo...
4: Pero si me vienes a decir a mí algo directamente, obviamente voy a responder.
3: Bien.
4: La mesa es con Juan Ignacio. Juan Ignacio, ¿qué opinas de esto?
5: No, pues es una opinión de Hernán que no tiene ningún sentido. Creo que él es parte de lo que la ha provocado y de lo que es el esta mesa, pues, ¿no?
4: Pues es una
5: Entonces,
4: mesa.
5: Entonces, si no le parece, porque se siente ofendido, se siente agraviado y siente que no lo respetamos, pues bueno, pues también se puede ir, ¿no? O sea, digamos, puede dejar de venir.
4: Pero creo que es la idea, ¿no?
5: Pues no creo que aquí nadie quiera que queramos deliberadamente faltarle respeto a nadie, ¿no?
4: Pero no se trata tampoco de que sea un bully contra ti, eso es cierto, o sea, y bueno, yo en lo que no tenga que responder no me meto.
5: ¿Qué es lo que propones en concreto?
3: Miren, yo lo que percibo, y ahorita voy a la propuesta, es que ustedes dos tienen una cierta pues frustración, enojo hacia la 4T.
5: fíjate cómo habla, es que no me respetan, y en vez de poner que tenemos una idea diferente, que es lo que planteó en el inicio, dice, no, pues ustedes están frustrados y... Pues digo, creo que es una mala manera de
3: aquí hay un ejemplo de hacerlo, concreto, ¿no? De cómo permanentemente se te interrumpe y no puedes ni siquiera terminar una idea.
4: Entonces dices,
5: estás diciendo una babosada.
3: Bueno, yo creo que ustedes tienen un enojo hacia la 4T y que yo estoy en un lugar de la mesa donde ustedes me ven a mí como si yo fuera la 4T.
5: ¿Sí?
3: Y descargan hacia mí enojos que ustedes tienen.
5: Todo eso es cierto.
3: Entonces, yo lo que creo, yo en ningún momento personalizo las cosas en esta mesa como si las personalizan ustedes hacia mí. Especialmente tú, Zavala.
5: Ah, yo.
3: Y sí, yo jamás vengo a hablar aquí de tu biografía, jamás vengo a hablar de tu familia.
5: Yo tampoco.
3: Jamás te descalifico por esas razones.
5: Nunca te he
3: dicho
5: nada.
3: Y tú permanentemente haces descalificaciones que tienen
5: un
3: tono personal hacia mí.
5: ¿No?
3: Entonces, yo
5: bueno,
3: en ese
5: a ti
3: sentido,
5: exclusivamente,
3: si
5: sí.
3: Ese es el tono en el que quieren debatir, yo creo que puedan encontrar tal vez o una mejor persona para prestarse a eso.
5: Seguramente
3: yo,
5: sí.
3: Yo no vengo aquí para que ustedes se diviertan a mis expensas. Yo vengo aquí a tener un debate serio, un debate de ideas y un debate de altura. Si tienen ganas de que lo tengamos, y eso no significa que no podamos bromear, que no podamos divertirnos, pero no como ha sido durante las últimas
4: sesiones. Sin que te enojes, Hernán, y sin que sea pro de no sé qué, ¿no será que no estás aguantando vara? ¿No será que en estos momentos que está que tan complicado el asunto,
5: que tiene Rochambolla, defender pues un gobierno que está de bajada, un gobierno que está empinado, un gobierno sin resultados, pues te cuesta trabajo, pues es evidente. No, porque no es fácil, no es sencillo hacerlo.
3: No es así. No es así porque yo he dado muestras fehacientes en esta mesa de que no vengo aquí con consigna ni a defender todo lo que tenga que ver con un gobierno. He hecho innumerables críticas a la 4T y he sido criticado por la 4T por hacer esas críticas. Yo soy un analista político. Yo no soy un político, Juan Ignacio. Yo no trabajé como vocero del PAN. Yo no fui director de comunicación social durante todo el sexenio de Calderón. Yo no fui cónsul en Filadelfia durante el sexenio de Calderón. Yo no fui asesor del Senado de la República.
5: Oye,
3: yo,
5: tienes todos los datos. Ese es tu problema.
3: La mayor parte de mi trayectoria.
5: Tu problema, está hablando de cosas personales.
3: Cierra y ahorita
5: está hablando de cosas personales.
4: Cierra.
5: Todo lo que dijiste está mal.
3: Lo estoy diciendo. Bueno, a ver.
4: Cierra.
3: Lo que yo no vengo aquí como si fuera a defender a un partido político. Yo vengo como analista, defiendo mis ideas.
5: Okay. Si no te gusta,
3: y yo creo que tú estás haciendo mientras logras otra posición. Entonces, vienes aquí como analista político, pero en realidad vienes a hacer un golpeteo político en contra de otra persona. Simplemente para ver a dónde saltas.
4: Adelante, Juan Ignacio.
5: Adelante. No, te prestas a muchas cosas, y muy lamentables, por cierto. Te voy a decir una.
4: Ajá.
5: Él habla de que se le dicen cosas personales y saca una cuestión absolutamente personal de mi historia, que es pública, pero que Hernán, que se dice periodista, ni siquiera, porque esa es una constante en este señor, ni siquiera tiene el detalle de investigar, de tener una fecha bien. Las fechas que dijo son absolutamente falsas. Falsas. Entonces, ¿cómo pide seriedad un tipo que viene aquí a mentir de manera deliberada? Como es Hernán. Dos, él se siente analista político, él se siente periodista, yo digo que es un youtuber y ya. Eso es lo que es Hernán Gómez. Pero dice que yo no vengo aquí como analista político. Yo no soy analista político, Hernán. Yo no sé quién confiere ese título ni nada, pero yo nunca me lo he puesto. O a ti te he dicho, oye, Luis, ponme ahí que soy analista político. No.
4: Es una mesa de polemistas, yo soy un analistas tipo que aquí, lo que sea.
5: Soy un ciudadano, me gusta la política, trato de entenderla, trato de verla y trato de ejercer con toda libertad mis opiniones al respecto. Y sí, Hernán, sí. Te vemos como un representante de la 4T porque eso te da orgullo a ti y así te has presentado siempre en este y en otros programas. Nunca porque eres un tipo apegado a las ideas de la Cuarta Transformación, a lo que tienen, etcétera. Como de costumbre, pues ni siquiera tienes el valor de ser militante en ese sentido y tener que defender una posición, partido, que no tendría nada de malo, la verdad. Creo que la militancia en los partidos, en la política, es importante, es relevante y se tiene que hacer. Pero si tú no quieres hacerlo, pues es tu asunto. Pero de ahí a que te creamos que vienes aquí en un plan objetivo, purista, a decir que ¿cuál es la realidad objetiva de las cosas? Pues mira, tienes tus programas, tienes tus columnas, tienes tus entrevistas, pues hazlo ahí. Es una mesa de debate, no te gustan con los que estás, te puedes ir también. Digo, no es mi mesa, es la mesa de Luis. Pero ¿por qué vienes aquí a echar esta frustración, esa sí es tuya, aquí en la mesa? Como que no tiene sentido. Hernán. A mí me gustaría que habla. Hay cosas más importantes.
4: Sí, aparte, digo, hay algo.
5: Porque Hernán se siente importante. Ese es parte de su problema. Él siente que es un personaje. Hernán. Y no es cierto. Podríamos hablar de qué está pasando en el país en vez de perder el tiempo aquí, ¿no?
3: Yo estoy hablando de me parece importante poner esto sobre la mesa porque es una constante, cada vez ocurre más. ¿Eh? He recibido infinidad de comentarios de gente que me dice que por qué sigo en esta mesa.
5: Pues sí, la verdad, lo entiendo.
3: Que no se escucha nada, que no se entiende nada, que son puros gritos. Y yo quiero venir a un programa de debate político y no a una verdulería. Y me parece que pedir eso es muy razonable. Estoy pidiendo respeto.
5: ¿Por qué dices verdulería a esta mesa? Bueno, es infamante lo que dices. Si no te gusta, vete. ¿Por qué le dices verdulería a la mesa? ¿Qué tienes contra los verduleros aparte?
4: Adelante,
5: ¿cuál es tu problema?
4: Dale.
3: ¿Terminó?
4: Sí, ya. Ven,
3: puedo hablar.
4: A ver.
3: Breve. Estoy pidiendo respeto y él se refiere a mí como un tipo, se refiere a mí como un youtuber. En fin, ¿sí? Yo no hago descalificaciones personales, simplemente estoy diciendo, Juan Ignacio Zavala, tú no eres un analista político,
5: pero
3: eres,
5: no
3: un,
5: lo soy.
3: Eres un político.
5: Sí, claro.
3: Entonces, bueno, sí. No vengas aquí con tu agenda política.
5: Yo, pero, no, señor, yo tengo una agenda clarísima. Clarísima. Soy un hombre con una definición de política, de derecha. Así vengo a esta mesa, así me invitó Luis Cárdenas.
3: Yo no vengo con dobleces. Como un representante de la 4T.
5: Empezamos.
3: Yo vengo como alguien que simpatiza con muchas cosas de la 4T.
5: Ya se arrepienten, cosas, ¿no? ya están saltando.
3: Y eso lo he dicho.
5: Las ratas del barco están
3: saltando.
5: Lo he hecho
3: así desde el primer día. Siempre he expresado que esas son mis posturas. Yo lo que quería era promover un acuerdo básico.
5: No cuentes conmigo.
3: Si no lo cuentan, pues entonces... Mira, en primera se me hace la invitación.
5: Se me hace de
4: quién quieres ayer
5: de una firma pudiera tratar de otra manera, venga y la trate así privado. Conmigo no cuentes, por supuesto que no.
3: Bueno, yo estoy proponiendo un acuerdo de cinco.
5: Déjame decir una cosa. Déjame decir una cosa. Yo, el problema de Hernán es que él se siente importante. Como no es una figura, como no lo pelan ni siquiera en la 4T, pues no tiene, y aquí viene a hacerse la víctima, como de costumbre. Yo quisiera decir una cosa. Creo que el país está atravesado por una situación muy delicada, lo hemos comentado en esta mesa varias veces, varias ocasiones.
4: No es menor.
5: Y creo que lo que está sucediendo con la gobernadora de Chihuahua y con el exgobernador de Sinaloa, pues nos permiten tener un escenario muy, muy complejo, donde la presidenta la verdad es que no ha atinado a tener una posición clara y definida respecto a lo que es la aplicación mínima de la justicia. Entonces, tenemos, citan a la gobernadora
4: Maru Campos.
5: Maru Campos. Eso es algo que todos vimos. Ella salió en un video recibiendo el citatorio, etcétera. Ya que sale ella, nos dicen, también citamos a una entrevista, no sé... En términos de que me imagino que,
4: sí, a Rochamoy,
5: que jurídicamente hay una hay sí, un asunto para decir la entrevista, ¿no? Que es una entrevista, que es un citatorio, como testigo, etcétera, ¿no? Entonces, digo, vamos a platicar de esas cosas, de las ocurrencias de este señor.
4: Aquí hay un punto que yo quiero darle también al auditorio, a ti, Juan Ignacio, a ti, Hernán. La idea de hacer esta mesa, en donde en algún momento se rompió, porque bueno, pues tú tuviste que salir, cuestiones personales, de trabajo, etcétera. La idea de invitarte a ti, Hernán, y la idea de invitarte a ti, Juan Ignacio, nunca fue una mesa seria, nunca ha sido una mesa de análisis, nunca ha sido tratar de imitar un tercer grado o algo por el estilo. Esto ha sido una mesa de ciudadanos, al final de cuentas, de gente que es simpatizante de la 4T, de lo cual, Hernán, creo que lo eres.
5: No, bueno, si besaba los pósters de Clara Brugada en la calle.
4: Y bueno,
5: ¿cómo dice que no es de la 4T?
4: Y permíteme, Juan Ignacio, también de Juan Ignacio, que es un representante, pues sí que tiene ideas de derecha.
5: Sí, claro.
4: Y que así escribe, y que además, pues son... simpáticos, o sea, es un asunto en el cual podemos platicar y podemos hablar de política como se podría hablar en alguna mesa muchísimo más informal y que da pauta poder hablar de forma más ligera, más liviana y poder tener mayor empatía con nuestra audiencia. Hernán, no podemos aceptar tampoco como que condiciones sine qua non.
5: No,
4: bueno, yo ya te puse ahí sobre la mesa este tema.
5: Supone que ya grande, ¿no?
4: Juan Ignacio, bueno, pues ahí está, o sea, lo que tú le quieres decir, tú ves a Juan Ignacio como un político, lo que ha tenido Juan Ignacio en su pasado, pues es público, lo que tú tienes en tu pasado es público, y pues yo los invito a que sigamos platicando y debatiéndolo.
3: A ver, yo
4: si
3: creo
4: hay
3: que
4: algo que
3: puede...
4: no les gusta, o si hay algo que no te gusta, o que no le gusta a Juan Ignacio, pues se puede ir.
5: ¿Por qué viene a quejarse así?
4: Tú te puedes ir.
3: Bueno, por eso
4: o en algún momento
3: diciendo,
4: la mesa simplemente se puede cerrar.
3: Creo que la mesa,
5: ¿te puede
3: decir? Yo no creo que la mesa tenga que ser eso que tú llamas serio, o sea, no, me parece que eso hemos logrado divertirnos en este espacio bien, pero eso no significa que no tenga que haber respeto. Y yo no vengo aquí a ser el patiño de nadie, ni vengo a ser la cuota de la 4T para que puedan decir que aquí está sentado el representante de la 4T al que ustedes ni siquiera escuchan ni respetan.
4: ¿En dónde te faltan el respeto?
3: Si esa es la...
5: Me parece mandibulín.
3: Pues no voy a entrar en los detalles. Okay. Simplemente... estoy planteando, estoy proponiendo un acuerdo básico Ajá. De civilidad y respeto, quiero leer cinco puntos.
5: No, no, no, yo no cuentes conmigo.
3: Bueno, yo los voy a leer.
5: No,
4: a ver, léelo,
3: conmigo. Cuando uno habla, los demás escuchan, tal y como nos enseñaron desde preprimaria.
4: O sea, que no te interrumpan.
3: Pero que como, lo mismo que queremos que hagan nuestros hijos es lo que tenemos que hacer aquí. No es aceptable recurrir a interrupciones constantes. No, el auditorio debe poder escuchar y entender lo que se dice en un debate.
5: Es tu programa, ¿verdad?
3: Los participantes no harán mofa de la persona que está hablando ni recurrirán a insultos. Ya,
4: creo que estás muy sentido.
3: ¿Respeto o estrategias de bullying?
4: Porque Hernán, estás muy sentido.
3: Estrategias de bullying. Se buscarán condiciones equitativas para debatir y permitir que los participantes tengan tiempos más o menos similares.
4: ¿Sabes
3: para
4: qué, Hernán? A lo mejor...
3: Y el moderador de la mesa, que será el rol
4: que a lo mejor no quieres
5: el de moderar. Tu rol... Él dice, fíjate, él dice, yo no soy Patiño. Y quiere que tú seas Patiño de la mesa. ¿Pero por qué?
4: No, simplemente
3: que haya un clima de respeto.
4: Nadie se interrumpa, no haya estrategias de bullying ni cosas por el estilo.
5: No, pues vete.
3: No debatamos si no quieren un clima de respeto.
5: ¿Cuál es tu problema?
3: Pero yo venir... a gritarme.
4: Pues Hernán, te agradezco mucho. No piensa nada. Lo que tú quieres, piensa pues cómo está.
3: No,
4: esta es una mesa de libertad.
3: Pues si reflexiona. Me parece que es un buen ejemplo a la gente.
5: Pero
3: allá
5: ¿por qué sientes
3: que estamos en un momento de
4: tú has buleado?
5: Qué gran problema.
4: Tú has buleado.
3: Es que no nos escuchamos unos con otros.
4: Hernán, tú has buleado.
3: Y si en este programa no podemos dar una muestra de que podemos pensar diferente, muy diferente. Diametralmente diferente. Y escucharnos, no veo cuál es el sentido. Creo que estamos dando un mal ejemplo a la gente.
5: Fíjate, el problema de este sujeto es su infinita vanidad, ¿no? Él dice que qué ejemplo estamos dando. Pues, ¿por qué te sientes ejemplo de qué?
3: No estoy hablando de nada.
5: ¿De qué tenemos que dar ejemplo nosotros? ¿De qué?
3: Pues yo sí creo.
5: Ni somos nada, ni tenemos un cargo, etcétera. Y dices, oye, este asunto de que hay que respetarnos y de que pensamos... Pues ve y díselo a la presidenta, porque la primera que no respeta a los demás es la presidenta de la República, que se la pasa fustigando, señalando, atacando, adjetivando a los que no piensan como ella. Oye, ¿que tú representas eso? Sí, porque tú lo has dicho. Porque tú te has asumido como defensor de la presidenta y de Clara Brugada, por favor. O sea, digo, todas las semanas aquí sucede. No vengas aquí a decir que te buleamos, que te faltamos al respeto, que Luis no debe tomar una posición en una mesa de discusión. Me parece absurdo. Yo creo que esas épocas de que los conductores no tenían opinión, no podían decir nada, que quedaron atrás. En serio, Hernán, esto es una mesa que no está hecha para ti. No es para que tú presumas, no es para que te vengas a lucir. Es una mesa donde discutimos, a veces discutimos mal, sí, porque esa es parte de lo que pasa en el país, que se discute mal, ¿no? Pero nosotros no somos el Ateneo de MBS, ¿no? Como para venir aquí a dar clases de oratoria, de debate y de retórica. No, señor, así está el asunto. Que pasa en el país, lo que pasa afuera, pasa en la mesa. Si no te gusta, vete, en serio.
3: No, pero a ver, miren.
5: Llevas aquí 20 minutos ya de sobra, ¿eh?
3: Ni siquiera estoy diciendo que yo sea aquí la víctima, no. Creo que todos hemos contribuido a crear un clima de crispación, donde ya no nos estamos escuchando en esta mesa, y lo único que estoy proponiendo es
5: que
3: le bajemos
5: programa,
3: tres rayitas para escucharnos.
5: Yo creo que es un muy buen programa, respeto. A pesar de...
3: Porque
5: de
3: yo sí creo, cosas, ¿sí? A diferencia de lo que está diciendo Juan Ignacio Zavala, yo sí creo que tenemos una responsabilidad. Los medios como depositarios de concesiones tienen una responsabilidad. Los que tenemos un micrófono tenemos una responsabilidad. No es...
4: Qué curioso que seas tan responsable.
5: No, ¿qué onda? Ya parece...
3: Tenemos la responsabilidad...
5: Estoy oyendo un editorial de Televisa de 1998,
3: tenemos la responsabilidad de hablarnos con respeto entre nosotros.
5: Sí, Jacobo.
3: Y de no discutir a los gritos.
5: Sí, Jacobo.
4: La congruencia,
3: y de
4: pero bueno.
3: Escucharnos y no discutir a los gritos.
4: Vaya.
3: Ya
4: estás sacando temas
3: cosas.
4: De concesiones. No,
3: pero me
4: bueno.
3: Parece que mira, todos tenemos la responsabilidad de que el debate público sirva para entendernos.
5: Bueno, si te quieres
3: para escucharnos.
5: Ir, puedes tener maneras pues más fáciles de irte. Que decir, oigan, muchas gracias, yo creo que ya cumplí mi ciclo, como se le dice
4: sí, se
5: hoy,
4: vale.
5: Hoy en
4: por
5: día.
4: Por supuesto, se vale.
5: Ya me voy,
4: y bueno,
5: y
4: ya veremos
5: no
4: qué hacer.
5: No tienes por qué venir a...

0: de que Luis no sabe estar en una mesa de discusión.
1: Déjame ir con esto, porque además tenemos, pues, me hubiera gustado discutir otras cosas, pero bueno, sabía que esto podía llegar a suceder. Yo literalmente tampoco. Se lleva y no se aguanta y todavía pide respeto. Sí, ¿qué piel tan sensible es una opción buena a su mesa? De no ser así, la verdad, sí, no me buen, gustaría ver programa, nada más acartonado. Hernán, dile a Hernán que no es porque sea la 4T. Por Dios, fue a Chihuahua y ahí era un palero. Nos dicen aquí, sí. Vaya, quiere llorar. Sí. Hernán tiene un punto, sí deberían de mantenerlo así. Claro, a Hernán ya se le coló lo poco que tenía. Luis, ya no ataquen a Hernán porque se va a acabar yendo, y la verdad es que yo sí disfruto cuando le dicen cosas. Luis, dile a los dos que se dejen de tirar y que Hernán, pues de pronto se parece a Noroña, nada más le tocan un pelo y ya se enoja y se para de la mesa. Mm. Hola Luis, la verdad, no coincido con las ideas de Hernán, pero me parece que luego sí le echan montón y harta carrilla, no deberían de ser así. Yo soy anti-4T, pero sí, efectivamente, muchas veces he estado a punto de mandar un mensaje por cómo tratan a Hernán, lo tratan muy mal, a veces con sorna y hasta con burla, y creo que no se vale. Lo que dice tal vez tenga razón. Luis, deja de tomar partido, debes de ser respetuoso. ¿Quién es Zavala para decir quién se va o quién se queda? ¿Qué privilegios goza? Y tú, Luis, no sabes dirigir ninguna mesa. Hernán transmite esta responsabilidad para los gobernadores morenistas, que no son nada responsables. El clásico que se puede bulear al Hernán, pero Hernán sí se bulea a todos y nadie le dice nada. Solo respétense, son buenos ponentes, la verdad está padre. Ya, Luis, si terminas la mesa tampoco pasa mucho. Nos dicen aquí, vaya otro saltando del barco, que él no es Patiño, pues que no se ponga siempre apoyando a esos morenistas asquerosos. Increíble que se victimice en sus entrevistas, lo que quiere hacer es exhibir a sus entrevistados. A mí me parece que es un mercenario. Por Dios, que le baje. Nuestro Chairo no aguantó la presión por los malos manejos de la 4T. Yo creo que es muy divertido, pero también es muy incongruente, igual que la 4T. Son unos buleadores, ya cálmense, no ataquen a Hernán. Miren, yo les propongo algo, tenemos que irnos ya a una pausa y tenemos mucho más contenido.
0: Oye, ¿a qué venimos? Pues, la verdad, escuchar las
1: quejas
0: del señor.
1: Nadie va a venir a firmar algo que tú estés poniendo así en la mesa, perdóname, pero yo no aceptaría condiciones así, o sea, y mucho menos de que no, esta era una mesa libre, o esa es la idea, cada quien puede hablarlo, decirlo. Yo, de mi parte, te puedo decir, me comprometo a darles la palabra, a dar alguna opinión, y si te he buleado, si te he ofendido, te ofrezco mi más sincera disculpa. De verdad. Sí, ese es el punto desde mi perspectiva.
0: Qué cursi.
1: Yo no voy tampoco aquí a decir que si me criticas algo, pues que no. Y de Juan Ignacio, pues yo no puedo decirte que hagas o que no hagas. No, o sea, esto es una mesa libre. Esto es una mesa libre. Tú decides hacia dónde vamos. ¿Va? Al final.
0: Pues ya perdimos todo el tiempo, ¿no?
2: Hacia respetar. Pues mira, me parece importante que los problemas de la mesa se hablen en la mesa. Ajá. Yo creo que hemos... esto se ha ido degradando cada vez más.
0: No, tú que te has degradado, que es
2: cada
0: distinto.
2: Vez peor, que no nos cada metas vez en tu saco. Menos. Estoy hablando por los comentarios que recibo permanentemente de la gente.
0: No vengas.
2: Y yo lo que digo es que lo piensen.
0: No, si quieren tener un
2: clima... De respeto para debatir.
0: No,
2: a mí me
0: no,
2: parece.
0: Contigo no.
2: Bueno.
1: Él no quiere. Gracias, Hernán, por todo este tiempo. Que te vaya muy bien, Hernán. Muchas gracias. Y ya platicaremos y ya veremos qué pasa, Juan Ignacio.
0: Gracias a ti.
1: ¿Algo
0: Luis.
1: Más que decir?
0: No, bueno, pues se nos quedaron cosas en el tintero, pues pero todo. Bueno, pues habrá. Esta semana estará movidita seguramente, ¿no?
1: Bueno,
0: pues
1: vamos a ver en qué acaba, ¿no? Este rollo.
0: Y lamento que vengamos aquí a hacer el oso, ¿no? Porque el señor no se siente a gusto. Debiera ser un poco más serio y más profesional.
2: Yo
0: y
2: veo si que la gente parece, ya no se ¿no? siente a gusto, ¿eh? Sí. Por los
1: no,
2: comentarios.
1: Hernán, la gente,
2: ¿qué es
1: gente?
2: Por los comentarios que tú estás haciendo permanentemente, la gente ya no se siente a gusto.
0: Entonces vete.
2: Mira, aquí hay comentarios. La gente no se siente a gusto.
0: Mira, aquí hay
2: comentarios. La gente me está diciendo.
1: Aquí también hay comentarios constantes.
2: Que no nos escuchamos.
1: Aquí también hay comentarios, Hernán. A veces hay ciclos que terminan, a veces hay ciclos que pueden renovarse, entonces pues ya lo veremos.
0: Buena suerte.
1: Y siga escribiéndonos, 5640-05-1025, nuestro WhatsApp está abierto absolutamente para todo el auditorio. Pues ahora sí que a ver qué es lo que pasa y qué sucede. Voy a una pausa, regresamos con más. Gracias, Juan Ignacio. Gracias, Hernán. Seguimos.
2: Gracias.
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4: En este caso llamamos a la plaza pública, pero en las 32 entidades de la República. Daré el informe y va a haber conexión con pantalla para conocer la rendición de cuentas, lo que hemos hecho en año y medio de gobierno y desde que ganamos la elección. Y al mismo tiempo es pertinente informar de por qué esta ofensiva mediática y también de defensa de la soberanía, que en México decidimos los mexicanos, nadie más. Ese es el objetivo. Hoy en la tarde tengo una reunión para ver si lo hacemos desde Palacio Nacional o lo hacemos en otro lugar aquí en la Ciudad de México. Y ya pues los lugares donde estarían las pantallas. Es que el Zócalo está lleno de el fanfest famoso. Entonces es muy chiquito ya el espacio que está ahí. Además están trabajando. Entonces no se puede hacer en el Zócalo porque se está preparando para el Mundial.
5: Sin embargo, sería importante también que tuviera gente, ¿no? ¿O no? Porque en algún momento lo hizo así López Obrador, quizá usted lo recordará. Y fue en un Palacio Nacional que, si bien tenía ahí a su gabinete, pues era un palacio que se sentía más bien vacío. Entonces, no lo sé. O sea, esto lo tienen una semana para pensar cómo será esta manifestación, este movimiento, este mensaje que tendrán desde Palacio Nacional. Son las 8:43.
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0: 8:49, Deportes con David Faitelson.
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2: Hola Luis, ¿cómo estás? Saludos, muy buenos días para todos en MBS. Llegó anoche la décima corona en la historia de Cruz Azul, que en un partido con caracteres dramáticos, sí, logró vencer 2-1 a Pumas. Habían quedado 0-0 en la ida, así que Cruz Azul levanta el trofeo de campeón del fútbol mexicano. Lo hace después de ir perdiendo 1-0 a los 30 minutos. El paraguayo Robert Morales puso al frente al equipo de Universidad. Comenzando la segunda parte, un autogol de Rubén Duarte cuando intenta despejar Angulo, el jugador de Pumas. La pelota se introduce en la portería y finalmente al minuto 90+4, en tiempo de compensación, ya después de que había sufrido Pumas la expulsión de Uriel Antuna, vino un golazo de el argentino Rodolfo Rotondi, una media vuelta impecable. Finalmente el equipo de Cruz Azul pudo superar a Keylor Navas, que estaba en un plan realmente gigantesco. Luego todavía expulsaron a Ángel Rico, y bueno, un estadio olímpico pletórico, triste. Dolió mucho la derrota de los Pumas ayer. Hubo algunos conatos de bronca por ahí que ya han aparecido en las redes sociales, pero en términos generales, pues el equipo, la afición universitaria aplaudía a Cruz Azul mientras recibían sus medallas y levantaban el trofeo en todo lo alto. Dos jugadores muy emblemáticos de este Cruz Azul, Carlos Rodríguez, Charlie Rodríguez, y también Eric Lira, que vino al partido desde la concentración de la selección mexicana de fútbol. Y bueno, lo demás es festejo, es algarabía hasta altas horas de la noche en esta Ciudad de México, una ciudad donde es difícil muchas veces encontrar algún foco de atención. Es una ciudad muy dispersa, muy grande, pero Cruz Azul demostró que tiene aficionados en todas partes, que es un equipo histórico.
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0: Ofrezco una disculpa a nuestro auditorio por este bajón que hicimos ahorita de la cápsula de David Faitelson. Una gran disculpa a David Faitelson también. Ahorita retomamos toda la cápsula, pero es que tengo en la línea al canciller de este país, a Roberto Velasco. Canciller, muy buenos días, me da gusto saludarte, ¿cómo estás?
3: ¿Qué tal, Luis? Muy buenos días y gracias por el espacio para conversar, y también me sumo a la disculpa a David Faitelson.
0: No, hombre, no, Roberto, muchas gracias. Gracias, canciller. Oye, hablemos primero de este, es el acuerdo global modernizado. Una buena noticia, a final de cuentas, si bien creo que a mediano y largo plazo, pero háblanos un poco, ¿qué fue lo que acordamos después de, corrígeme, muchísimos años y muchísimas negociaciones con la Unión Europea?
3: Sí, sin duda, yo creo que es una excelente noticia que muestra la madurez de la relación entre México y la Unión Europea, y que manda un mensaje muy importante a nivel político y geopolítico en un contexto internacional de gran complejidad. Es un tratado que ya de por sí pues permite un comercio muy importante. Por decirte solo un dato, la Unión Europea en su conjunto es el segundo inversionista extranjero en nuestro país, y pues pensamos que con esta actualización se va a poder ampliar esas inversiones, se va a poder avanzar en la integración de cadenas de suministro, y por ponerte pues un ejemplo también de los distintos acuerdos que se alcanzaron, pues es la inversión de 5,000 millones de euros en nuestro país por parte de Global Gateway, que además pues detonará otras inversiones a su vez. Entonces, pues un momento, creo yo, positivo, que muestra el liderazgo internacional del gobierno de la presidenta Claudia Sheinbaum, y que manda, como te decía, una muy buena señal.
0: ¿Cuánto se llevaba buscando este acuerdo, Roberto?
3: Mira, esta actualización se trabajó a lo largo de 11 años.
0: Okay.
3: Así que fue un proceso largo, complejo, pero pues finalmente en esta administración se lograron resolver los puntos que quedaban pendientes, y además se lleva a cabo esta cumbre que no se había realizado en 11 años. Uh-huh. No había habido una reunión a este nivel en todo ese tiempo. Entonces, pues suma también no solo en la parte comercial, sino al diálogo político y la cooperación entre México y los 27 países que integran la Unión Europea.
0: Dime algo, platicamos con el canciller Roberto Velasco, estos 5,000 millones de euros que se ponen sobre la mesa son, a final de cuentas, una promesa, un compromiso, pero no hay nada que esté obligado, que a fuerzas vayan a llegar, por decirlo de manera más clara.
3: Son un fondo que se pone a disposición para proyectos tanto del sector privado como proyectos mixtos que puedan llegar a nuestro país. Entonces, pues nosotros estamos seguros que muchas empresas van a tomar ventaja de este fondo y bueno, pues con eso van a aterrizar en nuestro país.
0: Ahora bien, en comparativa, y creo que no se trata tampoco, porque las comparaciones siempre son odiosas, pero el comercio que tenemos con Europa, pues es importante, pero es muchísimo menor del que tenemos con nuestro principal socio comercial, con los Estados Unidos de Norteamérica. Entiendo que esta es una estrategia también de diversificación, pero te pregunto, canciller, ¿la prioridad sigue siendo Estados Unidos o no?
3: No, por supuesto que sí, y además te diría que este acuerdo modernizado no busca sustituir al T-MEC, busca complementarlo y, como bien dices, además contribuir a la diversificación de nuestro comercio, de nuestras cadenas productivas, pero eso abona la seguridad económica de la región y pues naturalmente que en paralelo a esto se seguirá trabajando en la revisión del tratado que tenemos con Estados Unidos y Canadá.
0: Canciller, déjame platicar de esa, que es la relación más importante que tenemos en estos momentos, que es la de Estados Unidos. Eres el canciller más joven en la historia reciente de este país. Eres una persona que conoce bien los entretelones de Washington. Es una persona que se formó y que se formó con credenciales suficientes en las escuelas estadounidenses, en Chicago, si no me equivoco, Roberto. Y eres una persona que se ha sacado la rifa del tigre. Es que has llegado como canciller en momentos sumamente difíciles. Primero estaba el asunto de la ONU y el tema de las desapariciones, y ahora están todos estos indictments en torno a políticos ligados a la Cuarta Transformación, metidos en el narcotráfico. Así que déjame preguntarte de entrada, ¿cómo han sido estos primeros meses, primeras semanas como canciller de la República, Roberto, en un momento tan delicado y tan complejo para la historia?
3: Bueno, pues sin duda ha sido un arranque lleno de distintos sucesos y de distintos retos. Yo estoy convencido que como país y que el gobierno de la presidenta Claudia Sheinbaum seguirá siendo capaz de sacarlos adelante. Naturalmente además pues tenemos una diplomacia con una gran capacidad, con un prestigio histórico. A mí me toca ahora la responsabilidad, como bien dices, en un momento crítico de encabezarla, pero pues tenemos aquí un gran equipo, estamos motivados, estamos convencidos de que como país tenemos todos los elementos para salir adelante de esta situación e incluso aprovechar oportunidades como la que se nos presentó ahora con la Unión Europea, a la par que también pues seguimos trabajando en la relación con Estados Unidos. La semana pasada estuvo aquí el secretario de Seguridad Interior de Estados Unidos, Mark Mullin. Hubo una reunión respetuosa en la que se acordó mantener la cooperación, como se ha dicho en todo momento, sin subordinación, y yo creo que eso muestra que pues continuamos también el diálogo al más alto nivel con nuestros vecinos al norte.
0: Me llamó mucho la atención cuando mencionabas en la mañanera hace algunos días este tema de quid pro quo. O sea, nosotros les hemos pedido 296, si no me equivoco, 269 extraditados, no nos han dado ninguno, y bueno, pues ellos están pidiendo a Rochamoya y a otros seis, ¿no? Porque bueno, pues ya dos se entregaron en los Estados Unidos. ¿Funciona? Y vaya que tú conoces muy bien los entretelones de Washington, insisto. ¿Funciona esto en una negociación tan delicada, en un momento tan difícil, un quid pro quo? Dame algunos de los 269, dame a Cabeza de Vaca y te doy a Rochamoya.
3: No es un quid pro quo lo que estamos planteando. Lo que estamos planteando es que es normal, habitual, que se soliciten mayores elementos en una solicitud como la que se recibió, que esto es algo que tiene fundamento en la práctica y tiene fundamento legal en el tratado y en la ley internacional, perdón, ley de extradición internacional. Entonces, naturalmente que estaremos esperando la respuesta del gobierno de Estados Unidos a esta nota que enviamos con esta solicitud, Luis. Y una vez que hayamos recibido esa información adicional, bueno, pues ya estaremos.
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11: ¿No puedes dormir? Así puedes evitar el insomnio. Si eres de esas personas que sufre durante las noches porque no puede conciliar el sueño, tal vez el problema llegue a su fin, pues expertos han dado una serie de recomendaciones para dormir casi como un bebé. Y es que el no dormir lo necesario de manera regular puede tener un gran impacto en la salud mental y física, así como también en la calidad de vida. ¿Cómo evitar el insomnio? Entre las recomendaciones se encuentran: tomar un baño tibio antes de dormir, establecer una rutina regular antes de irse a acostar, hacer ejercicio, cenar proteína, no fumar ni beber alcohol. Asimismo, anotar las preocupaciones, consumir hierbas o vitaminas que ayudan a dormir y finalmente, imagina paisajes relajantes. ¿Seguirás estos consejos? Dinos en los comentarios.

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2: Amigas, amigos, ¿qué tal? Muy, muy buenos días. Les saludo en esta mañana de lunes. Hoy es lunes 25 de mayo del 2026. Le saluda su amiga Colila Eguía. Saludo con afecto a mis compañeros Eva Velasco y Brian Cárdenas. Les vamos a dar a conocer toda la información, las noticias y el resumen que preparó para usted, que preparó para nosotros y para nosotras nuestra reportera Marcela. Con un 47% del padrón vehicular que ya realizaron su refrendo de tarjeta de circulación, Mexicali se mantiene a la cabeza como el municipio con mayor porcentaje de cumplimiento en este trámite, por encima del promedio estatal. Esto, de acuerdo al último reporte de avance generado por la recaudación de rentas de la entidad, donde se señala que de los 418.261 autos que conforman el padrón vehicular de Mexicali, 198.584 ya realizaron el trámite. Amplía gobierno de Marina del Pilar Ávila Olmeda cobertura de casas de hidratación para proteger a la población en la temporada de calor. La estrategia Verano Seguro crece con el apoyo de las casas de hidratación en las comunidades, aunado a las recomendaciones para protegerse ante las altas temperaturas. Piden que nueva planta de Comisión Federal de Electricidad en Mexicali sirva para nuevos proyectos. El presidente del Consejo Directivo Estatal Municipal asegura que hay muchos planes en materia de energía proyectados en conjunto con el Consejo de Desarrollo Económico de Mexicali, la Coparmex y la Canacintra local. Frena Sader BC robo de ganado en el Valle de Mexicali. Autoridades rescataron alrededor de 19 ovinos tras atender una denuncia por presunto abigeato en el ejido Querétaro. Después de casi 6 meses de realizar diferentes actividades para consolidar la compra de un dron, la célula de búsqueda e investigación en desaparición forzada Baja California cuenta con los recursos suficientes para realizar la adquisición de uno, así lo confirmó Soraya Ana Villarreal, fundadora de la célula. El periodista Juan Carlos Domínguez Beltrán reveló no tener noción de los motivos de que su vehículo haya ardido en llamas la madrugada de este domingo al exterior de su domicilio, a donde se desplazaron policías municipales, bomberos y personal de la Fiscalía, luego de que aproximadamente a la 1 a.m. se emitiera el reporte correspondiente. El Poder Judicial de Baja California podrá en marcha diversas acciones de interconexión electrónica con los poderes judiciales de Veracruz, San Luis Potosí, Querétaro, Ciudad de México, Tamaulipas, Nuevo León, Morelos, Estado de México y Baja California Sur, con el propósito de fortalecer la coordinación institucional y mejorar la atención que se brinda a la ciudadanía. Baja California se consolidó como referente nacional en gastronomía sostenible tras la obtención de la quinta estrella verde Michelin para la entidad por parte del restaurante Damiana, ubicado en el Valle de Guadalupe. Vinculan a proceso a Jesús Aarón por los delitos de feminicidio, el grado de tentativa, robo simple, robo de vehículo y privación ilegal de la libertad, todos presuntamente cometidos contra su expareja sentimental de nombre Grecia. La Universidad Autónoma de Baja California, UABC, realizó una nueva edición de la Brigada Universitaria UABC en tu comunidad, en el poblado de La Rumorosa, donde estudiantes, docentes y personal universitario brindaron cerca de 1.880 servicios gratuitos en beneficio de la población. Adicionalmente, se realizó la jornada de ciencia, arte y tecnología, en la que se atendió a 195 estudiantes de secundaria y preparatoria del poblado. El exsecretario general de gobierno, Alfredo Álvarez Cárdenas, informó que está recibiendo aportaciones ciudadanas para integrarlos al Plan Maestro para Baja California, que anunció que desarrollaría con una propuesta para la entidad. A menos de un mes de que se abra el registro de aspirantes a la Coordinación Estatal de la Defensa de la Cuarta Transformación, a la cual aspira el exfuncionario, este hizo saber que continuará con los recorridos por los 7 municipios, escuchando a la población que comparte su problemática. Peligra operación de la Casa Migrante en Tijuana por recorte de fondos internacionales. José Luis Pérez Canchola, primer procurador de los derechos humanos en Baja California y miembro de la Academia Mexicana de Derechos Humanos, advierte crisis financiera en albergue migrante. Recorte de apoyos pone en riesgo atención a miles de personas. Por cierto, la diputada María Yolanda Gaona Medina exhortó al secretario de Hacienda y Crédito Público en México, Edgar Amador Zamora, a fortalecer los programas de atención a migrantes, personas en situación de calle y ciudadanos con problemas de adicción mediante la entrega y distribución de mayores recursos, fondos emergentes, estímulos fiscales y programas de reinserción social y laboral. El diputado Adrián Humberto Valle Ballesteros presentó una iniciativa con proyecto de decreto para reformar el artículo 16 de la ley que reglamenta el servicio de agua potable en el estado de Baja California. Las encuestas virtuales y telefónicas que recientemente se han realizado sobre posibles candidatos para las elecciones de 2027 no votan en el proceso electoral, aseveró Juan Diego Echeverría Ibarra, diputado del Congreso del Estado de Baja California. En sesión de pleno se aprobó el dictamen número 132 de la Comisión de Hacienda y Presupuesto relativo a la iniciativa de decreto para desincorporar del patrimonio de dominio público del Estado e incorporar al patrimonio de dominio privado del mismo un predio de Tijuana. La máquina del Cruz Azul sumó su 10º título del fútbol mexicano al derrotar 2-1 a los Pumas de la Universidad Nacional Autónoma de México en el Estadio Olímpico Universitario en el partido de vuelta de la final del torneo de clausura 2026 de la Liga MX. La presidenta Claudia Sheinbaum Pardo anunció que el próximo domingo 31 de mayo de 2026 hará un informe al cumplirse 2 años de que ganó las elecciones para ser la titular del Poder Ejecutivo Federal. Fue abatido el hombre armado que atacó a agentes del servicio secreto en las inmediaciones de la Casa Blanca en Washington, Distrito de Columbia, durante la tarde del pasado sábado 23 de mayo de este 2026. El servicio secreto emitió un informe preliminar sobre el incidente, advirtiendo que hay una persona lesionada que no está involucrada en el ataque y confirmó que el presidente Donald Trump se encuentra a salvo y sin riesgo. El presidente de Estados Unidos, Donald Trump, defendió ayer domingo las negociaciones en curso con Irán y aseguró que de concretarse un acuerdo será bueno y apropiado. En medio de cuestionamientos de sectores opositores y aliados conservadores sobre el contenido de las conversaciones. Y ahora el santoral onomástica. Los santos del día 25 de mayo. Veda, el venerable Gregorio, Urbano, Bonifacio, María Magdalena, Maximiliano, Emma y Dionisio. Gregorio es el nombre masculino. Gregorio es de origen griego, proviene de Gregorius y significa el vigilante, el que está despierto o el que vela. Históricamente se asociaba con una persona atenta y siempre alerta, tanto en el sentido literal como en el moral y en el sentido espiritual. Bueno, pues son temas muy importantes que debemos de tomar en cuenta. Y bueno, algo que quiero comentar, agregarle a esta columna ya prescrita, pues, para compartir con ustedes, decirles que, pues, que ya viene el tiempo de elecciones, que se preparen, que escojan muy bien, que escojan al mejor. Le voy a entregar el uso de la voz a mis compañeros Eva Velasco y claro, ella va a estar auxiliada por nuestro operador non Brian Cárdenas. Adelante, adelante, por favor.
3: Gracias, Colila. ¿Qué tal? Muy, pero muy buenos días. Feliz y muy bendecido inicio de semanita, una semanita más de actividades informativas aquí en el espacio de las mañanas de Colila. Gracias a todos y cada uno de ustedes por estar aquí en esta sintonía. Espero que hayan tenido un estupendo, excelente fin de semana y pues que sea magnífico este inicio también ya de semana en que ya casi despedimos al maternal mes de mayo. Así que buenos días, Brian, y muy buenos días a todos y cada uno de ustedes. Colila, gracias. Bien, vamos a lo que nos dice en su primera plana La Voz de la Frontera en su edición de este día en El Cintillo. Nos dan a conocer que cierran los negocios históricos allá en Culiacán, Sinaloa. Y esto sucede tras 22 meses de violencia. Las cortinas cerradas comenzaron a convertirse en parte del paisaje cotidiano allá en Culiacán. Restaurantes, dulcerías, pastelerías, tortillerías y comercios que durante décadas formaron parte de la vida de la ciudad, hoy desaparecen. La crisis económica golpea al comercio tradicional, una situación bastante, pero bastante lastimosa, la que se vive allá en Sinaloa. Y en otras notas del Cintillo, en California se da la evacuación de 50.000 personas por fuga de químico letal. Un tanque a punto del colapso obliga al gobierno de la entidad a declarar el estado de emergencia en la ciudad de Garden Grove. Hay mucha información a este respecto en páginas internas de su periódico La Voz. Y por otra parte, tipifica el Congreso el dolo eventual. Justifican la reforma. El delito fue aprobado como una modalidad alternativa de delitos dolosos de homicidio y lesiones en el Código Penal del Estado. También nos remiten a las páginas interiores para ampliar esta información. Y la foto de la primera plana nos remite a la sección deportiva, ya que nos habla de estas victorias en el deporte de las patadas. Y en otra información, la Federación Reserva, proyecto del Bypass, clasifican información por 5 años. La difusión de los estudios técnicos podría deteriorar la confianza en el mismo, es lo que se señala. El gobierno federal, a través de la Secretaría de Hacienda y Crédito Público, clasificó como reservadas por 5 años las versiones públicas del proyecto ejecutivo, así como los estudios técnicos relacionados con la construcción del Bypass Tijuana-Ensenada. La autoridad argumentó que la difusión de dicha información, al no estar firme, esto entrecomillado, podría deteriorar la confianza pública en el proyecto y posibles negociaciones sobre el mismo. Al respecto, activistas y académicos realizaron solicitudes de información a las autoridades federales respecto a este proyecto. Sin embargo, en el caso del proyecto ejecutivo y los estudios, Hacienda, a través de Banobras, clasificó como reservada la información en su totalidad respecto al proyecto ejecutivo completo, así como los planos del trazo definitivo en tronques y la afectación parcelaria, entre otros puntos. Bueno, y es que usted recordará que surgió inconformidad a este respecto, porque consideraron pues que definitivamente este proyecto tenía algunos puntos en contra y que debían de tomarse muy pero muy en cuenta para la planificación del mismo y ejecución, por supuesto. Bueno, pues los estudios de mecánica de suelos, estudios geotécnicos, geológicos, hidrológicos también, los estudios de estabilidad de los taludes, sondeos, perfiles estratégicos y resultados del laboratorio, recomendaciones técnicas para diseño, cimentación, cortes, dictámenes técnicos emitidos por consultores o por la propia dependencia. Pues todos estos puntos hay que tomarlos muy en cuenta para este proyecto. Bueno, pues mientras no se den a conocer, están clasificados como secretos por 5 años. Así que son proyectos que van a estar reservados. Bueno, esto es lo que nos habla en su primera plana La Voz de la Frontera. Nos da a conocer estas situaciones para que usted se remita a las páginas interiores después de haber adquirido su versión, su ejemplar del periódico de Los Cachanillas. Vamos a compartir ahora lo que viene siendo las condiciones del clima. Los expertos nos hablan de que es posible que la próxima semana hubiera un descenso, en próximos días mejor dicho, vamos a ponerlo así, hubiera descensos de las temperaturas, pero por lo pronto este día nos dan a conocer que las temperaturas, pues como de costumbre, después de este fin de semana un tanto caluroso, no, pues ahora vamos a tener esta posibilidad de nueva cuenta de que haya un descenso en las temperaturas. Pues esperemos que así sea, aunque pues ya estamos en los días en que ya el calor ya hace acto de presencia, pero bueno, estamos a usted ofreciéndole las indicaciones que a su vez hace la Secretaría de Salud, diciéndonos que hay que mantenernos hidratados, evitar la exposición prolongada al sol y tomar precauciones. Y es a partir del jueves que se espera esta disminución en las temperaturas, pero una vez más le recuerdo que es pronóstico, son observaciones que se hacen y que nuestra ciudad no tiene palabra de honor para las cuestiones climatológicas. Así que iniciamos la semana con ambiente cálido aquí en Mexicali y en el Valle. Y tenemos que, en estos momentos tenemos 26 grados de temperatura ambiente y tenemos rachas de viento entre los 3 y los 14 kilómetros por hora procedentes del sureste. Para este día se espera que tengamos una temperatura de 37 grados centígrados máximo, que son 99 grados Fahrenheit, una mínima de 20 centígrados, 68 Fahrenheit, cero posibilidades de lluvia, humedad, sí tendremos, hoy por la mañana es cuando tendremos el porcentaje más alto, que será de 51, y continuamos 20 y 17% es el porcentaje de humedad que se espera para este día. Vientos, rachas débiles 15 y 25 kilómetros por hora de dirección variable. Salió el sol a las 5:37 y el ocaso se presenta a las 20:08. Tendremos 14:56 de luz natural y nuestro satélite ya lo vemos más iluminadito, lo vemos iluminado en un 73% y sigue estando en la fase de cuarto creciente. Esperamos, deseamos que este día sea un día totalmente con cielos despejados la mayor parte del día. Esto es lo que nos dicen los observadores y los estudiosos de las condiciones climáticas. Vamos a compartir de una vez las efemérides y ya después pasamos al corte y también a profundizar en las informaciones que se han preparado para compartir con ustedes. Pero antes de darles a conocer las efemérides, les digo que hoy, lunes 25 de mayo, el dólar interbancario respira a pesar de las malas noticias financieras y se cotiza en los 17.25 pesos. Las ventanillas permanecen a la expectativa y mantienen su cotización, compra 16.60, a la venta 17.10. Así que esto es lo que nos dan a conocer las cuestiones del movimiento en la relación peso-dólar. Y tenemos que este día es el Día Mundial del Orgullo Friki. Usted preguntará, pues, ¿esto qué es? Bueno, en esta fecha se busca reivindicar, visibilizar y celebrar la cultura pop, la ciencia ficción, los videojuegos, los cómics, la tecnología y el cosplay. Bien, eso es lo que nos dicen acerca del Día Mundial del Orgullo Friki. Hoy es el Día de África. Cada 25 de mayo se celebra el Día de África para recordar el nacimiento oficial en 1963 de la Organización de la Unidad Africana, OUA, por sus siglos allá en Addis Abeba. La OUA fue el organismo precursor de la actual Unión Africana en el 2001 en Etiopía y oficializada en julio del 2002 allá en Sudáfrica. En el año de 1911, la Cámara de Diputados acepta... Ay, disculpen, estas alergias. Ay. Bueno, nos seguimos con la información. En el 2011, la Cámara de Diputados acepta la renuncia de Porfirio Díaz como presidente de México. Este hecho histórico pone fin a más de 3 décadas de gobierno que fueron conocidas como el Porfiriato. Contexto clave del evento, causa la Ay, estás alergia, vuelvo con lo mismo. Bueno, Bueno, este hecho histórico puso fin a más de 3 décadas de gobierno conocidas como el Porfiriato. El contexto clave del evento, la causa, la decisión ocurrió como resultado directo de la Revolución Mexicana y tras la firma de los tratados de Ciudad Juárez celebrados el 21 de mayo de 1911. Tras la aceptación de la renuncia, el entonces secretario de Relaciones Exteriores, Francisco León de la Barra, asume el cargo de presidente interino para convocar nuevas elecciones. Y en 1918 nace el actor mexicano Manuel Palacios, conocido como Manolín. Protagoniza películas como Fíjate qué suave y Ahí vienen los gorrones. Fallece en 1977 en la Ciudad de México. Destacó en la época de oro del cine mexicano al formar el legendario dúo cómico y musical Manolín y Chilinski junto a Stanislao Chilinski. Llegamos a 1997. Fallece aquí en nuestra Ciudad de Mexicali el doctor y profesor Francisco Dueñas Montes, quien estudió en la Escuela Nacional de Maestros y en la Escuela Nacional de Medicina de la Ciudad de México. En la capital del estado fue diputado del Congreso Constituyente del naciente estado de Baja California. Fundó la Escuela Normal Urbana Fronteriza, el Instituto de Ciencias y Artes del Estado, la Escuela de Pedagogía de la Universidad Autónoma de Baja California y el Instituto de Investigaciones Históricas del Estado de Baja California. Autor de Datos para la Historia de Baja California, ensayo de 1978 y Territorio de la Baja California. Temas históricos 1932-1953, compilación 1985 y fallece el 25 de mayo de el 2020. Además de que también fue impulsor de la Escuela de Enfermería. Hacemos una pausa, nos vamos a nuestro corte comercial y volvemos con más.
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1: Muchísimas gracias por continuar en el espacio de las mañanas de Colila. Vamos ahora por los rumbos del ayuntamiento y tenemos que Cotuco Mexicali se suma a la conmemoración nacional del tianguis turístico con sello postal histórico. El gobierno de Mexicali, a través del Comité de Turismo y Convenciones de Mexicali, lo que conocemos como por sus siglas de Cotuco, participó en la ceremonia de cancelación y puesta en circulación de la estampilla conmemorativa por el 50 aniversario del Tianguis Turístico México. El acto protocolario se llevó a cabo en la sala de Cabildo, en donde asistieron el gerente estatal de servicios postales, Sergio Miguel León, el síndico procurador del Ayuntamiento de Mexicali, Óscar Vega Marín, y la titular de Cotuco Mexicali, María de los Ángeles Murillo. La estampilla conmemorativa, emitida por Correos de México, está inspirada en el arte popular mexicano e integra elementos culturales, gastronómicos, naturales y tradicionales del estado de Guerrero y de distintas regiones del país. Además, lleva el lema "Donde el viaje comenzó", en referencia a la historia y legado del tianguis turístico en Acapulco, sede emblemática del turismo nacional. Durante el evento se destacó que la cancelación oficial del sello postal marca el inicio formal de la circulación y uso filatélico de esta estampilla en el país, convirtiéndola en una pieza histórica y de colección que conmemora 5 décadas del tianguis turístico, considerado el evento más importante del sector turístico mexicano. Desde el gobierno de Mexicali se reiteró el compromiso de sumarse con orgullo a las iniciativas que fortalecen la imagen de México y fomentan el intercambio cultural y económico entre las regiones. Pues habrá que darse a la tarea de conseguir esta pieza. Qué bueno, nos mandaron la fotografía, pero no alcanza a apreciarse muy bien. Bueno, el diseño. Nada más alcanza a ver el 50. Bueno, a ver si hay posibilidades de conseguirla. Bueno, quienes nos gusta coleccionar sellos, aunque ya no mandemos cartas. Bien, por otra parte, tenemos un espacio seguro, divertido e inclusivo para todos. En esta temporada de calor, el Centro de Desarrollo Humano Integral Centenario está invitando a niñas y niños neurodivergentes, así como al público en general, a disfrutar de estas opciones de natación. Se les espera, se pueden solicitar más información al respecto en el 686-906-2324. Son clases donde se ofrece diversión, salud y aprendizaje, especialmente para, hay un bloque para jóvenes de 15 años. Aquí el costo, las inscripciones que están abiertas, es de 702 pesos. Los requisitos de inscripción: fotografía, tamaño infantil, certificado médico, copia de acta de nacimiento. Las clases son de martes a viernes en horarios desde 5 de la tarde a las 5:50. Son cada hora a las 5, a las 6 y a las 7 para finalizar a las 7:50. Así que hay que estar muy, pero muy al pendiente. De hecho, ya pueden solicitar más información ahí en el Centro Centenario. También hay el curso también de natación neurodiversa. Las clases son exclusivamente los sábados en un horario de 10 a 10:50. El bloque les cuesta 600 pesos. Las inscripciones están abiertas y los requisitos pues son el certificado médico, especificando que es apto para natación, libre de hongos en piel, uñas y cuero cabelludo. Deben de llevar gorra de natación, ropa de licra, nylon y los goggles. Cuesta 600 pesos el bloque aquí en natación neurodiversa. También es allí en el Centro Centenario. Y también, más de natación neurodiversa, las clases aquí son de martes a viernes desde en un horario de 4 a 4:50, inscripciones abiertas, y aquí el bloque es de 1,050 pesos. Los requisitos: certificado médico, especificando ser apto para natación, y los mismos requisitos: gorro de natación, ropa de licra o nylon, goggles, que la persona esté libre de hongos en piel, uñas y cuero cabelludo, y amplia información en estos centros, en el Centro Centenario. El cupo es limitado, así que aproveche. Les voy a conocer el número telefónico, es el 686-906-2324. Para usted que desee llevar a sus pequeños a estas clases, natación neurodiversa y aquaerobics para pequeños desde 15 años. Bueno, estas son las promociones de ya de la temporada veraniega. Y también les damos a conocer que Norma Bustamante, el gobierno de Norma Bustamante, une esfuerzos para llevar bienestar a las familias de la colonia Valle de Puebla. En la sección Zafiro se llevó a cabo la jornada TIF municipal con la participación de diversas dependencias del ayuntamiento. Vecinas y vecinos de la colonia Valle de Puebla, sección Zafiro, se beneficiaron con la jornada de asistencia social TIF a domicilio, encabezado por la alcaldesa de Mexicali en el parque público de la comunidad. Mantenemos nuestro compromiso de estar en las comunidades, brindando apoyos y servicios que fortalezcan su bienestar, además de escuchar y dar respuesta a sus peticiones, aseguró la presidenta municipal. Durante la jornada, Norma Bustamante entregó material deportivo y esto a través del Instituto Municipal del Deporte y la Cultura Física. Por su parte, la oficial mayor del ayuntamiento, Claudia Beltrán, informó que en esta edición se contó con la participación del Centro Municipal del Control Animal, ofreciendo vacunas antirrábicas, desparasitaciones y promovió la tenencia responsable entre los dueños de las mascotas. Asimismo, Carla Edith González mencionó que se ofreció una amplia variedad de servicios gratuitos con el apoyo de servicios médicos municipales, incluyendo consultas médicas, nutricionales y psicológicas, así como la entrega de despensas a familias vulnerables. Finalmente, se facilitaron trámites de actas de nacimiento por medio del registro civil. Y una vez más, les recordamos que este día lunes continúan los trabajos en Avenida Francisco y Madero, realizando las siguientes acciones en esta vialidad: reducción de carriles, ahora son de la calle B a la calle C, colocación de carpeta asfáltica en el cuerpo sur de calles A a D, y se le ruega manejar con precaución. Bien, es una arteria sumamente importante, mucho muy transitada, así que pues urge que esté en buenas condiciones, y eso se puede hacer con su colaboración, así que a manejar con mucha precaución en esta zona, o bien buscar rutas alternas. Y ahora les invito a que nos acompañen a escuchar a don Teodoro Rentería Arroyo en su comentario a tiempo. Después del mismo volvemos con más.
0: 3-2-1-0, comentario a tiempo para el lunes 25 de mayo de 2026, y se titula: Inversiones millonarias representan los acuerdos México-Unión Europea. 5-4-3-2-1-0. Radio Escuchas de la República desde Libertas Comunicación, su amigo y servidor Teodoro Rentería Arroyave les saluda con el comentario a tiempo que se titula: Inversiones millonarias representan los acuerdos México-Unión Europea. Contrarios a los que piensan, y piensan mal, que debemos de estar sujetos a las malhadadas hegemonías regionales que también se describen como la geopolítica que imponen algunas potencias, no todas, insistimos, en sus zonas llamadas de influencia y que Estados Unidos trata de imponer como su doctrina primordial desde la caduca Monroe. Nuestro país se ha deslindado de tal despropósito sin romper, es más, en su mira de aumentar la capacidad del Tratado de Libre Comercio de América del Norte, TLCAN, al firmar con la Unión Europea el acuerdo que de inmediato representa para México una inversión en su primera etapa de 100,000 millones de pesos. Fue este viernes cuando la presidenta Claudia Sheinbaum Pardo, la presidenta de la Comisión Europea Ursula von der Leyen y el jefe del Consejo Europeo Antonio Costa firmaron los acuerdos global modernizado y comercial interino entre México y la Unión Europea en el marco de la octava cumbre México-Unión Europea, que tuvo como sede precisamente el Palacio Nacional. La mandataria en el acto aseguró que ambos instrumentos fortalecerán la posición económica y geopolítica del país, ya que los mismos contemplan la eliminación de aranceles para casi todas las exportaciones alimentarias mexicanas hacia Europa, además de ampliar la cooperación en seguridad, migración, energías limpias y comercio digital. Por parte de la alta funcionaria europea, Ursula von der Leyen, calificó los acuerdos como fantásticos y destacó que abrirán una nueva etapa en la relación bilateral. Además, anunció inversiones por 5,000 millones de euros mediante la estrategia global Gateway, enfocadas en energías limpias, movilidad sustentable, digitalización e industria farmacéutica. Sheinbaum aprovechó el acto para sostener que la relación con Europa no es incompatible con el T-MEX ni con los vínculos comerciales de México con Estados Unidos, al explicar que el tratado vigente con la Unión Europea data desde el año 2000 como un instrumento que fortalece tanto a México como a sus principales socios comerciales del continente europeo. Todo se inició en el Palacio Nacional, donde se llevó a cabo la ceremonia oficial de bienvenida. Se entonaron el himno nacional mexicano y el himno oficial de la Unión Europea. La presidenta de México estuvo acompañada por los secretarios de Relaciones Exteriores, Roberto Velasco Álvarez, de Gobernación, Rosa Isela Rodríguez, de Hacienda y Crédito Público, Edgar Abraham Amador Zamora, de Medio Ambiente y Recursos Naturales, Alicia Bárcena Ibarra, de Economía, Marcelo Luis Ebrard Casaubón, de Ciencia, Humanidades, Tecnología e Innovación, Rosaura Ruiz Gutiérrez, de Salud, David Kersenovich Stanikowicz, el titular de la Agencia de Transformación Digital y Telecomunicaciones, José Antonio Peña Merino. También asistieron la subsecretaria de Relaciones Exteriores, María Teresa Mercado Pérez, el asesor en Asuntos Agroalimentarios Internacionales del Gobierno de México, Julio Verdeguez Sacristán, el embajador de México en Bélgica y ante la Unión Europea, Rogelio Granguilome Morfín, y el embajador en funciones de México en Estados Unidos, Esteban Moctezuma Barragán. Por parte de la comitiva de la Unión Europea, estuvieron también presentes la alta representante de la Unión Europea para Asuntos Exteriores y Política de Seguridad y vicepresidenta de la Comisión Europea, Caja Kallas, el comisario europeo de Comercio y Seguridad Económica, Marcos Šefčovič, y el embajador de la Unión Europea en México, Francisco André. Bienvenidos a estos acuerdos que enaltecen las relaciones multinacionales en bien de los pueblos todos. Hasta aquí el comentario a tiempo. Se despide de ustedes su amigo y servidor, Teodoro Rentería Arroyave, quien le recuerda el conocimiento de las noticias acerca a las personas y a los pueblos.
1: Bien, amables amigos, muchísimas gracias por continuar en el espacio de las mañanas de Colela. Muchas, pero muchas gracias. Hemos escuchado el comentario a tiempo de don Teodoro Rentería Arroyave. Y ahora yo les comunico a nuestros buenos amigos que son adultos mayores y cuya letra de su apellido paterno empieza con la S de Sol. Sí, ese de Sol, que este día la Secretaría del Bienestar está haciendo la dispersión de hacerles el pago correspondiente a este bimestre, así que ya pueden pasar a cobrarlo al Banco del Bienestar, ya está en sus respectivas cuentas. Recuérdelo, es la letra S de Sol. Y bueno, les rinda mucho. Es el pago que les hace de su pensión del parte de la Secretaría del Bienestar a los adultos mayores. Letra S. Y hoy les doy a conocer también, agradezco mucho el reporte, el comunicado que nos enviaron los amigos del grupo de madrugadores, en donde nos dan a conocer que este lunes no habrá sesión de trabajo del grupo de madrugadores. Este día ellos lo suspenden, no hay ni tan siquiera reunión interna, y nos aclaran que el próximo lunes, como de costumbre, si no hay algún otro inconveniente, pues se reanudan los tradicionales desayunos informativos con el correspondiente invitado de honor el próximo día lunes de junio. Pero que pronto, ya en 8 días inauguramos mes. Así que gracias a los amigos por habernos remitido esta información. Hoy pues suspenden los madrugadores su tradicional desayuno informativo. Muchas, pero muchas gracias por este aviso. Y también quiero darles a conocer este día, en otras notitas que tengo para compartir con ustedes, que lo acabo de recibir, los amigos de Conagua, sí, son los amigos de Conagua, nos dan a conocer que Vinicio Castilla, junto a niñas, niños y jóvenes, se dieron a la tarea de inaugurar las canchas de béisbol, pero esto sucedió en el Parque Ecológico Lago de Texcoco. Todas las clínicas deportivas que se llevaron a cabo en el PEL son 100% gratuitas. En el marco de las acciones para promover bienestar y actividad física entre la población, el Gobierno de México, a través de la Comisión Nacional del Agua, la Conagua, y el Instituto Mexicano del Seguro Social, llevaron a cabo una clínica deportiva de béisbol en el Parque Ecológico Lago de Texcoco, conocido como el PEL, con la destacada participación de Marco Vinicio Castilla, exjugador de Grandes Ligas. El beisbolista mexicano, junto con niñas, niños y jóvenes, realizó el lanzamiento de la primera bola para inaugurar las canchas de béisbol en el PET. Posteriormente arrancaron con los entrenamientos, donde Vinicio enseñó fundamentos básicos del béisbol, incluyendo técnicas de bateo, lanzamiento y fildeo, así como en la coordinación y el trabajo en equipo. De igual manera, impartió rutinas de entrenamiento orientadas a mejorar el acondicionamiento físico y el desempeño deportivo, brindando herramientas prácticas para la formación de las y los pequeños atletas. Durante el arranque, en representación del director, como parte de este programa, el programa tiene más que nada pues ayudar a la formación de estos jovencitos, estimularlos a que realicen prácticas deportivas. Por otra parte, el Plan Nacional Hídrico incentiva el ahorro de agua, no sanciona a los agricultores. La Comisión Nacional del Agua informa que es falsa la información publicada por el periódico Reforma en la nota titulada "Castigarían ahorro de agua en el agro". El Plan Nacional Hídrico contempla la tecnificación de más de 200.000 hectáreas pertenecientes a 13 distritos de riego prioritarios. Este programa tiene como objetivo optimizar el uso del agua en el campo para incrementar la producción de alimentos y permitir que parte del agua ahorrada se destine a la recarga de los mantos acuíferos y al consumo humano, siempre mediante acuerdos con los propios usuarios. El alcance del programa de tecnificación ha sido definido mediante el diálogo con agricultores, considerando tanto las características de las obras como los tiempos de ejecución, con el propósito de afectar lo menos posible la producción agrícola. Asimismo, la Ley de Aguas Nacionales, aprobada por el Congreso a finales del año anterior, se encuentra actualmente en proceso de reglamentación. Dicho reglamento no contempla sanciones para los agricultores, por el contrario, busca incentivar el ahorro y el uso eficiente del agua. Además, el marco normativo brinda certeza jurídica a todos los sectores y evita criterios discrecionales en su aplicación. Para la elaboración del reglamento, Conagua ha establecido un diálogo permanente mediante mesas de trabajo y sesiones informativas con los distintos sectores sociales y productivos, incluidos los usuarios agrícolas. Cabe destacar que la reforma a la Ley de Aguas Nacionales establece expresamente en el artículo 51 lo siguiente: los volúmenes ahorrados derivados del incremento en la eficiencia del uso del agua no serán motivo de reducción de los volúmenes concesionados cuando las inversiones, modernización de infraestructura y tecnificación del riego hayan sido realizadas por las personas concesionarias, siempre que no exista financiamiento o subsidio mayoritario del Estado. En caso contrario, existirá una reducción convenida y proporcional a la inversión pública realizada. Gracias a los amigos de Conagua por este envío de esta nota informativa. Y ahora nos vamos a nuestro corte comercial. Siga con nosotros. Gracias.
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1: Bien, muchísimas gracias por continuar en el espacio de Las Mañanas de Colila. Tenemos ya las 9:07. La temperatura en estos momentos es de 28 grados. Las corrientes del aire están entre las 3 y los 15 kilómetros por hora. Y proceden de, cambiaron de dirección, proceden ahora de noreste. Había pasado, omitido felicitar a los contadores. Hoy es el día de los contadores. En nuestro país se celebra para reconocer a estos profesionales de la economía y las finanzas, recordando a Fernando Díez Barroso, quien obtuvo el primer título de contador de comercio en el país. Esto sucedió un 25 de mayo, pero del año de 1907. El legado de este pionero transformó las finanzas y la contaduría en una profesión formal. Su labor fue tan importante que en 1917 impulsó la creación de la agrupación que hoy se conoce como el Instituto Mexicano de Contadores Públicos. Para celebrar su día, los profesionales y estudiantes en esta área suelen participar en eventos académicos, seminarios de actualización fiscal y foros organizados por las distintas delegaciones del Colegio de Contadores en sus respectivas ciudades. Pues, hasta donde esté, mi querida amiga, compañera y comadre Lupita Garcés, la recuerdo con mucho, pero mucho afecto. Ella fue contadora. Y bien, a propósito de también de otras efemérides, hoy es el Memorial Day. En Estados Unidos, el día de la conmemoración de los caídos, o sea, el Memorial Day, se celebra el último lunes de mayo para honrar a quienes fallecieron en combate durante su servicio en las Fuerzas Armadas de los Estados Unidos. Gracias, Marce, por habérmelo recordado. Por ahí se me había perdido la fecha de esta efeméride. Bueno, pues a todos los contadores y contadoras, muchas, pero muchas felicidades. Muchas, pero muchas gracias por sus habilidades en el manejo de los números. Vamos a compartirles a ustedes la información que precisamente Marcela nos ha enviado. Brian, podemos empezar con esa información, esa notita que nos enviaron. Por favor.
2: La necesidad de exploración llevó al ser humano a surcar los mares, y ahí descubrió su riqueza en recursos. Construyó grandes barcos para llegar más lejos, para compartir e intercambiar. Desde el siglo XVI, la Bahía de San Mateo, rebautizada después Ensenada de Todos los Santos, fue reconocida como un punto estratégico que con el tiempo contaría con una gran infraestructura que lo convierte hoy en el principal puerto del Pacífico mexicano. Con grandes servicios logísticos y mercantiles que mueven a Baja California y conectan a México con el mundo. Se creó una cultura marítima profunda y algo que pocos saben, la prueba más viva de esa cultura está aquí, en este astillero, donde se da mantenimiento y se reparan ferries, barcos, barcazas y buques tan pequeños en la inmensidad de mar, pero tan magnánimos en la tierra. Una cultura y un trabajo tan especializados que nos llena de orgullo. Por eso, es fundamental escuchar a todos los sectores para la construcción de un plan maestro, porque Baja California tiene desde ingenieros navales hasta especialistas, agrónomos y toda una sociedad con distintas visiones, distintas necesidades y distintas soluciones.
1: Bien, gracias, Brian. Hemos escuchado la exposición que hace el licenciado Alfredo Álvarez Cárdenas. Vamos con más información para compartir en el espacio de Las Mañanas de Colila, y les damos a conocer que la Casa del Migrante ahí en Tijuana, la Scalabrini, conmemora sus 39 años de servicio ahí en Tijuana en medio de un contexto adverso marcado por la reducción de apoyos internacionales que sostienen su operación humanitaria. El mensaje fue emitido por José Luis Pérez Canchola, quien fue primer procurador de los derechos humanos en Baja California y miembro de la Academia Mexicana de Derechos Humanos, quien destacó la trayectoria del albergue desde su fundación en 1987. Durante casi 4 décadas, la Casa del Migrante ha brindado atención humanitaria a decenas de miles de personas en condición de movilidad, entre ellas niños, niñas, mujeres, familias completas y trabajadores migrantes provenientes del sur del país o deportados de los Estados Unidos. Sin embargo, el activista advirtió que actualmente el refugio atraviesa una situación crítica tras la cancelación de fondos internacionales, medida que atribuyó a decisiones del presidente de los Estados Unidos, Donald Trump. Pérez Canchola subrayó la importancia de preservar este proyecto histórico al considerar que su labor ha sido fundamental en la atención a personas migrantes que llegan a la frontera norte en condiciones de vulnerabilidad. Asimismo, hizo un llamado a la sociedad y a las autoridades para buscar alternativas que permitan garantizar la continuidad de este espacio de asistencia humanitario en la ciudad, esto allá en Tijuana. Y en La Rumorosa, la Universidad Autónoma de Baja California, la UABC, realizó esta nueva edición de la Brigada Universitaria UABC en tu comunidad, en el poblado de La Rumorosa, donde estudiantes, docentes y personal universitario brindaron cerca de 1,880 servicios gratuitos en beneficio de la población. Adicionalmente, se realizó la Jornada de Ciencia, Arte y Tecnología, en la que se atendió a 195 estudiantes de secundaria y preparatoria de El Poblado. La jornada contó con la asistencia de la vicerrectora del Campus Tijuana, la doctora Aide Gómez Llanos Juárez, la delegada del Poblado La Rumorosa, Evelyn Janitza Germán Delgado, y el maestro Felipe Gerardo Huicho Alba, quien es coordinador operativo Zona Mexicali de la Coordinación General de Prevención del Delito y de las Violencias. Asimismo, participaron integrantes de las Facultades de Ciencias de la Salud, Deportes, Derecho, Medicina y Psicología, así como Odontología del Campus Tijuana, como también participaron miembros del Instituto de Investigaciones en Ciencias Veterinarias del Campus Mexicali. En total, colaboraron alrededor de 120 personas entre estudiantes, docentes y personal de apoyo. Durante el acto de apertura, el rector de la UABC, doctor Luis Enrique Palafox Maestre, destacó el alcance que han tenido estas acciones de vinculación social en distintos municipios del estado. Con esta, ya son 13 jornadas y hasta hoy falta lo que se sume el día de hoy, pero hemos atendido a más de 18,200 personas en todo el estado. También agradeció el apoyo de las autoridades locales y de las unidades académicas participantes, al tiempo que resaltó el papel de la universidad en la atención de las necesidades comunitarias. Esta actividad que desarrollamos como universitarios fortalece el vínculo con la sociedad. Es una forma de retribuirle a la población baja californiana lo mucho que apoya a la Universidad Autónoma de Baja California mediante sus contribuciones. Enhorabuena. Por otra parte, Baja California se consolidó como referente nacional en gastronomía sostenible tras la obtención de la quinta estrella verde Michelin para la entidad por parte del restaurante Damiana, que se ubica en el Valle de Guadalupe. La gobernadora Marina del Pilar reconoció el compromiso de la cocina baja californiana con el entorno, los ingredientes locales y las cadenas productivas de la región. Con esta distinción, Baja California suma 5 estrellas verdes Michelin, concentrando casi la mitad de las 11 otorgadas anualmente en México y reafirmando el liderazgo del Valle de Guadalupe como uno de los principales referentes gastronómicos del país. La mandataria estatal enfatizó que estos reconocimientos reflejan la evolución de una cocina que ha logrado posicionarse a nivel nacional e internacional gracias a la colaboración entre chefs, productores, agricultores, pescadores y casas vinícolas. Damiana, encabezado por el chef Esteban Lluís, ya contaba con una estrella roja Michelin desde el 2024 y ahora se incorpora al grupo de proyectos reconocidos por implementar prácticas responsables enfocadas en el aprovechamiento consciente de recursos, el consumo local y el respeto por el entorno. Además del reconocimiento a Damiana, Baja California amplió su presencia en la Guía Michelin 2026 con la incorporación de fauna en la categoría VIP Gourmand, así como de amapola, comal y fireside dentro del listado de recomendaciones, mientras que el Valle de Guadalupe conservó sus 5 estrellas rojas Michelin. La estrella verde Michelin distingue a restaurantes comprometidos con la sostenibilidad y la responsabilidad social y ambiental mediante el uso de ingredientes locales, comercio justo y una relación cercana con las comunidades productoras. Los restaurantes galardonados y la selección completa de Baja California dentro de la guía Michelin México 2026 pueden consultarse en el sitio oficial de la guía. Enhorabuena. Por otra parte, la Secretaría de Agricultura y Desarrollo Rural de Baja California, la SADERBC por sus siglas, en coordinación con la Fiscalía General del Estado, la FGE, atendió de manera exitosa una denuncia relacionada con un presunto caso de abigeato en el ejido Querétaro, aquí en el Valle de Mexicali. Derivado de las acciones de la Dirección de Inspección y Sanidad de SADERBC, así como de la vigilancia realizada por ambas dependencias, se logró la ubicación de una movilización irregular de ganado, logrando el rescate de alrededor de 19 ovinos. Las autoridades informaron que el ganado quedó bajo resguardo de la Asociación Ganadera Local de Mexicali, mientras continúan las investigaciones correspondientes para esclarecer hechos y determinar responsabilidades. La secretaria de Agricultura, Mónica Vargas, reiteró que continuarán trabajando de manera coordinada con las autoridades de seguridad y procuración de justicia para proteger el patrimonio de los productores pecuarios de Baja California y fortalecer las acciones contra el robo de ganado en la entidad. Y en los rumbos del Poder Judicial se informa que pondrán en marcha en diversas acciones de interconexión electrónica con los poderes judiciales de los estados de Veracruz, San Luis Potosí, Querétaro, Ciudad de México, Tamaulipas, Nuevo León, Morelos, en el Estado de México y Baja California Sur, con el propósito de fortalecer la coordinación institucional y mejorar la atención que se brinda a la población. Mediante este sistema de intercambio digital, será posible realizar el envío y recepción de exhortos electrónicos de manera más rápida, segura y eficiente en materia civil, familiar, mercantil, laboral y penal oral, reduciendo tiempos de traslado, costos administrativos y procesos en papel. Con ello, se busca agilizar procedimientos judiciales en beneficio de las personas usuarias. La implementación de estas herramientas tecnológicas responde a los acuerdos establecidos en el marco de la Asamblea Plenaria de la Comisión Nacional de Tribunales Superiores de Justicia de los Estados Unidos Mexicanos, conocido por sus siglas CONATRIB, organismo que agrupa a los poderes judiciales de las entidades federativas e impulsa mecanismos de modernización y colaboración institucional en el país. La operación de este sistema estará regulada mediante lineamientos operativos y especificaciones técnicas definidas en un convenio de colaboración en el cual se establecen bases y mecanismos para el envío, recepción y devolución de exhortos electrónicos entre las entidades participantes, garantizando la seguridad, confidencialidad y validez jurídica de la información intercambiada. Con estas acciones, el Poder Judicial de Baja California refrenda su compromiso con la innovación tecnológica, la modernización de los servicios judiciales y el fortalecimiento de un sistema de justicia más accesible, eficiente y cercano a la población, priorizando herramientas que permitan brindar una atención más ágil y oportuna a quienes requieren de los servicios judiciales. Y con la participación de aproximadamente 800 personas, la Secretaría de Educación llevó a cabo la Jornada Nacional Paz, Cultura y Fútbol en las instalaciones del CEBATIS número 21, como parte de las acciones enfocadas en promover entornos escolares seguros, saludables y libres de adicciones entre las y los jóvenes de educación media superior. La secretaria de Educación, la maestra Irma Martínez Manríquez, destacó que esta estrategia nacional tiene como propósito establecer planes, procesos y programas vinculados al deporte, la cultura, el arte y el bienestar integral de las juventudes, fortaleciendo además la prevención del consumo de drogas. Sabemos que en esta etapa de sus vidas están descubriendo un mundo de posibilidades y Queremos que lo hagan de la mejor manera, con salud, alegría, libertad y sobre todo con prevención. Queremos que sepan que no están solos y que cuentan con instituciones comprometidas con su bienestar. Irma Martínez Manríquez señaló que mediante actividades deportivas y culturales, las y los estudiantes tienen la oportunidad de descubrir talentos, desarrollar nuevas habilidades y encontrar pasiones que fortalezcan su autoestima y resiliencia. Asimismo, indicó que esta jornada forma parte de un esfuerzo interdisciplinario e interinstitucional orientado a construir entornos seguros, fomentar el autocuidado y promover estilos de vida saludables. Durante el evento se contó con la participación de las porristas del Cebates número 21, así como de estudiantes de CONALEP y COBACH, quienes brindaron presentaciones que promovieron la convivencia y el trabajo. Entre las actividades desarrolladas por los distintos subsistemas de educación media superior, destacaron el concurso de dibujo y pintura, Pinta el Mundial, Cancha, Color y Pasión, además de un torneo de fútbol en modalidad 7, con la participación de estudiantes de DGTI, COBACH, CECITE y CONALEP. Finalmente, la titular de Educación reiteró el llamado a las y los estudiantes para participar activamente en las actividades organizadas en sus escuelas y comunidades, informarse y tomar decisiones responsables que les permitan construir un futuro pleno y saludable. Con el objetivo de proteger la salud de la población ante las altas temperaturas, la administración del gobierno de Marina del Pilar fortaleció la estrategia preventiva mediante la ampliación de las casas de hidratación oral y saneamiento, espacios comunitarios dedicados a orientar a las familias sobre la prevención de enfermedades relacionadas con el calor y el uso adecuado del suplemento Vida Suero Oral. La mandataria enfatizó la trascendencia de expandir esta red de apoyo para que ninguna familia quede desprotegida ante los rigores del clima, señalando que la suma de esfuerzos entre el gobierno y los liderazgos comunitarios permite llevar la prevención directamente a los hogares, especialmente en las zonas donde la población se encuentra en una situación de mayor vulnerabilidad ante padecimientos como son el golpe de calor y la deshidratación. Desde el arranque de la campaña Verano Seguro se incrementó el número de casos de hidratación en Baja California, pasando de 179 en el 2022 a 328 en el 2025, de los cuales 309 se encuentran en Mexicali y se contempla la apertura de más puntos en el estado durante el verano del 2026. Estos espacios son atendidos por voluntarias que desde sus domicilios colaboran en la distribución de sobres de Vida Suero Oral y en la difusión de medidas preventivas contra el golpe de calor, deshidratación, rickettsiosis y enfermedades diarreicas agudas. En tanto, el secretario de Salud en la entidad, Adrián Medina Amarillas, explicó que en estos puntos se proporciona orientación sobre la correcta preparación del suplemento y se hace énfasis en la importancia de acudir de inmediato a la unidad de salud más cercana ante cualquier síntoma. Agregó que en Mexicali fue habilitado un punto de hidratación masiva en el Parque del Mariachi, equipado con regaderas, ventilación, módulos de consulta médica y distribución gratuita de suero Vida Oral. Todo sea por porque prevalezca la salud en la población, muy especialmente aquí en Mexicali. Bien, por otra parte, con el objetivo de fortalecer la prevención y el combate de incendios forestales, la gobernadora Marina del Pilar hizo un llamado a la población y a productores de zonas serranas a extremar precauciones ante el incremento del riesgo durante esta temporada, especialmente al visitar áreas naturales o transitar por las carreteras. La mandataria estatal señaló que los incendios forestales representan una amenaza para los ecosistemas, la biodiversidad, la producción agropecuaria y la seguridad de las comunidades. Destacó que la mayoría de estos siniestros son ocasionados por descuidos humanos, por lo que su prevención es responsabilidad de todas y de todos. La presencia de basura en zonas con abundante vegetación seca y las altas temperaturas se convierte en una de las principales causas de incendio. Por ello, es importante que si se visita la Sierra de Juárez, San Pedro Mártir, la Laguna Hanson o simplemente transitan por carretera, eviten tirar basura y colillas de cigarro. Es lo que señaló la gobernadora, indicando que estos incidentes afectan principalmente a pobladores y productores asentados en dichas zonas, por lo que los invitó a contar con un plan de prevención, tanto en sus hogares como en sus centros de trabajo, además de seguir las recomendaciones de las autoridades. La titular del Ejecutivo indicó que a través de la Secretaría de Agricultura y Desarrollo Rural, la SADERVC, se cuenta con un convenio de colaboración con la Comisión Nacional Forestal para la contratación de 5 brigadas rurales que se ubicarán en El Hongo, en Santa Verónica, en Carmen Cerdán, El Porvenir, en Ensenada y Quiliguas, en el Valle de la Trinidad. Estas brigadas también realizan acciones de prevención y control de incendios. Y es que pues ya sabemos que a fines de mayo empiezan precisamente los incendios, es época de incendios, así que hay que hacer todo lo posible por implementar campañas de prevención, evitarlos lo más posible por el daño enorme que representan los incendios. Tenemos ya las 9 de la mañana con 28 minutos, nos corresponde hacer una pequeña pausa, así que los invito a que nos acompañen a escuchar la voz, el mensaje de los patrocinadores de las Mañanas de Colila y volvemos con más información.
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1: Mañanas de Colila, seguimos compartiéndoles más información con muchísimo gusto. Vámonos ahora a los rumbos del Congreso y tenemos que el diputado Adrián Humberto Valle Ballesteros presentó una iniciativa con proyecto de decreto para reformar el artículo 16 de la ley que reglamenta el servicio de agua potable en el estado de Baja California. La propuesta tiene como objetivo establecer un esquema de responsabilidad más justo y equitativo en el pago de los derechos por el servicio del agua potable, en el cual el arrendatario sea responsable de los adeudos que se generen durante el periodo en que tenga el uso y disfrute del inmueble arrendado. El legislador expuso que en la práctica diaria miles de personas que rentan inmuebles para uso habitacional o comercial generan adeudos significativos por el servicio de agua durante el tiempo que ocupan la propiedad. Añadió que al concluir la relación contractual, muchos arrendatarios abandonan el inmueble sin cubrir los consumos acumulados, dejando al arrendador con deudas que en ocasiones ascienden a montos impagables. Indicó que esta situación convierte el arrendamiento en una actividad de alto riesgo y cada vez menos rentable, desincentivando la oferta de vivienda en renta y afectando directamente el acceso a la vivienda de la población más vulnerable. Según explicó, con la redacción vigente, la solidaridad entre arrendador y arrendatario es absoluta e indefinida, permitiendo que la autoridad fiscal cobre la totalidad de la deuda a cualquiera de las partes, sin importar quién generó el consumo ni en qué periodo ocurrió. Por ello, la iniciativa propone modificar la fracción tercera del artículo 16 para establecer que la obligación solidaria solo operará cuando se pueda comprobar que el adeudo se generó mientras el arrendatario habitaba o usufructuaba la propiedad mediante la presentación del contrato de arrendamiento u otro medio de prueba fehaciente. Ay, es que cada inquilino, Con el objetivo de fortalecer los mecanismos de control, registro y tenencia responsable de ejemplares caninos potencialmente peligrosos, el diputado Ramón Vázquez Valadez presentó una iniciativa de reforma a la Ley de Protección a los Animales Domésticos del Estado de Baja California. Al exponer los motivos de su propuesta, el legislador subrayó que en la entidad se atienden en promedio 9 ataques de perros al día, acumulando más de 2.000 casos anuales de mordeduras. Informó que más del 70% de los perros agresores cuentan con propietario, lo que evidencia que el problema no radica exclusivamente en animales en situación de calle, sino en la falta de control y responsabilidad de quienes los poseen. Refirió que la ley Amparito, aprobada en agosto del 2025 tras un hecho trágico aquí en Mexicali, representó un parteaguas al establecer sanciones penales severas para los propietarios negligentes y tipificar el homicidio por ataque animal como delito autónomo. Sin embargo, puntualizó que además del ámbito sancionador, es necesario robustecer los mecanismos preventivos y administrativos que hagan efectivo el cumplimiento de la ley. En su iniciativa, plantea que durante las campañas gratuitas de esterilización y vacunación, las autoridades coadyuven en la inscripción de ejemplares potencialmente peligrosos en el registro correspondiente. Que los albergues verifiquen requisitos legales antes de dar en adopción y que los establecimientos comerciales integren la inscripción en el registro previo a la entrega. Asimismo, se refuerza el artículo 63 para facilitar la inscripción y renovación mediante campañas públicas y la corresponsabilidad de albergues y expendios. Este esfuerzo legislativo busca robustecer un sistema integral de registro que permita a las autoridades contar con información actualizada y confiable, articulando sanción, prevención y responsabilidad con el objetivo de evitar hechos lamentables y garantizar la seguridad de las familias en Baja California, declaró Ramón Vázquez. Y por otra parte, la diputada María Yolanda Gaona Medina exhortó al secretario de Hacienda y Crédito Público en México, Edgar Amador Zamora, a fortalecer los programas de atención a migrantes, personas en situación de calle y ciudadanos con problemas de adicción mediante la entrega y distribución de mayores recursos, fondos emergentes, estímulos fiscales y programas de reinserción social y laboral. Su exhorto también lo dirigió a la titular de la Comisión Nacional de Salud Mental y Adicciones, la CONASAMA, Yerania Emiré Enríquez López, y al secretario de Hacienda del Estado, José Andrés Pulido Saavedra, y fue aprobado por el Pleno de la Mayoría. Esto para fortalecer la participación de la Federación mediante programas especiales de atención a estados fronterizos que enfrentan altos índices de migración y problemáticas relacionadas con el consumo de sustancias ilícitas, así como para que se destinen recursos federales extraordinarios durante temporadas de temperatura extrema y lluvias para proteger a personas en situación vulnerable dentro de refugios temporales, ofrecer brigadas médicas y de apoyo alimentario. De igual forma, solicitó implementar estímulos fiscales federales y estatales para instituciones legalmente constituidas que prestan servicios gratuitos o de bajo costo a personas vulnerables y crear programas integrales de reinserción laboral y capacitación para personas en proceso de rehabilitación, migrantes y ciudadanos en situación de calle. Por otra parte, en sesión del Pleno se aprobó el dictamen número 132 de la Comisión de Hacienda y Presupuesto relativo a la iniciativa de decreto para desincorporar del patrimonio público de dominio público del Estado a incorporar al patrimonio del dominio privado del mismo. Suena como a trabalenguas. A ver, una vez más. Iniciativa de decreto para desincorporar del patrimonio de dominio público del Estado e incorporar al patrimonio de dominio privado del mismo un predio allá en la ciudad de Tijuana. De esta forma, dicho predio, ubicado en el fraccionamiento Las Fuentes de la citada ciudad, podrá enajenarse a título gratuito en favor de servicios de salud del Instituto Mexicano del Seguro Social para el Bienestar, o sea, lo que ahora conocemos como, por sus siglas, como IMSS Bienestar, siendo aprobado el presente dictamen por 14 votos a favor, 0 en contra y 3 abstenciones. Otro dictamen avalado por las diputaciones es el número 133, en este caso por 18 votos a favor y ninguno en contra ni abstención, y se refiere a la iniciativa del decreto para autorizar al Instituto de Infraestructura Vial de Baja California para suscribir el convenio de incorporación voluntaria al régimen obligatorio del Seguro Social a su personal, incluyendo al personal transferido del Fideicomiso Público de Administración de Fondos e Inversión de Tramo Carretero Centinela Rumorosa al Infravi, así como la suscripción del convenio por el Gobierno del Estado para que se constituya en garante y obligado solidario de dicho instituto y que otorgue en garantía a las participaciones presentes y futuras lo que del ingreso federal le corresponde al Gobierno del Estado del Fondo General de Participaciones. El semanario Z nos brinda esta información que compartimos con ustedes en el sentido de que se vinculó a proceso a Jesús Aarón por los delitos de feminicidio, grado de tentativa, robo simple, robo de vehículo y privación ilegal de la libertad, todos presuntamente cometidos contra su expareja sentimental de nombre Grecia. En una audiencia que se llevó a cabo el pasado sábado en punto de la 1:00 p.m. en la sala 7 del Centro de Justicia ubicado en la calle Sur, la defensa del imputado argumentó que el sujeto se encontraba sumamente arrepentido de lo ocurrido, pero argumentaron que en ningún momento quiso quitarle la vida a la víctima. Por su parte, la Fiscalía y los abogados de Grecia describieron la agresión que sufrió la joven, misma que se llevó a cabo el pasado domingo 17 cuando Jesús Aaron ingresó a su domicilio mientras ella dormía y comenzó a golpearla físicamente, inconsciente. La subió al automóvil de la mujer y manejó sobre carretera San Felipe, parando en una estación de gasolina. En ese lugar, la joven despertó, salió del vehículo. Al ver esto, el sujeto intentó volver a meterla a la unidad. Sin embargo, ella se desplomó y terminó abandonándola en la gasolinera. La fiscalía argumentó que sí existía lo necesario para juzgar a Jesús Aarón de intento de feminicidio, derivado de que no había necesidad de trasladarlo a otro punto después de la agresión. El juez de control escuchó las dos posturas y determinó que existían las pruebas necesarias para vincular a proceso al señalado por feminicidio en grado de tentativa, robo simple, robo de vehículo y privación ilegal de la libertad, interponiéndole la medida cautelar de prisión preventiva oficiosa, y se fijó un plazo de 4 meses para el cierre de las investigaciones. Otra nota más que compartimos con ustedes, también proporcionada por Zeta, la presidenta Claudia Sheinbaum anunció que el próximo domingo 31 de mayo de este año hará un informe al cumplirse 2 años de que ganó las elecciones para ser la titular del Poder Ejecutivo Federal. En vez de que todos vayamos a la ciudad, en cada plaza de las 32 entidades vamos a conectarnos para que se escuche el informe, dijo en su visita a Teapa, Tabasco, donde encabezó un evento sobre programas sociales este domingo, o sea, el día de ayer. A decir de la mandataria mexicana, el evento del 31 de mayo se tratará de rendición de cuentas, que explique de dónde venimos, de dónde surgió el movimiento al que representamos. A semanas de que arranque el proceso electoral 2026-2027, Sheinbaum Pardo aseguró que el pueblo está contento y que los gobiernos emanados del partido oficialista deben seguir defendiendo la soberanía nacional, porque México no es colonia de nadie. Anunció la credencialización del Servicio Universal de Salud de adultos mayores a partir de este mes, para que puedan ir al centro de salud más cercano, sin importar que sean del IMSS, del ISSSTE o del IMSS Bienestar, para poderse tratar algunas enfermedades, incluso recibir medicamentos en sus domicilios, aun cuando los centros de salud carezcan de ellos. En el evento de este domingo, la mandataria aprovechó para criticar a los medios de comunicación y sin nombrar directamente a Ricardo Salinas Pliego, dueño de TV Azteca, quien perdió un juicio sobre un crédito fiscal en la Suprema Corte de Justicia de la Nación, que le había afincado el Servicio de Administración Tributaria, el SAT, desde el sexenio de Peña Nieto. Sheinbaum dijo: hay una cadena de televisión que le vamos a dar el premio por ser la cadena más mentirosa de todos los siglos. Pura mentira. ¿Saben por qué dice mentiras? Porque los obligamos a pagar impuestos. En su intervención, Sheinbaum aprovechó para recordar a su antecesor, de quien dijo ya está dedicado a hacer otro libro, y mandó un saludo: aquí nació nuestro movimiento con un gran hombre, y le mandamos saludos. El periodista, por otra parte, el periodista Juan Carlos Domínguez Beltrán reveló no tener noción de los motivos de que su vehículo haya ardido en llamas la madrugada de este domingo al exterior de su domicilio, hasta donde se desplazaron policías municipales, bomberos y personal de la fiscalía, luego de que aproximadamente a la una, antes meridiano, se emitiera el reporte correspondiente. Sostuvo que, encontrándose en su residencia, en determinado momento se percató de la presencia de elementos de la Policía Municipal de Tijuana al exterior y advirtió que su carro estaba siniestrado. Salí, me dijeron que había sido un incendio, ya se habían ido los bomberos. Toda la fiscalía, una patrulla y las preguntas de rigor, si sospecho de alguien, pues no sospecho de nadie, no tengo ni idea. Presumo que es intencional, presumen, básicamente es todo, expuso vía telefónica. En cuanto a su trabajo periodístico, dijo no manejar temas tan fuertes. Sostuvo que cuando más eventualmente critica a tal o cual funcionario, se expresa en torno de crítica de la actividad del comercio ambulante. El ex colaborador del semanario Z afirmó que la organización independiente Artículo 19 lo buscó, lo mismo que el colectivo Yo Sí Soy Periodista, en el ánimo de ofrecerle apoyo para acceder a medidas orientadas al resguardo de su integridad. Mencionó que en dado caso aceptaría disponer del mecanismo de protección. La Comisión Estatal de los Derechos Humanos de Baja California exhortó a las autoridades en la materia a poner en marcha un protocolo para brindarle seguridad al reportero. El titular de la comisión, de los Derechos Humanos, Jorge Álvaro Ochoa Orduño, hizo extensiva la solicitud de la Fiscalía General del Estado de tal suerte que investigue, esclarezca los hechos e identifique el origen de la agresión. Estableció que tanto la FGE como las instancias de seguridad deben actuar con celeridad en vista de que cualquier ataque a integrante del gremio periodístico se considera un atentado a la libertad de expresión, así como al derecho de la sociedad a estar informada. Igualmente dio a conocer que el organismo público autónomo abrió un expediente de oficio a efecto de revisar el desempeño de las autoridades tratándose de la atención a proporcionar. Y otra nota de corte policiaco: fue abatido el hombre armado que atacó a agentes del servicio secreto. Esto sucedió allá, usted posiblemente lo recuerde, allá en las inmediaciones de la Casa Blanca en Washington, en el DC, Distrito de Columbia, durante la tarde del sábado 23 de mayo. El servicio secreto emitió un informe preliminar sobre el incidente, advirtiendo que hay una persona lesionada que no está involucrada en el ataque, y confirmó que el presidente Donald Trump se encuentra a salvo y sin riesgo. En la traducción del comunicado, el servicio secreto informó poco después de las 6 de la tarde, un individuo en la zona de la calle 17 y la avenida Pennsylvania sacó un arma de su bolso y comenzó a disparar. La policía del servicio secreto respondió al fuego, hiriendo al sospechoso, quien fue trasladado a un hospital de la zona, donde fue declarado muerto. Durante el tiroteo, un transeúnte también resultó herido por los disparos. Ni el Buró de Investigaciones, o sea, el FBI, ni el Servicio Secreto han revelado la identidad del agresor abatido ni del peatón lesionado en la calle Pennsylvania. Luego de 2 horas de operativo, la prensa ya ha logrado salir de la residencia oficial de los Estados Unidos. Además de que el Servicio Secreto informó que ninguna actividad dentro de la Casa Blanca se obstaculizó durante los operativos del FBI en las inmediaciones. Y siguiendo con las notas internacionales, el presidente de los Estados Unidos defendió las negociaciones en curso con Irán y aseguró que de concretarse un acuerdo sería bueno y aplaudido, y además sería apropiado. En medio de cuestionamientos de sectores opositores y aliados conservadores sobre el contenido de las conversaciones con Irán: si llego a un acuerdo con Irán, será uno bueno y apropiado, no como el de Obama, que le dio a Irán enormes cantidades de dinero en efectivo y un camino claro y abierto hacia un arma nuclear, escribió Trump en la plataforma Trump Social. El mandatario sostuvo que el eventual pacto será todo lo contrario al alcanzado en el 2015 durante la administración del expresidente Barack Obama, aunque reconoció que las negociaciones aún no están concluidas, ni siquiera está completamente negociado, es lo que afirmó. Trump también arremetió contra sus críticos políticos, a quienes calificó de perdedores, y aseguró que nadie lo ha visto ni sabe en qué consiste. Su publicación se produce en medio de duras críticas de la oposición política por los informes que indican que el acuerdo no incluye discusiones sobre el programa nuclear de Irán. Bueno, pues así las cosas con el belicoso presidente de nuestros vecinos, de aquí, de este país que tenemos por vecino. Bueno, pues él califica como perdedores. Bueno, ya sabemos las condiciones del señor Trump. Y por otra parte, quiero darles a conocer que se envían cítricos a cadena de tiendas aquí en Mexicali a través de labores de intermediación entre la Secretaría de Agricultura y Desarrollo Rural de Baja California, la SADIRBC, entre productores de cítricos del Valle de Mexicali y la cadena de tiendas de abarrotes estatal El Florido, Abarrotes y Carnes, se ha logrado un buen trato. Lo anterior lo informó la titular de la SADIRBC, Mónica Vargas, al señalar que se ha concretado el envío de 14 tarimas de naranja Valencia a dicha empresa, lo que equivale a 10.5 toneladas. Estos resultados reflejan la importancia de mantener una coordinación cercana entre gobierno, productores y empresas, ya que permite abrir oportunidades reales de comercialización para el campo bajacaliforniano. Desde SADIRBC continuaremos generando este tipo de alianzas para que los agricultores tengan más espacios donde colocar sus productos y fortalecer la economía rural del estado. La funcionaria estatal señaló que durante el encuentro, SADERBC fungió como enlace entre los productores y el sector comercial, impulsando acciones de vinculación que permiten facilitar la venta de productos del campo baja californiano y abrir nuevas oportunidades de mercado para los agricultores. Vargas Núñez destacó que este tipo de acciones permiten fortalecer la comercialización directa entre productores y empresas del sector comercial, generando mayores oportunidades para el campo baja californiano. Desde la SADER se continuará impulsando el acompañamiento y la vinculación estratégica para que más productores puedan acceder a nuevos mercados disponibles, mejorar sus condiciones de venta y el valor a la producción agrícola de la entidad. Amables amigos, y con esta importante nota, gracias a Alejandro Domínguez por esta nota, nos despedimos. Como de costumbre, le deseamos lo mejor de lo mejor en este inicio de semana. Le agradecemos su atención, compañía. Esperamos contar con la misma el día de mañana cuando sean las 8:00. Por hoy, esto fue todo. Brian, muchísimas, pero muchísimas gracias y hasta mañana, Dios mediante, con su permiso.
0: Vive como si fueras a morir mañana. Aprende como si fueras a vivir siempre. Mahatma Gandhi. 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
6: A partir de este momento, estamos iniciando el programa informativo Bajo el Sol de Calafia, con la conducción de la licenciada María Esther Valdés González, y que escucharán en vivo, a través de la frecuencia 1120 de amplitud modulada. Comenzamos.
7: Muy buenos días a la audiencia de MBS Noticias. Hoy es lunes 25 de mayo, sí, y como todos los días las invitamos a que nos acompañe a través de la 1120 de amplitud modulada de su radio, lo haga Noticias 1120 AM Oficial. Aquí estaremos dando la información. Fíjese que pues hay algo a lo que no podemos, ni debemos, ni queremos pues darle a conocer la gran fiesta que se vivió en la Ciudad de México en la cuestión futbolera. La noche se volvió completamente allá en para celebrarse, pues la gente salió allá a la glorieta de Reforma entre canciones, banderas, humo azul. Bueno, pues la afición del Cruz Azul tomó el ángel mientras la torre de BBB se iluminó, Rayo McQueen aparece para unirse al festejo y bueno, pues se reportaron algunos detenidos durante este festejo, hay que decirlo, porque estaban pues felices los del Cruz Azul. La máquina desató pues gran fiesta anoche, pues así. ¿Me escuchan?
8: Vamos a presentar.
7: Bueno,

0: Bueno, pues nada más queremos que ustedes escuchen pues parte de esta gran fiesta que se llevó a cabo. Hubo algunos excedentes, también apareció por ahí Xóchitl Gálvez, quien llegó al Ángel de la Independencia para pues unirse a la celebración de Cruz Azul tras la conquista. Esta conquista que se desató el día de ayer. Xóchitl Gálvez estuvo por ahí con su familia uniéndose. Ella también es de este equipo. Bueno, así es que pues felicidades a todos los que aman y que quieren el fútbol y a los que le van a Cruz Azul. Yo obviamente le iba al equipo contrario, que son, pues soy Puma, es de la universidad, pues no, ni modo, pues nos tocó con este gran equipo de Cruz Azul ayer. También, bueno, el senador, de la República, Ricardo Monreal, aclara su posición personal respecto a la denuncia contra periodistas y diputados. Usted sabe, está la del diputado Sergio Meyer, por ahí anda pendiente, pero dice que él apoya la posición de la libertad de expresión. Esto es lo que dice Ricardo Monreal en otro tema muy personal.
1: He experimentado calumnias de manera recurrente, casi todos los días, pero nunca he denunciado a ningún periodista. Y yo, de manera personal, nunca he estado en un ministerio público. En 50 años nunca he recibido un citatorio de una contraloría, de una auditoría, de un juez, porque me he conducido siempre con rectitud y con honestidad. Algunos compañeros de medios de comunicación me piden aclare mi posición sobre un incidente que ahora está ocurriendo contra 4 periodistas, creo yo. Conozco a varios de ellos, incluso a Irving, que es un joven que lo conozco hace muchos años y lo respeto, también a Jorge Arroyo e incluso a Osvaldo Ríos, que por alguna vía le están dictando medidas cautelares por violencia de género en un expediente penal, creo, o de citatorio. Quiero decirles, no tengo nada que ver. Estoy en contra de eso, totalmente en contra de eso. Y también citan a un diputado de Morena, a Sergio Mayer. Es indebido que lo citen porque, a pesar de que puedan estar en contra del fuero, tiene fuero. Todavía hasta este momento tiene fuero. Y yo deseo que se resuelva por la vía del diálogo este incidente, esta situación. Quien denuncia y quien solicita las medidas cautelares es la mamá de uno de mis colaboradores, Emiliano. Me ha ayudado mucho y tiene 2 años aproximadamente conmigo como colaborador. El hijo de la persona que denuncia, una abogada, a quien respeto y que conozco. Pero no estoy de acuerdo con eso. Espero que pueda resolverse en donde deba de resolverse. De mi parte, les ofrezco a todos los medios de comunicación, periodistas y amigos que no tengo nada que ver y que me deslindo de cualquier acción de ese tipo. Yo mismo en 50 años nunca he denunciado. y hay constancias de la Fiscalía General de la República, hay constancias de la propia Auditoría Superior de la Federación, en donde en 49 años que tengo en el servicio público jamás he cometido un acto de corrupción, un acto de deshonestidad, un acto de enriquecimiento público o un acto de deshonestidad o de conducta criminal. Nunca, nunca, y siempre me he conducido con honorabilidad, con rectitud, cumpliendo bien con mi trabajo. Espero que esto se resuelva y que se aclare cualquier cosa. El diálogo, ojalá y se resuelva. Saludos.
0: Yo quiero responder. Bueno, pues esto fue, es una,
1: desde hace
0: la posesión
1: casi 50 años
0: muy personal.
1: Dedico
0: del diputado
1: al servicio público. Inicié a los 16 años.
0: Del diputado, acerca de las cuestiones a periodistas que se han estado viendo desde hace 50 años. Dice que él nada que ver con todo esto que se le menciona. Bueno, por ahí, fíjese que también tenemos hoy, el día de hoy, precisamente, pues es el, yo aquí la, por aquí la tengo, hoy 25 de octubre, el Día Naranja, que es el aniversario de natalicio de Rosario Castellanos, esta gran mujer escritora que se desarrolló a través de la literatura. Rosario Castellanos, bueno, pues cuestiona las barreras que limitan a las mujeres, y hoy en este aniversario de natalicio del Día Naranja nos recuerda su obligación sigue siendo vigente y que la lucha para erradicar la violencia de género aún no termina. No, está difícil que termine.
1: Experimentado.
0: Entonces, vamos a escuchar.
2: Rosario Castellanos es una de las voces más influyentes del pensamiento feminista en México. Seguro te preguntas por qué. Desde la literatura y el periodismo, Rosario Castellanos defendió la capacidad intelectual de las mujeres y su autonomía. En sus libros denunció las barreras que limitan el acceso de las mujeres al conocimiento. Y en sus textos periodísticos criticó los roles sociales asignados a ellas. El legado de Rosario Castellanos sigue vigente porque denuncia la desigualdad y reivindica la voz de las mujeres. 25 de mayo, Día Naranja y aniversario del natalicio de Rosario Castellanos.
0: Bueno, pues como le decíamos,
2: es una de las voces más influyentes del pensamiento feminista en México. Seguro te preguntas por qué. Desde la literatura y el periodismo, Rosario Castellanos defendió la capacidad intelectual de las mujeres.
0: Bueno, pues así le digo, Rosario, pero ahorita le voy a pedir
2: Rosario Castellanos es una de las voces.
0: A Brian, si es tan amable, hoy la mañanera del pueblo, vamos a escuchar a la presidenta de la República desde Palacio Nacional. Así que, pues adelante, Brian, con la mañanera este día 25. Adelante.
3: Gusto saludarles. Oh, tenemos visitas. Hola, Julio. ¿Cómo está? Bueno. Hoy vamos a hablar primero de quién es quién en los precios. Segundo, vamos a hacer un enlace a Baja California Sur, a Los Cabos, porque está ahí Esteba con Víctor Castro, el gobernador, para inaugurar el paso a desnivel de las mujeres libres. Una obra muy importante, ya van a platicar ellos por qué. Y después está aquí Rosaura Ruiz y Violeta Vázquez, porque vamos a presentar un programa que se llama Cátedras de la Diáspora Mexicana. Estamos invitando a investigadoras, investigadores mexicanos que estudiaron en el extranjero, o que estuvieron aquí por alguna razón se quedaron a vivir fuera. Y queremos que muchos de ellos se conecten con el país, que se incorporen, quizá no a regresar a México, pero que desde donde viven puedan dar clases a distancia, puedan formar estudiantes y puedan ser parte, pues, de la academia en México, que estén vinculados con las instituciones de educación superior y que además, pues, mantengan un vínculo con nuestro país. Se llama Cátedras de la Diáspora Mexicana. Lo va a presentar Rosaura y Violeta, y nos acompaña también Gerardo Tamayo, que es director general de cooperación institucional y sectorial. Internacional, aquí pusieron institucional, internacional y sectorial. Entonces vamos primero con quién es quién, después el enlace con Jesús Esteva y Víctor Castro, y después las Cátedras de la Diáspora. Y al cierre de la conferencia, Humanismo Mexicano con Diana Aurora. Vamos, Ima.
4: Muchas gracias, muy buenos días a todas y a todos. Con su permiso, Presidenta, ¿quién es quién en los precios? Por octavo mes consecutivo, Finavien se sigue posicionando como la mejor remesadora en cuanto a que es la que más pesos da por los dólares que envían nuestros paisanos de Estados Unidos a México, por esta combinación del promedio de comisión y el promedio de tipo de cambio. Para la semana anterior, por cada $400 se estarían recibiendo 7,082 pesos con 66 centavos. Le vamos a poner una palomita, y la que menos da en este caso o en esta modalidad, que es depósito a cuenta o transferencia, es Ria Money Transfer con 6,724 pesos con 23 centavos. Le vamos a poner un tache, y para que todas y todos puedan consultar el monitoreo completo de las más de 15 remesadoras a las que les damos seguimiento, está disponible en nuestro sitio de internet. Adelante. En la modalidad de envíos en efectivo, la que más da es Pangea Money Transfer, 7,156 pesos por cada $400, y la que menos da es, se repite también en esta modalidad, Ria Money Transfer, 6,712 con 44 centavos. Le vamos a poner a Pangea Money Transfer una palomita y a Ria le vamos a poner un tache. Continuamos ahora con el informe que damos semanal del cumplimiento en el precio del diésel. Aquí traigo mi acordeón. La semana pasada el precio promedio nacional estaba en 27 pesos con 43 centavos, ya bajó a 27 con 32 y la semana pasada reportábamos un 56.3% de cumplimiento de las gasolineras que venden diésel en menos de 27 pesos litro. Ahora ya tenemos el 63.54% y vamos a seguir trabajando. Hay una mesa permanente instalada en donde está la Secretaría de Energía, Pemex, Secretaría de Hacienda, nosotros, ASEA, otras instituciones, para seguir impulsando la disminución en el precio del diésel. Adelante. Y aquí está gráficamente como del 18 de abril, la meta son 27 pesos, hasta el 24 de mayo, cómo ha ido disminuyendo el precio promedio del diésel. Y tenemos, recordarles a todas y a todos, un mapa virtual en donde pueden ubicar los precios de gasolina regular y ahora de diésel en las estaciones de servicio del país. Adelante. Bien, estamos haciendo un seguimiento especial de diésel. El seguimiento de la gasolina regular está en nuestro sitio de internet, pero para fines de seguimiento del acuerdo para el diésel, tenemos aquí el precio de esta estación de Pemex en Iztapalapa, 26 pesos con 95 centavos, y aquí las que cumplen con el acuerdo en cada una de las regiones, y en ningún caso el margen es superior a 1 peso con 50 centavos. Les vamos a poner una palomita. Y existen todavía las que están vendiendo caro. Tenemos, miren, por ejemplo, esta BP en Puebla, Puebla, 29 pesos con 99 centavos, con un margen de ganancia de 2,48. Y tenemos esta Shell, que está vendiendo en 28,99, con un margen de ganancia de 3 pesos con 9 centavos. Le vamos a poner un tache. Continuamos con el seguimiento a nuestra canasta básica, la más barata de nuestro monitoreo. Recordar, es una canasta de 24 productos que no debe costar arriba de 910 pesos. Tenemos Chedraui Mina en Villahermosa, Tabasco, con 781 pesos con 40 centavos los 24 productos. Le vamos a poner una palomita. Y el precio más alto lo identificamos en Walmart Ciudad Juárez, 989 pesos. Le vamos a poner un tache. Y vamos a dar precios promedio de algunos de los productos que integran la canasta básica, como desde semanas anteriores. Y aquí presentamos el kilogramo de azúcar, que tiene azúcar morena, que tiene un precio promedio de 25 pesos con 89 centavos, identificando el más barato en la Comer. Recordar, precio promedio en 19,47, y la más cara Soriana, 27,50. Adelante. Y aquí hay un seguimiento de cuánto han estado variando el precio prácticamente de un año, un seguimiento de un año, con el precio promedio que ya mencionábamos, la cadena más cara, la cadena que vende a precio justo, y más o menos se ha estado manteniendo el precio del azúcar con algunos picos por ahí en enero, pero ya con una estabilización hacia el mes de mayo. Adelante. Bien, aquí está la lata de sardina, que también está integrada en nuestra canasta PASIC. 19,46 la más barata en la Comer. Walmart, 40 pesos con 46 centavos. Misma presentación, mismo producto. Y el precio promedio está en 33 pesos con 24 centavos. Adelante. Y aquí está el comportamiento. Vean cómo Walmart ha sido la más cara en este producto en particular. Y la Comer se ha estado manteniendo como la más barata con nuestro precio promedio. Y cuánto ha estado, prácticamente está estable en septiembre, 29,86, 31,21. Pero estaba en 31.66 en mayo del año pasado. Adelante. Finalizamos ahora con este seguimiento especial que estamos haciendo de los productos de la canasta básica, con el kilogramo de carne de res, siendo la Comer la más barata, 121.92, Soriana 173.59, con un precio promedio de 164 pesos con 85 centavos. Y en nuestra gráfica nos vamos. La que sigue, por favor, gracias. Ahí estamos identificando cuánto ha estado en precio promedio. También se mantiene estable el kilogramo de carne de res. Adelante. Aquí estamos en coordinación, como lo estábamos diciendo desde la semana pasada, con la ANTAD, los supermercados La Comer, Chedraui, Soriana y Calimax. Ya estamos colocando nuestros identificadores, depende también del tipo de la cadena de autoservicio. También ellos le ponen alguna de su marca, pero en todo se repite la idea de que es el producto PASIC con la palomita o el carrito, para que todas las personas puedan identificar cuáles son los productos de toda la gama que tienen para escoger, más baratos o con precios más justos, y que seleccionen eso al momento de hacer sus compras. Continuamos, nosotros calculamos que todavía faltan unas 2 o 3 semanas para que en todas las tiendas de la ANTAD ya estén colocados estos identificadores. Adelante. En la revista del consumidor de mayo, en nuestro entorno digital, muy interesante, un artículo sobre aplicaciones de localización. Se compararon 6 de ellas, las más utilizadas, considerando funciones como alertas de lugares, historial de ubicaciones y alertas de peligro. Aquí están todas las opciones. Consulten la revista del consumidor para este y otros artículos interesantes. Ahí está el QR para que se pueda descargar. Ya estamos terminando con nuestros consejos Profeco de la semana. Uno, más del 63% de las gasolineras vende el diésel en 27 pesos o menos. Consulta nuestro mapa virtual. Dos, ubica los productos de la canasta PASIC a través de los identificadores que las distintas cadenas de autoservicio están colocando, y consigue los 24 productos por menos de 910 pesos. Tres, conoce más sobre las aplicaciones de geolocalización en la revista del consumidor. Son una herramienta para la seguridad, logística y control parental. Descárgala, aquí están nuestras redes sociales, nuestro sitio de internet y el teléfono del consumidor. Muchas gracias, Presidenta, que tengan todos muy buen día.
3: Gracias, Iván. Vamos al enlace con Esteban.
5: Buenos días, querida Presidenta, la
3: buen
5: saludo
3: día, Víctor.
5: Con profunda alegría en el corazón y además con mucho respeto, porque la gratitud es bien importante para las y los subcalifornianos, y usted, con esta obra que vamos a aperturar el día de hoy, viene cumpliendo a cabalidad con lo que nuestro proyecto de la Cuarta Transformación ha dicho: más obras para el bienestar de las gentes. Y hoy aquí en Los Cabos, acompañado del señor alcalde Cristian Agunde, de don Jesús Esteva, que lo aprecio muchísimo, del representante de la SICT en el estado, el ingeniero Gutiérrez, quiero decirle, presidenta, que hoy se cumple un viejo anhelo de las y los subcalifornianos. Años demandando esta obra, y usted, como primera presidenta, le toca darnos esta oportunidad de mejorar la movilidad aquí en Los Cabos, que va a ayudar esta obra a los que aquí vivimos, a los que aquí radican en este hermosísimo municipio, en esta puntita de Baja California Sur y del país, y sobre todo a las gentes que nos visitan, para que haya mejor movilidad, que la gente pueda disfrutar más este paraíso que es Baja California Sur. Presidenta, yo solo quiero abrazarla y decirle que en Baja California Sur valoramos mucho lo que viene haciendo por el país, y juntos vamos a estar el próximo domingo abrazando, respetando todo lo que vienes haciendo, presidenta, compañera, amiga, por Baja California Sur, por el país, y también una lección al mundo de cómo se defiende la soberanía nacional, de cómo se ama la patria. Y estas obras son amores y no solo buenas razones. También aprovecho para darte las gracias por todo lo que nos has ayudado para que sigamos protegiendo el medio ambiente. Loreto te abraza y te reconoce la decisión de ayudar para que el parque marino siga siendo lo que más queremos. Queremos el mar, queremos seguir amando nuestro desierto, nuestros mares, la montaña. Y gracias a ti, con esa voluntad medioambientalista de profundo arraigo a tu tierra, a México, te queremos mucho y te quiero reconocer. Esta obra va a ayudar a miles y miles de gente. Tránsito será ya otra historia. La estás contando tú, presidenta. Agradecerle a todo el pueblo cabeños, por su paciencia de estos meses que hubo que interrumpir el tráfico. Quiero decirle, presidenta, que la gente fue muy comprensiva, amable y sigue siendo. En unos minutos se va a aperturar esta nueva vía para que haya mayor bienestar en este importante municipio del país, Los Cabos. Les saludo y te abrazo con mucho aprecio, con mucho cariño, y a todo el pueblo de México. Nos vemos el domingo, presidenta.
3: Gracias, Víctor. Jesús.
6: Con su permiso, presidenta, a continuación informo las características de esta obra. Adelante. Lo primero, tiene una longitud de 1.5 kilómetros de intervención, se invirtieron 700 millones de pesos, se está terminando mes y medio antes del periodo contractual y generó 2.100 empleos. Ahí se ve ya las laterales funcionando, que desde hace días están operando, y hoy estaremos abriendo los carriles centrales. Adelante. Aquí, en esta siguiente imagen, tenemos lo que era este punto. Este punto tenía filas de espera de más de 40 minutos, longitudes de un kilómetro de vehículos que corren por la Transpeninsular, que es la carretera 1, la Benito Juárez, que es donde estamos, se hizo el paso a desnivel, y esto intersecta con la zona del Aeropuerto Internacional de San José del Cabo, con la viabilidad que llega de ahí y con el corredor turístico. Va a beneficiar a más de 350 mil habitantes de la región y cerca de 2.6 millones de turistas. Se hicieron modelaciones previa a la toma de decisión de la solución y se determinó que este paso a desnivel y la glorieta en la parte superior era lo más adecuado. Adelante. La siguiente imagen. Aquí algunas imágenes. El paso vehicular inferior tiene 800 metros de longitud, tiene pendiente, es decir, no tiene una condición de inundación, de charcamiento. Es el video que se está viendo en este momento, toda es una pendiente en un sentido. Adicionalmente, adelante, se hizo una obras de drenaje en las laterales. Aquí vemos también una ciclovía bidireccional que es parte de la intervención. Adelante. 17 cruces peatonales, casi 2 hectáreas de banquetas con ruta podotáctil, con un puente, en fin, tomando en cuenta al peatón, que esto es importante, la convivencia con el peatón y la intersección de los diferentes diferentes vialidades que llegan al nodo. Adelante. Aquí siempre, pues, a veces la ausencia es presencia, y recordar a los trabajadores, a las trabajadoras que participaron en la obra, que ahora no los vemos, pero que trabajaron día y noche para lograr concluirla. Ahí se ven las imágenes de todo lo que fue la obra inducida, más de 10 kilómetros entre tuberías de acueductos, entre líneas de comunicación, media tensión. Y nada más para dimensionar la intervención, son 22 kilómetros de pilas que se construyeron para formar los muros de contención de este paso a desnivel. Adelante. La imagen urbana, siempre el arte que forma parte de las obras, que es un pronunciamiento, siempre las obras como materialización de la convicción, y en esta aseguramos el derecho a la movilidad. Y hoy que es se conmemora el natalicio de Rosario Castellanos, y en este contexto no puedo dejar de mencionarla. Ella decía que la obra no se nos, la vida no se nos da hecha, sino que la hacemos, y así hacemos estas obras. Y también con un gobernador tan querido y siempre tan alegre, ella decía que la risa es la primer prueba de libertad. Y finalmente una frase que tiene que ver con las mujeres, decía que la mujer debe romper con los modelos que la sociedad le impone para alcanzar una imagen auténtica y buscar siempre elegirse a sí misma. Y con esto cerramos y vamos a dar el banderazo. Presidenta, si nos ayudan con el conteo, sería...
7: Va.
6: Damos el conteo, 1, 2 y 3. Y...
7: ¡Bravo!
6: Ya vienen los vehículos. Y pues hoy queda abierta, Presidenta.
3: Gracias, Jesús. Muchas gracias por el trabajo, a tu equipo, a las y los trabajadores. Y gracias, Víctor. Un abrazo muy fuerte. Saludos a todo Baja California Sur. Glorieta de las mujeres libres de Baja California Sur.
5: Adelante.
3: Gracias.
5: Vale.
3: Gracias. Vamos con Cátedras de la Diáspora.
8: Con su permiso, Presidenta. Buenos días a todos y todas. Hoy presentaremos una iniciativa que expresa muy bien la visión de este gobierno que tiene sobre la ciencia. Las cátedras se llama Las Cátedras de la Diáspora Mexicana. Se trata de un programa orientado a fortalecer la vinculación entre investigadores e investigadoras mexicanos que desarrollan su trabajo en el extranjero y el Sistema Nacional de Ciencia, Humanidades, Tecnología e Innovación de nuestro país. La ciencia es por naturaleza una actividad de colaboración internacional. Fuera del país hay mexicanas y mexicanos que realizan investigaciones, desarrollan tecnología, imparten cátedra y lo hacen en laboratorios y universidades de gran prestigio internacional. Muchos y muchos de ellos se formaron aquí, en las universidades públicas mexicanas. Otros lo hicieron en el extranjero, pero muchos con apoyo del entonces CONACYT y ahora de CECIT. Siempre tuvieron, la mayoría, un profundo vínculo afectivo, intelectual y profesional con nuestro país. El doctor Mario Molina representa uno de los casos más emblemáticos de la contribución de la diáspora científica mexicana al conocimiento mundial. Formado en México con una destacada trayectoria académica en Estados Unidos, sus aportes al conocimiento de la atmósfera en general y en particular del agujero de ozono, lo llevaron a ser reconocido con el Premio Nobel de Física.

0: 90 trabajó con él. Y de hecho, el doctor Molina siguió trabajando con la presidenta cuando ella era jefa de gobierno en la Ciudad de México, apoyó proyectos de la SECTEI, por ejemplo. Durante su trayectoria, Molina siempre mantuvo una estrecha vinculación con México, demostrando que la comunidad científica mexicana en el exterior puede contribuir no solo al avance del conocimiento global, sino también al fortalecimiento de las capacidades científicas y tecnológicas nacionales. Por eso, como nos indicó nuestra presidenta, este programa de cátedras forma parte de una estrategia de fortalecimiento de la cooperación internacional en ciencias, humanidades y desarrollo tecnológico. En lo que va del sexenio, las becas al extranjero aumentaron más del doble respecto a 2024 y estimamos otorgar este año 2.000 nuevas becas en la convocatoria del 2026. Este esfuerzo ocurre además en un contexto internacional donde la ciencia y la tecnología ocupan un lugar cada vez más estratégico. Quisiera destacar, por ejemplo, que la cooperación en ciencia, tecnología e innovación forma parte del proceso de modernización del acuerdo global entre México y la Unión Europea que se firmó recientemente. Dentro de ese marco, en la CECITI trabajamos para establecer un mecanismo de cofinanciamiento México-Unión Europea que permita fortalecer la participación en instituciones de educación superior mexicanas en el programa Horizonte Europa en áreas estratégicas como inteligencia artificial, semiconductores, supercómputo, transición energética y cambio climático. La presidenta Claudia Sheinbaum ha señalado con claridad que el fortalecimiento de la educación, la ciencia y la tecnología es una condición indispensable para el desarrollo soberano del país. Las cátedras de la diáspora mexicana son en este sentido una apuesta para construir comunidad, una comunidad científica global vinculada con México, orgullosa de sus raíces y comprometida con el futuro del país. También aprovecho para agradecer a la Secretaría de Relaciones Exteriores su apoyo en todo este trabajo. Con ello estamos trabajando también para conocer el tamaño, el número de personas que están fuera de México haciendo investigación científica. Por ejemplo, en Estados Unidos hay más de 16.000 personas que tienen doctorado y que están en algún tipo de investigación. Algunos nos están apoyando los embajadores de México en el extranjero y algunos tienen ya directorios muy completos de las personas que trabajan allá y, como algo añadido, de personas extranjeras que trabajan en temas sobre México. Estamos haciendo un trabajo en ese sentido por instrucción de la doctora Sheinbaum. Muchas gracias.
1: Gracias. Adelante. Permiso, presidenta. Bueno, vamos a explicar un poco más esta iniciativa de la presidenta Claudia Sheinbaum y que está implementando nuestra secretaria Rosaura Ruiz. Si podemos poner la siguiente lámina, por favor. El programa se llama Cátedras de la Diáspora Mexicana y es un programa dirigido a personas investigadoras mexicanas que residen en el exterior y que desean o ya mantienen un vínculo con México a través de actividades académicas, de formación o de investigación. Siguiente, por favor. Consiste en que a estas personas investigadoras, después presentar una solicitud, se reconocerá su vigencia en el Sistema Nacional de Investigadoras e Investigadores, y con ello se reconocerá su nivel de acuerdo con los resultados de una evaluación. El Sistema Nacional de Investigadoras e Investigadores, que llamamos coloquialmente el SNI, es un sistema de reconocimientos en la mayoría de las ocasiones vinculados a un apoyo económico. En este caso se tratará del reconocimiento del nivel en el sistema y a las personas investigadoras que entren en este programa se les dará también un apoyo económico para movilidad, para que puedan venir a México, asesorar a sus estudiantes, impartir un seminario, etcétera.
2: Sí.
1: Exactamente, el SNI solamente va a darles el reconocimiento, más no el apoyo económico que generalmente viene vinculado a este reconocimiento para los investigadores que residen en México. En el caso de los investigadores de las cátedras de la diáspora mexicana, se les va a reconocer la distinción, digamos, el nivel en el SNI, pero sin el apoyo económico, más sí con un apoyo anual para movilidad. Siguiente. Los requisitos para ingresar a este programa son, pues, ser personas con doctorado que realicen actividades de investigación en el exterior, que residan en el exterior y que se vinculen con algún proyecto de investigación científica, humanística o tecnológica en México, y pueden ser personas...
2: Bueno, pues interesante, ¿verdad? Este programa para mujeres.

0: es que radican en el exterior, es científico y bueno, pues es muy interesante conocerlo porque es importante que las estudiosas puedan aplicar en planes y programas y que esto cristalice en cuestiones reales como lo están haciendo. Bueno, pues creo que es digno de comentar y le vamos a seguir informando cómo va este tipo de programas que se hacían, pero a por ahí a la largo, pero ahora parece ser que ya es algo que tendrá una continuidad y que quedará, que llega para quedarse. Bueno, pues vamos a nuestro primer corte y regresamos.
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0: Bueno, pues estamos de regreso con ustedes nuevamente. Fíjese que, aquí nos encontramos información muy interesante generada en nuestro estado, y por aquí la gobernadora estuvo aquí y se dirige hacia Tijuana, que es ahí donde ella estará trabajando este día. Estuvo aquí desde temprano y por eso le podemos informar. Le quiero mostrar a usted, nada más que, bueno, aquí lo tenía, pero ahorita lo volvemos a encontrar. Arrancamos esta semana con bastante información. Hay mucha información política, mucha de deportes también, porque pues se está viviendo a nivel nacional parte de lo que se vivió el día de ayer, y bueno, pues esto, decía, apenas está empezando. Por aquí, vamos a mostrarle el trabajo y los requisitos de lo que necesitan. Una recomendación que hacen a los jóvenes la diputada Tejeda. Vamos a escucharla. A ver.
16: No dejes pasar esta experiencia y solicita este programa. Y si conoces a alguien que lo necesita, comparte este video. ¿Eres joven y vas a participar en alguna competencia? Ya seas estudiante o deportista y representas a Baja California fuera de nuestro estado, esto te va a interesar. Existe un programa de Juventud BC llamado Subsidio Joven, un apoyo para que puedas cubrir gastos como traslado y hospedaje. Si tienes entre 18 y 29 años, puedes aplicar al programa. Los requisitos te los dejo en el primer comentario. No dejes pasar esta experiencia y solicita este programa. Y si conoces a alguien que lo necesita, comparte este video. Eres joven y vas a participar.
0: Bueno, pues ya escucharon a la diputada Michelle Tejeda, quien hace convocatoria a jóvenes que lo deseen participar. Así es que si ustedes tienen por ahí pensado estudiar, pues contarán con este apoyo a todos los jóvenes de 18 a 21 años. Es la edad en la que, pues ya pueden votar. Ya pueden votar y les están haciendo esta interesante invitación, la cual, bueno, no hay que echar en saco roto. Por otro lado, también decirle dice el Papa León XVI, pide desarmar, impedir el dominio sobre la humanidad. Bueno, pues este es el máximo jerarca de la Iglesia Católica. Presentó su primera encíclica acompañada de los expertos, y entre ellos el confundado o compañía Anthrop Christopher Olaf. Y bueno, pues está ahí participando. Creo que es interesante pues que se lograra escuchar al Papa, lograr calmar, tener el dominio de la humanidad. Esto pide el Papa el día de ayer. Y bueno, pues mire, la presidenta Claudia Sheinbaum fija su postura al ser cuestionada sobre el avance del expediente con el dirigente nacional del PRI, Alejandro Moreno. Eso dice, debe de contemplar y de ser, y que se regrese lo robado. Esto debe de contestarlo la fiscalía y que se regrese lo robado. Eso, una pregunta que le hacen. Vamos a escucharla.
17: ¿Qué pienso yo? Pues que mejor que se devuelva lo robado. Ese es ha sido mi posicionamiento siempre.
18: Es un caso que tiene.
17: Por ejemplo, en el caso del cártel inmobiliario de la Benito Juárez, se le dio la oportunidad cuando era fiscal Ernestina Godoy. Hubo detenciones. Se le dio la oportunidad a algunos de que devolvieran pues lo que estaba planteado que se habían agenciado, pisos de edificios, en fin. No fue lo suficiente y por eso no se consideró la libertad, pero eso fue lo que hizo Ernestina Godoy en su momento. En este caso, pienso yo, como presidenta, como ciudadana, que en casos de que se demuestre, que se ordene por un juez que hay conocidos casos de corrupción con pruebas. Repito, imagínense, se va a la cárcel la persona, luego sale de la cárcel y se va a gozar de sus bienes que se robó. Pues mejor que regrese los bienes que se robó. Lo digo en este caso y en otros. ¿Qué dijeron por ahí?
18: O las dos.
17: No, es salida alternativa. O sea, si se devuelve lo que se robó, puede ser una salida.
19: Hola, buenos días.
0: Bueno, cosita. Ahora vamos a escuchar a la gobernadora.
19: Estuvimos corriendo toda la mañana. Hoy estamos aquí ya en Tijuana, Baja California. Vamos rumbo a Planicie, donde tenemos un compromiso y hoy vamos a inaugurar una obra más de las muchas, de las miles que estamos haciendo en Baja California para seguir transformando las vialidades y la movilidad de nuestro estado. Sabemos que hay mucho por hacer, porque fue mucho el rezago durante más de 30 años, no hubo inversión pública. Hoy en este gobierno, como nunca antes, estamos invirtiendo para seguir mejorando la calidad de vida de nuestros ciudadanos en la logística, en la movilidad, en vialidades, obras hídricas, agua, luz, energía, entre, bueno, otras muchas cosas más, pero aún tenemos mucho por hacer. Hay mucha tarea y todos los días trabajamos para seguir avanzando. Y en este momento quiero compartirles el menú que tendrán nuestras niñas y niños durante esta semana, los desayunos y las comidas. Nuestras niñas y niños el día de hoy desayunaron unas deliciosas enfrijoladas con quesito rallado y lechuguita. Mañana martes unos deliciosos chilaquiles con huevito. El miércoles, ya saben, el platillo favorito, la fruta con yogur y granolita. Y el jueves un delicioso estofado. Recuerden que el viernes hay consejo técnico escolar y por lo tanto no habrá clases. ¿Y qué van a comer las niñas y niños para que tengan la pancita llena y el corazón contento? Bueno, hoy delicioso para chuparse los dedos, caldito de res. Ay, qué rico, se me antojó. Mañana también ya se me antojó, como que ya hasta ahora empieza a dar hambre, ¿no? No desayuna muy temprano y ya ahorita como que se antoja algo. Pero, ven nada más, unos deliciosos taquitos de carnita adobada que están exquisitos. Miércoles, ay, ay, ay, es que el menú de esta semana sí, sí me pasé. Muy rico, muy sabroso y muy nutritivo. El miércoles un delicioso pozole de puerco, pozolito rojo de puerco, de ese deliciosísimo. Y el jueves, para cerrar la semana con broche de oro y para que a todos se nos antoje regresar a la primaria, unos deliciosos taquitos de barbacoa. ¡Ay, ay, ay! Ahora sí que, ¡qué gran menú para todas las niñas y niños que estudian en las primarias públicas de Baja California! Todas, todas sin excepción, tienen desayunos y comidas calientitas para nuestras niñas y niños en nuestras primarias públicas para que tengan la pancita llena y el corazón contento. Somos el único estado en todo nuestro país con este derecho que se le brinda a la niñez de Baja California. Las y los quiero muchísimo, que tengan un extraordinario lunes, martes, miércoles, jueves, viernes, sábado y domingo, toda la semana, todo el mes y todo el año. Muchas bendiciones.
0: Bueno, pues ya escucharon a la gobernadora Marina del Pilar.
20: En primer lugar, hace un año,
0: ahora a la presidenta.
20: Una consulta pública. Puedes no estar de acuerdo tú con la consulta, pero durante el periodo del presidente López Obrador hubo una consulta pública que ganó el que se desarrollara la planta. Entonces, no es cierto tampoco que no se atendió a las comunidades, que no se ha ido para allá. Incluso hubo una consulta a la sociedad de si se desarrollaba la planta o no se desarrollaba. Sí. Segundo, hay una manifestación de impacto ambiental. En la manifestación de impacto ambiental siempre hay un periodo para la consulta pública. Y en ese momento se visitó a las comunidades, se platicó con ellos. Y después también se fue. Incluso personalmente estuve en la zona y hablé con las comunidades. Ahora, de que yo me comprometí a que fuera Alicia y tiene que ir, pues eso, tiene que ir, ¿verdad? Si no ha ido, tiene que ir y hablar con las comunidades. Pero no se puede plantear una idea de que el gobierno está contra las comunidades y que nunca se les ha tomado en cuenta. Son dos proyectos que iniciaron en el gobierno del presidente López Obrador, se hicieron las consultas, salieron favorables, y hay algunas personas de las comunidades que no están de acuerdo y hay que atenderlas, hay que trabajar con ellos. Pero tampoco es que no ha habido ninguna comunicación y pues le comento a Alicia para que pueda ir a revisar ambos lugares y hablar con la gente.
21: Son cuatro comunidades las que rodean la bahía de Huira y las que serían abiertamente afectadas. Esas cuatro están absolutamente en contra. Cuatro. Se planteó que se hiciera la consulta a 11 comunidades, 7 no son afectadas directamente, y durante ese tiempo comprobado hubo reparto de despensas, reparto de obras, reparto de dinero, promesas de empleos, para que esas 7 comunidades votaran a favor. Pero las 4 comunidades que están directamente afectadas están totalmente en contra y no han tenido ninguna atención del gobierno.
19: Puede ir la Secretaría de Medio Ambiente y desde aquí.
21: Que ya no va a servir de mucho porque ya el resultado
19: sí,
21: jurídico
19: no
21: es el que le digo.
19: No, considero pues que no es correcto que digas que no se ha atendido a nadie. Porque incluso hasta personalmente platiqué con ellos en una ocasión que estuve en Topolobampo.
21: Brevemente.
19: Entonces, se ha atendido, se ha revisado, como en muchos otros casos, cuando hacemos los trenes, cuando se compra derecho de vía, cuando se hacen otros proyectos, se trabaja con las comunidades y se ve la viabilidad o no. Recientemente, por ejemplo, en Tula, que íbamos a hacer un parque de economía circular, la gente no estuvo de acuerdo y movimos el proyecto a otro sitio, buscando siempre trabajar con las comunidades. En este caso, es un proyecto que ya venía, ya se había aprobado, y vamos a seguir hablando con las comunidades. Pero así de que no se ha hablado nada y de que estamos en contra de las comunidades con este proyecto, pues ahí sí difiero de tu visión.
21: Sí, también lamento diferir e insistir en que diálogo, análisis directo no ha habido con las comunidades. Y segundo tema, decirle pues que la posición del gobierno federal es no escuchar la postura de esas comunidades. Es lo que está diciendo la Semarnat con los datos que le estoy mostrando.
16: Sí.
21: Son la respuesta de la Semarnat.
20: Pueden no estar de acuerdo, es decir, con el planteamiento que pueden hacer algunas personas de las comunidades, porque tampoco son las comunidades. Que tiene que haber diálogo, completamente de acuerdo, y tiene que ir Alicia más si se comprometió a ir a hablar con las comunidades. Pero hay muchas otras gentes que están de acuerdo y hay un análisis de impacto ambiental que se hizo y una consulta pública que se desarrolló.
21: Cierro nada más preguntándole si confirmamos que la posición del gobierno federal, es decir, que no hay viabilidad para los puntos de vista de los que objetan la instalación de esa planta.
20: Bueno, no conozco en particular cuál es el planteamiento que están haciendo, en particular en este caso. La Semarnat puede ir a hablar con ellos, pero se hizo una valoración y una evaluación.
21: Bien, gracias, presidente.
20: Gracias. Vamos de este lado, a ver, sin embargo, que desde hace rato...
4: Ciro, el citatorio no es
0: comunidades. De la Bahía de Uri. Bueno, pues esto es parte de lo que expuso esta mañana.
6: Hola, buenos días.
0: Le decía yo, se expuso en la conferencia mañanera. Son preguntas que al final de la conferencia, pues los reporteros que están ahí le preguntan a la presidenta y ella, pues contesta. Y son pues innumerables los temas, así que bueno, también ya se nos acabó prácticamente el tiempo, pero decirles que sigue la denuncia van a ser presentadas en unas horas por la presencia de la gobernadora de Chihuahua. Así que, bueno, pues vamos a ver qué resulta de esto, porque pues ya le están invitando a que comparezca. Ya recibió esta invitación formal.
4: Invoca elementos que pudieran equipararla al inculpado, porque si bien se le cita como testigo, se invocan fundamentos legales que solo aplican para los inculpados. Esto implica que el Ministerio Público ha abierto un procedimiento penal en contra de un servidor público con fuero, sin habérsele retirado este previamente. Ese es un delito de naturaleza federal, de orden federal. En las próximas horas vamos a presentar esa denuncia penal, porque un ministerio público con mínimo grado de profesionalismo sabe perfectamente bien que no puede citar a comparecer a una gobernadora del estado en calidad de testigo o en calidad de imputado, y que eso implica llamarla a un procedimiento penal fuera del procedimiento constitucional que exige una validación previa de la...
0: Bueno, pues ya salieron los dirigentes, Roberto Gil Suat, sobre esta presencia de que están solicitando de la gobernadora de Chihuahua. Pues ya mañana le platicaremos cómo quedó. Le agradezco mucho a Brian Cárdenas la producción de este programa y nos vemos aquí el día de mañana. Aquí estaremos a la misma hora. Muy buenos días.
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Protege bien tus datos en las redes sociales. En el mundo hay más de 4.500 millones de usuarios en redes como Facebook, Twitter o Instagram, pero también son personas que se convirtieron en el objetivo de los hackers y que están expuestas a ciberataques. Con motivo del Día de las Redes Sociales, te contamos más sobre esto. Te recomendamos no confiar en los mails de spam que llegan a nuestras bandejas de entradas. Cada red tiene sus diferentes métodos para hackear a los usuarios. Los ataques más habituales en Facebook son un mensaje o enlace desde Messenger que pide al usuario confirmar o actualizar su información personal y preferencias. En Instagram, el riesgo está en la sincronización con aplicaciones de terceros, para las que hay que conectarse a través del perfil del usuario. Para evitar estos ciberataques, la empresa Bitdefender aconseja revisar la configuración de privacidad en redes para controlar quién puede ver, reaccionar o comentar los contenidos compartidos. Ahora que ya sabes sobre la inseguridad en redes sociales, protege tus datos personales. Para conocer más sobre el tema, visita mbsnoticias.com.

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